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1: Un saludo para los plebes, para Luis, para Juan Amato, Carmín y para los borrachos que estamos dando alcohol. Para Luis, que está aquí en su changarrito. Un saludo para Miguelita, a Pajarita. Todos aquí los del plebe. Estamos tomando tequila ahorita. Un saludo para Pajarita, un saludo para Luis, para mi mayate. Para toda la gente aquí del plebe. Que siempre al mismo temprano a las 12 del día. La cantina de los borrachos. La canción. La canción. Canse Castigo, por favor. Gracias, Richard. Dios te bendiga. La 3.7. Un saludo para Miguelón. Ya, a ver quién se va.

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1: Buenas tardes, me puede complacer con la canción del fantasma, un buen amigo para Santi y para el Chacalito de parte de su mamá que los quiere mucho.

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1: Tengo a mi padre Manuel y sí le quiero mucho. Papi, échale más ganas, que le voy a estar contigo.
2: Gordo, te amamos, sabes que te amo a tu pequeña familia, nunca lo olvides y que siempre vamos a estar para ti, mi amor, te amo, échale ganas. Y me complace con la canción de Tus Palabras, de Grupo Afición,

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0: 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Son las 6 con 15 minutos.
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5: Hola, buenas tardes. ¿Me puedes poner la canción de Alta Consigna, El Poder de Tu Mirada, dedicada para Landeros, de parte de su esposa? Te amo mucho, échale ganas, que Dios te bendiga y gracias por el hermoso día que pasamos hoy. Te amo.

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1: Buenas tardes, saluditos al amor de mi vida, al más guapísimo, al de mi corazón, a mi negrito chulo. Y que si por favor me puedes complacer con la canción que se llama Aire, que la

carta intocable va dedicada para ti, mi amorcito mío, mi precioso hijitos bonitos. Te extraño muchísimo, mi cielo, y quiero decirle que yo voy a estar con usted lo que reste de mi vida, y si hay otra vida, allá te iré a buscar, mi vida. Recuerde que aquí está su chaparrita bien firmes, esperándote con los brazos abiertos, pensando en ti 24/7, mi amor. Te mando muchos besotes, bebé. Un abrazo de oso, papi, y nunca olvides que te amo, te amo, te amo con tu hijita, mi alma, mi loquito precioso, de parte de tu esposa, Alma. Gracias, Richard.

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1: Hola, buenas tardes. ¿Me puedes poner la canción Brujería con Álvaro Dávila para mi amor Eric? Mi hijo, pues gracias por el día de hoy. Me encanta estar contigo. Gracias por todo. Y acuérdate que te amo, mi amor, ¿sale? Pues nada, mi hijo, tengas una bonita tarde. Cuídateme mucho. Recuerda que estamos al millón. Te amo, mi amor. Besitos.

0: 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Son las 6:30. 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
3: Les saluda Edgar Torres Velázquez. Estas son las noticias. Con 24 votos a favor, diputados aprobaron una iniciativa enviada por la titular del Poder Ejecutivo del Estado con el objeto de reformar la Constitución Estatal para armonizar el nuevo marco constitucional y legal federal en materia de simplificación administrativa y digitalización de trámites y servicios. El Consejo Local del Instituto Nacional Electoral en Colima se instaló para iniciar formalmente los trabajos correspondientes al proceso electoral federal y concurrente 2026-2027, en el que se renovará la Cámara de Diputados del Congreso de la Unión, integrada por 300 diputaciones de mayoría relativa y 200 de representación proporcional. La Unidad Estatal de Protección Civil realizó recorridos por playas de Tecomán y Hermería para evaluar las afectaciones registradas en enramadas, restaurantes, viviendas y otros establecimientos a consecuencia del fenómeno mar de fondo y el fuerte oleaje generado durante el paso de los huracanes Paul y Rachel de categoría 5 y 1 en la escala Saffir-Simpson respectivamente. Hasta aquí la información, les saluda Edgar Torres Velázquez.
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9: Buenas tardes. Un saludo fuerte a Gutiérrez Parra de parte de su mamá. Que me complazcan con la canción Si no te hubieras ido con Marisela.

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1: Buenas tardes, Richard. Por favor, ¿me puedes complacer con la melodía El Sinaloense y Sonora Querida con Valentín Elizalde, dedicada para mis amigos Julio, Minota, Otón, Laureano, Arturo, Bone, Misael y Luis Montoya? ¡Ánimo y súbale!
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0: 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Son las 6:44.
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18: Hola, buenas tardes. Quiero mandar saludos para Salvador Cruz Ábalos de parte de su sobrina. ¿Me puede complacer con una canción, la de Dos Carnales, Por Siempre?

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1: Hola, buenas tardes. Quiero enviar un saludo con muchísimo cariño para mi hermano Adrián Troyamas con la canción Ojos Marrones de Lazo. Y hermano, esa canción te elegimos el día de hoy porque nos gusta, claro que sí. También la queremos escuchar por La Rocola, como tú lo estás haciendo en este momento, canijo. Sabes que te amo con todo mi corazón y échale ganas, canijo, como siempre, pa'lante, con toda la actitud, porque esa es la clave del éxito, actitud, chico. Y ya sabes que estás en mi mente, en mi corazón, en todo momento, y que tengas una bonita tarde y una muy buena noche.
2: Y que no se apague la luz. ¡Hombre, teatro! ¡Guau, guau! ¡Ja, ja!

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1: Hola, Richard. Buenas tardes. ¿Pudiera complacerme con la canción de Desde que te tengo, de Carin León? Por favor, gracias. Es para el amor de mi vida, para que sepa cuánto lo amo. Mi amor, quiero decirte que doy gracias por este nuevo mes. Bienvenido a octubre, que sea mucho mejor para ti, para mí, para nuestras familias. Que Dios nos bendiga. Te mando muchos besos. Discúlpame hace rato por hablarte así tan deprisa. Ya ves que andaba ocupadita, pero gracias por tu llamada, mi cielo. Te amo con todo mi corazón. Espero mañana tu llamada a la hora que quedamos. Te amo mucho.

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1: Buenas tardes, ¿me podrían complacer con la canción de los cadetes de Linares? Dos coronas a mi madre para mi hijo Sergio. Te amo, hijo, cuídate mucho. Pronto nos veremos.

0: Son las 7. 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
1: Hola, buenas tardes. ¿Me puedes poner una canción de los Yes Yes? Se llama El Dueño de Tu Amor. Y quiero mandar un saludo muy especial para el amor de mi vida, mi cielo. Te mando muchos besos, muchos abrazos. Ahí te va una canción, Tus Meros Moles, mi amor. Espero que te guste, que te encante. Nunca olvides que te amo mucho, que te extraño y que te mando muchos besos y muchos, muchos abrazos. ¡Mua!
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1: Hola, buenas tardes. ¿Sí me puedes hacer el favor de ponerme la canción de Fidel Rueda, la que se llama Todo Porque Te Amo, por favor? Y se la dedico a mi gordo. Quiero mandarle muchísimos besos, un abrazo, mi amor. Te amo con toda mi alma, ya lo sabes. Todos los días te lo voy a recordar, por si un día se te olvida, no tengas duda. Te amo mucho, papi. Gracias, Richard.

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1: Hey, buenas tardes. Quiero mandar saludos para Omar Cárdenas con la canción Positivo de Raúl Beltrán. Gracias y buena tarde.

0: 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Son las 7 con 15 minutos.
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1: La mando un saludo para Lalo, mi niño hermoso, precioso. Gracias por esas palabras que me dices en la mañana. Me levantas el ánimo como yo me siento. Sabes que eres el amor de mi vida. Te quiero mucho, mucho, mucho, mucho. Te mando un fuerte abrazo. Te mando una canción. Amor sincero con Grupo Brindis. Sabes que te quiero mucho, mi niño hermoso, precioso. Te extraño mucho. Cuídate mucho y te mando un fuerte abrazo. Y te quiero al 100, al 100. Te amo, te amo, te amo.
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1: te
2: cosita amo. Hermosa. Ay, sí, muy enamorados han de estar.

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1: Buenas tardes, ¿me puede poner la canción Te Quiero Para Mí con Don Omar y Sioni Lennox? Te amo mucho, mi amor. Te mando un beso y un abrazo. Te amo con todo mi corazón.
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0: 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Son las 7 con 29 minutos.
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4: Les saluda Edgar Torres Velázquez, estas son las noticias. Se reforzaron las acciones de vigilancia y saneamiento básico en zonas afectadas por las lluvias en Manzanillo a través de la Comisión Estatal para la Protección contra Riesgos Sanitarios, atendiendo los puntos identificados en coordinación con Protección Civil y Bomberos de Manzanillo. Así lo informó la Secretaría de Salud. La campaña del mes de testamento se extenderá durante todo octubre en Colima, con el objetivo de brindar a la ciudadanía más tiempo para realizar este trámite y proteger legalmente su patrimonio. El gobierno del estado apoyó a una delegación de alrededor de 40 deportistas y entrenadores que participarán del Encuentro Nacional Deportivo Indígena 2026 en Chiapas del 16 al 20 de octubre en fútbol 7 y voleibol varonil, así como pelota purépecha femenil y varonil, informó el director del INCODE, Alejandro Rodríguez Alvarado. Hasta aquí la información, le saluda Edgar Torres Velázquez.
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12: Buenas tardes, ¿ya puede poner la canción de Caribe 50, Polvo y Nada? De parte de Mari para Joel, que lo quiero mucho y que pase bonito día con él ahora. Y que se cuide mucho y que le eche muchas ganas.

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1: Hola, buenas tardes, Richard. ¿Me podrías apoyar con la canción de Lujos y Secretos de Grupo Firme? Y mandarle un saludo a mi hermano Cabrera, que le sigue echando muchas ganas. Y pues nada, te mando un abrazo y un beso. Cuídate mucho y muchas gracias.

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1: Hola Richard, muy buenas tardes. De casualidad tendrás la canción Me Hace Falta con Siddhartha. Y quiero mandarle un saludo a mi amorcito, mi morenaxo, mi amor. Deseo que tu día sea maravilloso, que tu tarde sea muy buena, muy productiva. Yo aquí extrañándote, mi amorcito, extrañándote y llamándote mucho como todos los días. Y mi amorcito, pues déjame decirte que tenemos una muy mala noticia. Simoncito está portándose mal otra vez y pues ahora sí que Kiara también le hace la segunda. Cuídate mucho, mi amorcito. No dejes de sonreír, no olvides que te amo. Besitos, mi amor, abrazo de oso, bye.

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1: Buenas tardes, ¿me puede complacer con una canción que se llama Reina de mi alma, con Edwin Luna, para Julio César Gálvez, de parte de su mamá, que lo saluda desde Los Mochis, Sinaloa? Gracias.

0: 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Son las 7 con 47 minutos.
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11: Buenas tardes, quiero enviar un saludo para mi hermano Murillo y me pudiera poner la canción de Muñoz y Laberinto, el Mikima. Gracias.
12: ¡Anda!

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1: Hola, buenas tardes. Le quiero mandar saludos. Ya sabes quién soy. Y ya sabes quién, a quién le mando saludos. Y te quiero mandar decir que no tenía celular. Por eso no me he comunicado contigo. Fui con tu mamá, pero no la encontré. No, todavía no llegaba de con tu sobrina y voy a ir en esta semana a verla para ya darle mi número para que te llame. Te quiero mucho, te extraño tus llamadas y te mando muchos abrazos, te amo. Y te mando a dedicar la canción de Te juro que te amo de los Terrícolas.

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1: Hola, buenas tardes. Quiero mandar una canción para mi Gillo, mi amor, te mando una canción, mi amorcito, espero y la escuches. Te amo, te amo, te amo, te amo, te mando muchos besitos. Mañana nos vemos, primero Dios. Y recuerda que eres el amor de mi vida. Te amo, Juárez Espinosa. Quiero dedicarte la canción Sin Él, de Marisela.

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1: Apúntele bien.
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0: 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Son las 8 con 12 minutos.
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1: ¿Qué tal, amables hermanos y hermanas que me escuchan? Reciban un cordial y fraternal saludo que sale de lo más profundo de mi alma, de lo más profundo de mi corazón. Hay algo sublime y profundo que me inspira a enviarte este mensaje, cuyos atributos son para ti y las personas que amas o estimas. Tu existencia está asistida por un sendero de fe y confianza en el Altísimo Dios viviente. Permíteme servirte de guía a tu ansiada meta. Y jamás, pero jamás te vas a arrepentir el haber sintonizado esta radiodifusora en este momento, a esta hora. Mucho menos te vas a arrepentir el haber conocido a los hermanos, ya que somos personas capacitadas y tenemos mucho conocimiento en las ciencias ocultas. Somos curanderos de mal expuesto y todos los problemas que ante nosotros se presentan, tratamos de buscarle la salida, la solución, para que usted se sienta bien y así pueda sonreírle a la vida. Si en este momento te sientes triste y angustiado por alguna desilusión amorosa, te sientes triste y angustiado porque ha perdido en los negocios que ha hecho, te sientes desesperado porque el amor de tu vida te desprecia, te sientes desesperado porque cansa de luchar y trabajar en la madre tierra y únicamente te quedan vejez, cansancios y sudores. Hombres y mujeres que habían llorado el infortunio de sus hijos, después de haber tenido una entrevista en privado, se han dado cuenta que a lo que Dios manda no se le puede dar la espalda. Se han dado cuenta que estos tus servidores somos personas capacitadas, no menospreciando ni queriendo alabarnos. Pero son muchas las personas que después de haber caminado carretera, callejones, caminos y veredas, sin encontrar solución, han buscado el refugio en nosotros y hoy son felices, hoy son voceros de nosotros, hoy dan fe y testimonio de nuestro amplio y profundo conocimiento. Se han dado cuenta que nosotros no somos personas que andamos de ciudades en ciudades. Eso es lo que me place. Eso es lo que me enorgullece, porque sé que el día de nuestra muerte tendremos que darle cuenta al Creador del Universo y el Supremo, y nuestros pasos están medidos aquí, igual que en la tierra, paso por paso Dios nos va midiendo, nos va mirando, aunque estemos debajo de 100,000 planchuelas de acero. Dios está mirando lo bien y lo mal que actuamos. Es por esa razón y motivo que siempre le vivo hablando que debemos ser temerosos de la ley divina de Dios. Es por esa razón y motivo que te invito a que venga y que no te quede escuchando el programa a tener una consulta en privado con estos tus servidores.
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1: Si el problema que usted tiene es que usted siente ruido o hay algún problema de mala suerte o espíritu raro en su casa, ahí es donde nosotros somos buenos, porque nosotros tenemos un don de nacimiento. 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Esta carta dice: por medio de la presente me dirijo a usted para enviarle un saludo y decirle que soy fiel oyente de su programa y además quisiera pedirle que me ayude en mi problema, pues tengo mucha fe en que usted me puede ayudar. Profesor, lo consulto porque mi desesperación no me deja estar tranquilo. A casa llegó una carta dirigida a mi esposa en la que dice que se olvide del jefe porque aparte de ser casado está comprometido con otra y por ser ella la secretaria vive enterada de todo lo que pasa en la oficina. Mi esposa estuvo 2 meses de viaje de negocio de la compañía que tenemos de importaciones y exportaciones. A su regreso la hallé cambiada y empecé a dudar de ella. La duda se acrecentó cuando descubrí esta carta enviada por una mujer llamada Marlene. Cuando le reclamé, me confesó que había salido a cenar con ese señor, pero no hubo nada entre ellos. Quiero saber la verdad. ¿Está ella enamorada de él? El esposo sospechoso firma la carta. Amigo que me escribe con el seudónimo de el esposo sospechoso, debo decirle que Marlene es la secretaria de don Esteban. Es amante de él y está celosa porque se enteró de su salida a cenar con la esposa de usted. Ha enviado esta carta a ella declaradamente con el propósito de que llegara a usted y evitar en el futuro que su esposa se reúna a sola nuevamente con este señor. La inseguridad la hace pensar que a lo mejor rompa con ella y se fije en la otra. Su esposa nunca tuvo relaciones íntimas con Esteban, solo fue una relación de negocio. Usted piensa que como al marcharse de viaje se fue disgustada con usted, ahora se está vengando, pero ella es una mujer digna que lo quiere y lo respeta. De modo que deje los celos y trátela con dulzura, amor y cariño, que las cosas volverán a ser como antes. Gracias por su carta y que Dios le bendiga.
2: Tengo otra correspondencia en mis manos. Dice esta: lo saludo y después del saludo le hago saber que soy fiel oyente de su programa. Me gusta mucho y todos los días lo escucho y le presto mucha atención a la forma en que ustedes le dan solución a los problemas. Después de esto le comunico que mi esposa viene padeciendo una enfermedad muy terrible en su cuerpo y es en forma de unos temblores. Al principio pensábamos que era mal de Parkinson, pero después diagnosticaron que no. Otra vez dijeron que eran los nervios. Después dijeron que no. Otra vez ella comienza a llorar desesperadamente.

0: pero los temblores de su cuerpo no se le quitan. Estamos asustados y creemos que ella en cualquier momento va a morir, ya que ha adelgazado bastante. Tengo también un hermano que está en situaciones similares. En fin, un sinnúmero de problemas que no terminaría en un día de contarle. Todo esto es de 2 años para acá y no sabemos qué es lo que está sucediendo. Creemos que alguien se ha interesado en hacernos algo. Como escucho su programa, confío en que usted sabrá decirme qué está sucediendo. Le retorno el saludo y le comunico lo siguiente. Nosotros le hicimos un estudio muy profundo a su correspondencia y pudimos penetrar a su hogar, a su interior, a su vida de ustedes y desciframos que es una maldad que existe en el cuerpo de tu esposa y también en el cuerpo de tu hermano. Pues una persona que se dedica a trabajar la magia negra fue pagado para preparar unos fetiches y irlo a tirar a la puerta. Esta persona tiró esta porquería allí. Las dos personas primero que lo pisaron fueron tu esposa y tu hermano. Y tú te salvaste porque ese día tenía que ir a tramitar tu credencial de lector que se te había perdido. Te lo digo para que conozca de mi conocimiento y recuerde en qué momento fue que sucedió eso y por qué y qué tiempo hace de la situación en que están pasando ustedes esta racha de mala suerte. Por otra parte, permítame decirle que si ustedes no andan a tiempo, ustedes pueden perder a su ser querido. No es mal de Parkinson, no es ningún nervio, es el apoderamiento de un espíritu negativo, la cual tu esposa ha pisado y desgraciadamente tu hermano también. De esto que te hablo con tanta seguridad. ¿Cómo saber que usted tuvo intenciones de vender el terreno el año pasado, pero luego dijo que no, porque la cantidad que le estaban dando no era la que usted pedía? Esto lo hizo una persona que le llaman Germán. Germán, el que colinda con ustedes, es que lo tiene en esas condiciones. Gracias, muchas gracias por su carta y lo voy a esperar cuando lo crea conveniente. Al venir, tráigame un puño de tierra de la casa y 3 matas de sábila verdecita.
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2: La siguiente carta que posa en mi mano dice: maestro, esta carta la escribe mi hija porque yo no sé escribir. Primero lo felicito por su programa y mi problema es que mi hijo se fue a Ensenada y no ha regresado. Además, porque cuando estaba aquí me decía que no le lucía el dinero y cuando estaba aquí le daba flojera trabajar y cuando estaba lejos de la casa sí le lucía el dinero y no le daba flojera. Y quiero que regrese. Dígame si la casa donde vivo le hicieron algún daño. El padre preocupado firma la carta. Amigo que me escribe con el seudónimo del padre preocupado, mucha atención, le hice un estudio grafológico a su letra y efectivamente, así como usted lo sospecha, sus sospechas son ciertas. A usted hay un señor que se llama José Alberto, que hace más de 17 años que ustedes tuvieron una discusión. Debe usted recordar que usted le compró un pedazo de tierra, pero por causa del destino, quizá de la mala suerte, usted se retrasó en el pago y este hombre y usted llegaron a tener problemas, incluso que llegaron hasta los golpes, pues este hombre no se quedó de brazos cruzados. Él le hizo a usted un trabajo de magia negra donde puedo ver que pagó la cantidad de 7,000 pesos. Y este mal que le hicieron a usted es para que usted fracasara en lo suyo, para que no tuviera nada, para que sus hijos fueran unos fracasados y usted no pudiera salir adelante. Mi mayor consejo es que me haga una visita, porque esa es la misma causa también por la cual usted siente esos dolores en su pierna y a veces siente como que si llevara algo cargado en su espalda. Esos dolores que a usted le dan, e incluso el motivo de su impotencia sexual, se debe a la misma mala influencia, porque usted está bajo los hechizos de un espíritu de magia negra que a usted le prepararon. Y si usted viene a la consulta, yo lo voy a ayudar. Gracias por su carta. 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Cuando tú vengas con nosotros, te vamos a decir a ti cuál es el problema que te atormenta, quién te lo puso, y te vamos a decir de qué manera puede hacerle para que tú te cures. 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
3: A ver, don, ¿y cómo se ha sentido usted? ¿Qué problema tenía y cómo ha visto los resultados?
4: Pues los ha visto bien.
3: ¿Usted había visitado a otra persona anteriormente?
4: Había visitado a otras tres personas más. Y no, pues esas no me dieron ningún resultado. Y me siento que voy a mejorar.
3: ¿Usted qué le recomienda a la gente?
4: Que vengan, que es cierto lo que dice.
3: Muchas gracias, querido hermano. Estos son testimonios en vivo que estamos pasando de gente agradecida que ha visto resultados favorables. Al igual invitamos a las otras personas que vengan a comprobar con hechos lo que le podemos hacer por ustedes.
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5: Hemos llegado al final de su espacio, Un Encuentro con su Salud, con el maestro Abraham de la Luz, deseando que el Todopoderoso los guíe hoy y siempre. Hasta la próxima.
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0: 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Son las 8 con 37 minutos.
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0: 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Son las 8 con 45 minutos.
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4: Esta canción va con mucho cariño y con mucho respeto hasta el cielo para nuestro aventurero, Jason Jiménez.

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Son las 9. 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
4: ¿Cuánto cuesta?
5: Eso sale en 60 pesos.
4: 60 pesos. Y entonces esta, ¿en cuánto me la puedes dejar?
5: En 50.
4: Para llevármela así como para animarme.
5: Así es.
4: ¿En 50 pesos?
5: En 50 pesos.
4: Ok, ¿y si te compro dos?
6: ¿Cuántas veces has escuchado esa frase frente a un puesto de artesanías? Parece algo inocente, casi un juego. Pero, ¿alguna vez te has preguntado cuántas horas de trabajo, cuántas generaciones de conocimiento y cuántas manos están detrás de ese alebrije, de ese huipil, de ese barro negro que quieres llevarte por la mitad de su precio? El regateo es una práctica tan antigua como el comercio mismo. En México, tiene raíces profundas. Durante siglos, fue parte esencial de la vida en mercados y plazas. Un diálogo entre comprador y vendedor que iba más allá del dinero para convertirse en un vínculo social. Un acto de convivencia donde ambas partes salen ganando. Un centro de investigación ha estudiado el comportamiento de pequeños negocios artesanales que operan en condiciones de subsistencia y la conclusión es clara. El regateo indiscriminado que antes era juego, hoy tiene consecuencias graves.
7: El proceso es mucho tiempo. Por ejemplo, se tiene que urrir, enrollar el hilo, pero es todo esa mano.
6: Detrás de cada artesanía hay una inversión que no se ve. Horas de trabajo meticuloso, materias primas que cada vez cuestan más y la aplicación de técnicas que son patrimonio cultural transmitidas de generación en generación. Una pieza de barro negro de Oaxaca puede llevar días de moldeado, secado y bruñido a mano. Un rebozo puede requerir semanas en el telar. Cuando regateamos sin considerar eso, no solo minimizamos el valor de un objeto, afectamos directamente el sustento de una familia. Las ganancias del día de un artesano se van en lo básico: comida, salud, escuela, techo. Y los números hablan. Según el INEGI, las artesanías representan casi el 18% del Producto Interno Bruto Cultural de México, la actividad que más aporta a ese sector. Se estima que más de 8 millones de mexicanos elaboran productos artesanales, la mayoría de manos de mujeres indígenas. Sin embargo, el salario promedio de un artesano en 2025 fue de apenas 6.580 pesos al mes. Y el problema es más profundo de lo que parece. Desde hace años, las artesanías se perciben como simples souvenirs, lo que fomenta la búsqueda de precios bajos y desconoce el esfuerzo, la creatividad y el tiempo invertido en cada pieza. El regateo sistemático contribuye a una consecuencia dolorosa. Las nuevas generaciones ya no encuentran económicamente viable continuar con el oficio de sus padres y abuelos. El legado se rompe. La próxima vez que tengas un alebrije de Oaxaca, un rebozo de Tenancingo, un barro de Mata Ortiz o un bordado de Tenango entre las manos, recuerda que no estás comprando un souvenir. Estás sosteniendo siglos de historia, identidad y oficio. La UNESCO lo dijo claro. La artesanía es quizá el sector cultural donde más se percibe la tensión entre economía y cultura. Pregunta cuánto tiempo le tomó hacerlo, qué materiales usó,
8: de dónde viene la técnica.
6: Y antes de pedir rebaja, hazte la pregunta que de verdad importa. ¿Cuánto vale para ti que ese conocimiento siga existiendo? Un guión de Leonardo Santiago con información del portal Ciencia UNAM. Les saluda Mónica Genis.
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3: Esta canción va con mucho cariño y con mucho respeto hasta el cielo para nuestro aventurero, Jason Jiménez.

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1: Y más para la gente que está en casita. Bueno, más.

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5: ¿Cuántos frascos tienes en tu baño que compraste porque a alguien te los recomendó, porque salían en un video o porque la etiqueta prometía milagros? Sueros, ácidos, jabones con nombres que suenan a clase de química, pero ¿alguna vez te has preguntado qué hay realmente dentro de esos frascos y si de verdad les sirven a tu piel? Hoy vamos a hablar de la ciencia que está detrás de tus cosméticos. Lo primero que hay que saber es que los cosméticos no son exclusivos para mujeres. Hoy existen productos para todo mundo. Shampoos especiales para hombres. Gel de limpieza para bebés. Desodorantes para piel sensible. Esmaltes de uñas. Cremas antiarrugas. Y detrás de cada uno hay una disciplina científica llamada química cosmética. Química cosmética. Que se encarga de formular productos para limpiar, proteger y mejorar el aspecto de la piel, el cabello, las uñas y los labios. Para formular un cosmético, se necesita saber de anatomía, fisiología, química y hasta microbiología, porque hay que garantizar que el producto no se contamine con bacterias, mohos o levaduras. Un cosmético mal formulado no solo no funciona, puede dañarte la piel. Y aquí es donde entra la parte que todos quieren saber, los famosos ácidos. Pero antes, un dato clave. A partir de los 25 años, tu piel empieza a producir menos colágeno,
6: la proteína que le da firmeza y elasticidad.
5: Por eso aparecen las arrugas. La piel pierde su capacidad de retener agua. Saber esto te ayuda a entender para qué sirve cada producto. El ácido salicílico se usa para tratar el acné. Reduce los poros y tiene efecto antiinflamatorio, pero puede irritar y aumenta la sensibilidad al sol. Así que si lo usas, bloqueador obligatorio al día siguiente. El ácido glicólico exfolia. Ayuda a retirar células muertas, aclara manchas y suaviza arrugas.
6: Pero en exceso o en piel sensible, puede causar irritación.
5: Y el ácido hialurónico, ese que está de moda, es un polisacárido que evita que la piel pierda humedad, mejora su elasticidad y disminuye líneas de expresión. Pero ojo, en exceso puede provocar el efecto contrario. Entonces, ¿cómo elegir bien? Primero, conoce tu tipo de piel o cabello. No te guíes solo por recomendaciones, porque si no tienes la misma dermis o el mismo sistema capilar que quien te invitó a probarlo, puedes llevarte una mala experiencia. Segundo, lee la etiqueta. Busca que diga dermatológicamente probado y libre de crueldad animal. Además, revisa que no contenga algún ingrediente al que seas alérgico. Y tercero, evita productos importados de manera ilegal, porque no cuentan con garantías sobre sus ingredientes. No tienen estudios que avalen su calidad y podrían ser dañinos para tu salud. Que sea bonito y barato no significa que sea seguro. Tu piel es el órgano más grande de tu cuerpo y el primero que da la cara por ti todos los días. Merece que lo que le pongas encima tenga ciencia,
6: no solo mercadotecnia.
5: Así que la próxima vez que estés frente al espejo con un frasco en la mano, hazte la pregunta que importa. ¿Esto de verdad es para mí? con información de la doctora María Guadalupe Nava Arzaluz, de la FES Cuautitlán de la UNAM. Un guión de Leonardo Santiago, con información del portal Ciencia UNAM. Les saluda Mónica Genis.
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8: Durante los momentos más oscuros debemos buscar la luz. El maestro Abraham de la Luz, como luz divina del Creador, te guiará con sus sabios consejos a salir de la oscuridad. ¿Sufre usted de alguna enfermedad desconocida o vive su vida de fracaso en fracaso? Ha llegado la solución. Goce usted de buena salud e ilumine su destino. Son los sinceros deseos del maestro Abraham de la Luz. Y ya ante ustedes, las orientadoras palabras del maestro Abraham de la Luz.
9: Que el creador y arquitecto del universo derrame múltiples bendiciones en cada uno de sus hogares. Es el ferviente deseo de los hermanos al presentar un programa más. Programa elaborado y concretizado con un solo y sano propósito de contribuir a tu bienestar y felicidad, cuyos atributos son para ti y las personas que amas o estimas. Si tu existencia está asistida por un sendero de fe y confianza en el Altísimo Dios viviente, permíteme servirte de guía a tu ansiada meta y jamás, pero jamás te arrepentirás el haber sintonizado esta radiodifusora. Amables hermanos, amables oyentes, quienes habla para ustedes es el hermano curandero de mal expuesto. Si en este momento te sientes desesperado por alguna situación difícil que se haya presentado en cualquier ámbito de la vida, no dudes en venir a buscarme, no pierda tiempo, ven a platicar conmigo y vamos a buscarle una salida, vamos a buscarle una solución a tu problema. Porque estos tus servidores, para cientos de problemas, tenemos miles y miles de soluciones. No importa cuál sea su problema, no importa que haya visitado otra persona y sus problemas no hayan sido resueltos. Comprenda que hay muchas personas que dicen tener conocimiento, pero no lo son. Y usted dirá, ¿cómo puedo yo saberlo? Al usted venir con nosotros, usted va a ver la realidad inmediatamente. Somos personas capacitadas, dominadores de las ciencias ocultas, y hemos nacido con este don, con este poder, con este conocimiento que Dios nos ha otorgado. ¿Cuántas son las personas que hoy nos aclaman? ¿Cuántas son las personas que hoy se sienten dichosos, alegres y felices? Amables hermanos, amables oyentes, en el tiempo que tenemos por aquí, me siento orgulloso, me siento feliz del sinnúmero de personas que ha venido a decirme gracias porque usted me curó. Gracias porque todos mis problemas están resueltos. Y otros que están en proceso de curación también dicen, estoy comenzando a ver mejoría. Y así sucesivamente me siento dichoso, alegre, feliz y contento porque cada uno de ustedes lo están sintiendo también. Y como siempre le digo, en esta región voy a estar hasta que Dios disponga de mí. Personas que andaban desesperadas con dolores en toda parte del cuerpo, hoy andan felices, con la frente en alto, sonrientes porque no sienten ningún dolor en su cuerpo. ¿Cuántas personas que trabajan en la agricultura y que únicamente veían sudores y cansancio a su alrededor, hoy llegan felices, alegres, porque han visto todo su resultado, todo su más anhelado deseo, se le ha convertido en realidad? De inmediato paso a dar lectura a la primera correspondencia, dice esta. Los saludo cordial y afectuosamente. Después de mi saludo le comunico que soy fiel oyente de su programa y que tengo un grave problema en mi cuerpo. Soy un hombre de 48 años de edad. Toda la vida me he dedicado a trabajar la agricultura, a trabajar con mis animales, pero de 2 años para acá me ha estado sucediendo esto. Sufro de impotencia sexual y estoy desesperado. He gastado bastante dinero, he buscado curanderos, yerberos y personas que dicen que saben curar de mala enfermedad. Ninguno me han podido hacer nada. Como una persona lo visitó a usted y tenía un problema muy fuerte y ustedes se lo resolvieron, él me dijo, escucha tal estación y verá que ahí usted va a encontrar una persona que habla por la radio y si lo visita te vas a curar. Yo, ya con poca fe, no quise ir a visitarlo sino escuchar el programa y enviarle esta correspondencia. Por favor, ayúdeme, le pido auxilio en mi desesperación. Bien, querido amigo, te retorno el saludo y te comunico lo siguiente. Nosotros le hicimos un estudio muy profundo a su correspondencia para dar con el origen de su sufrimiento y de su padecimiento y para comprobarle a usted que la persona que usted ha visitado no consigue los antídotos y secretos que estos sus servidores conseguimos. Pudimos comprobar que la cuñada tuya, la esposa de tu hermano, es la única responsable de este mal que usted viene padeciendo. Pues cuando tu difunto padre murió, te dejó el terreno y te dejó una que otras propiedades, igual que a ellos, porque antes de él morir se lo hizo en vida y fue a un lugar y te están haciendo velaciones con un muñeco de cera. Es decir, recogen la cera en los campos santos que ni siquiera respetan, buscaron la cera, hicieron un muñeco y le metieron tu nombre adentro. Esto fue quemado en el altar de un hechicero. Es por esa razón y motivo, querido amigo, que usted se siente desesperado con dolencia en todo el cuerpo. Es por esa razón y motivo que hay noches enteras que usted no puede dormir, ni siquiera tener intimidades con su pareja. Querido amigo, tenga mucho cuidado. Dispénseme una visita, no se quede allí escuchando el programa. No importa que usted haya visitado a esta persona que dicen saber curar, pero no consiguen los antídotos, ni tampoco tienen el suficiente conocimiento. Recuerde que si usted anda cruzando la calle, mucho cuidado. Dispénseme una visita, no se quede allí escuchando el programa. No importa que usted haya visitado a esta persona que dicen saber curar, pero no consiguen los antídotos, ni tampoco tienen el suficiente conocimiento.

remedio. Va a traer también aquí siete plumas de una gallina negra. Y verá que en corto tiempo, querido amigo, usted va a comenzar a ver su mejoría. Más bien se va a sanar de una vez y por todas. Tu cuñada es la responsable de que tú venga padeciendo esos trastornos en tu cuerpo, únicamente por envidia, por traición, por maldad, querido amigo. No olviden, amables hermanos, amables oyentes, que hay muchas personas que no van lejos en hacerte un daño. Hay muchas personas que únicamente porque tú te ríes mucho, porque te sientes alegre, porque compraste unos zapatos, un vestido nuevo, o eres una persona que te ha gustado trabajar, te dañan, te destruyen, nada más por la tranquilidad que lleva con tu esposa, con tus hijos o con tu familia. Te ponen a sufrir, te ponen a padecer de tal y cual manera que salta y brinca y anda como sapo en tomatera y no te da cuenta el por qué, únicamente te destruye lentamente. Por esa razón y motivo, estos sus servidores le decimos alerta. Busque nuestro domicilio, busque nuestra dirección. Para cientos de problemas, tenemos miles y miles de soluciones. Dice esta carta, hermanos, reciban un caluroso y especial saludo que le brindan los hermanos, ya que somos cuatro hermanos y siempre hemos vivido en paz y en tranquilidad. Pero últimamente, las enfermedades y los problemas con unas personas que colindan después que murió nuestro padre, ha sido muy grande. Ellos nos quieren quitar parte del terreno que es de nuestra propiedad. Y dicen tener documentos acreditados que mi padre le vendió un pedazo de tierra. Y nosotros sabemos que no. Pero resulta que tengo un hermano que es muy violento y en cada momento dice que lo va a matar. Y como tiene una arma que era de mi difunto padre, yo tengo temor, porque ese vecino es muy terco y muy insistente en que él no va a ceder en poner sus alambres por donde van. Como yo escucho su programa, por el amor de Dios, le pido que me dé la solución para que este hombre se tranquilice y entregue la parte de terreno que nos pertenece a nosotros antes que haya una desgracia. Se lo pido de favor, ya que mi hermano es una persona como una mula, si así se podría decir. Yo le dije que le dejáramos el terreno y él dice que no. Ahora mi hermanita, que tiene 21 años, ha comenzado a enfermarse y mi hermano dice que ellos le están haciendo brujería. Bien, queridos amigos que me escriben con el seudónimo Los Cuatro Hermanos, les retorno el saludo y le comunico lo siguiente. Nosotros le hicimos un estudio muy profundo a su correspondencia. Y basándonos en las ciencias ocultas, la que dominamos a la perfección, pudimos comprobar que sí, en realidad esta persona es una persona egoísta, problemática y además ventajista y chantajista, porque él sabe muy bien que es mentiras, que él no tiene ningún papel firmado, ni tiene nada porque tu padre no tuvo esa necesidad, ya que fue una persona que siempre se mantuvo bien económicamente. Pero él aprovechando y creyendo que ustedes son inocentes, le quiere quitar su terreno a la fuerza. Por otra parte, con respecto a la enfermedad de tu hermanita, es cierto, él está haciendo trabajo de magia negra, está haciendo trabajo de brujería para que se mantenga enfermo constantemente. Y no solo ella, sino tu hermano en cualquier momento va a comenzar con fuerte dolencia de cabeza, con fuerte descaimiento en el cuerpo, de tal manera que no va a poder defender lo suyo. Querida amiga, usted también va quedando afectada, no se ha dado cuenta de este pequeño dolor de estómago que le da constantemente. Es por el trabajo de magia negra que mandó a hacer esta persona. Con respecto a que tu hermano es una persona muy violenta, comuníquele a él que la violencia no tiene validez mientras se puede dialogar. La violencia trae más violencia. Y si él llega a cometer una locura, le quedan dos caminos: abandonarlo a ustedes definitivamente como un cobarde o definitivamente ir a la cárcel por el hecho que haya cometido. Entonces no van a poder lograr nada. Por esa razón y motivo, yo lo invito a ustedes a que vengan a mi oficina, primero para curar a tu hermana a tiempo, que es
lo más

0: importante para nosotros en este momento, ya que las cosas materiales van y vienen. Y luego, para mandar algo allí en tu casa para protegerla, para que este hombre no vuelva a dañarlo, y asimismo pueda ceder a entregar la parte de terreno que le pertenece a ustedes, ya que él no se puede apoderar de algo que no es de él. Y donde él dice que es de él, va a agarrar usted un puñito de tierra con la mano derecha, un poquito nada más. Y aquí en corto tiempo, ustedes van a ver que va a desistir de eso y la armonía llegará nuevamente, la salud a tu hogar, a tu familia.
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0: Tengo otra carta en mis manos y dice esta carta: hermanos, los saludo cordialmente y después de mi saludo le comunico mi problema. Soy un hombre de 37 años de edad y a mis 37 años de edad he tenido muy mala suerte en el amor. Tuve una novia cuando tenía 18 años. Pensé que me iba a casar con ella, pero un día llegué a su casa, la encontré muy enojada. Su mamá me dijo que no querían verme jamás en la puerta de la casa de ellos y que si yo seguía visitándolo íbamos a tener problemas. Hasta ahora yo desconozco la causa, el por qué ellos no me aceptaron, si ya teníamos 9 meses de novio. De ahí para acá yo he tenido aventuras, pero no he podido concretizar un matrimonio, mucho menos un noviazgo. Yo quiero que usted me diga el por qué esta racha de mala suerte en el amor. Bien, querido amigo, te retorno el saludo y te comunico lo siguiente. Nosotros le hicimos un estudio detenidamente a tu correspondencia para dar con el origen de tu racha de mala suerte en el amor y pudimos comprobar que usted está siendo víctima de un salamiento, de un hechizo desde hace mucho tiempo. Precisamente cuando usted era novio de esta muchacha que se llama Roselia, le digo el nombre para que conozca mi conocimiento. Roselia se llama la que era su novia, la que jamás lo aceptó. Había una señora viuda que estaba enamorada de usted y usted, como estaba bastante enamorado de su novia, nunca le prestó atención. Tuvo 2 o 3 veces con ella y jamás volvió a buscarla. Ella fue a un lugar y le mandó hacer un ligamiento, un hechizo, un encantamiento a nombre de tus sentidos y tu pensamiento para que jamás pudiera esclarecer la parte amorosa de tu vida, atándote en una forma que todas las mujeres que están contigo en un rato, al momento te odian. Amigo, usted necesita hacerse un baño de de las siete rosas, haciéndose el baño con las flores de jazmín, la flor de libertad, va usted también a agarrar 7 litros de agua en un arroyo donde fluya mucho el agua, con la mano izquierda, y debe bañarse por 3 martes y 3 viernes consecutivo, en forma de estropajo, un pedazo de tela negro de 1 metro y un pedazo de tela rojo. De lo contrario, amigo, usted no va a poder liberarse de esta racha de mala suerte, ya que es un trabajo pitonizo que le mandaron hacer a usted. Muchas gracias por su carta. 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
2: Hemos llegado al final de su espacio, Un Encuentro con su Salud, con el maestro Abraham de la Luz, deseando que el Todopoderoso los guíe hoy y siempre. Hasta la próxima.
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2: ¿Qué tal? Muy buenos días. Bienvenidos a la información, bienvenidos a Informe 24. Les saluda Edgar Torres Velázquez en esta mañana de viernes 2 de octubre. 2 de octubre, no se olvida esa frase que le comentaba mi buen amigo el Bolis, que me acompaña hoy aquí en los controles desde la estación Super 98.9 en la ciudad de Colima, que no es lo mismo, porque en alguna ocasión observé una barda que, en vez de decir 2 de octubre no se olvida, decía 2 de octubre inolvidable. Entonces reflexionábamos y la sofábamos sobre que una cosa es una cosa y otra cosa otra cosa, que sonaba como distinto, ¿no? Pero bueno, el 2 de octubre se conmemora pues estas manifestaciones estudiantiles que bueno, generaron también pues la represión por parte de las entonces autoridades. Un 2 de octubre, 1968, ¿verdad? Que luego Díaz Ordaz dijo que de lo que estaba más orgulloso era de octubre de 1968, decía en su momento. Pues para hoy allá en la Ciudad de México están programadas marchas en conmemoración del movimiento del 68, esta masacre de Tlatelolco, y enmarcada en el Día Internacional de la No Violencia. Se tienen programadas marchas por la tarde allá en la Ciudad de México, de acuerdo a publicaciones que se han realizado y que pues ya se han publicado desde muy temprana hora del día de hoy, las marchas que están programadas, los bloqueos y bueno, todo lo que hay en torno al 2 de octubre. Yo le estoy presentando a usted la emisión número 822 de Informe 24. Es el día 275 del año y faltan 90 para que culmine 2026. Fíjese usted que el Servicio Meteorológico Nacional informó por la madrugada que se registró un sismo de magnitud 4.7 grados en Colima y no se reportaron daños. La Unidad Estatal de Protección Civil dio cuenta de que el sismo se registró a las 0:53 horas de hoy viernes 2 de octubre. La magnitud, la confirmó Protección Civil, 4.7, no ameritó la activación de la alerta sísmica. El epicentro se localizó a 34 kilómetros al sur de Manzanillo, Colima, con una profundidad de 10 kilómetros. El movimiento, de acuerdo a datos de la Unidad Estatal de Protección Civil, fue percibido en todo el estado y no se reportaron daños ni afectaciones derivadas de este sismo. La Unidad Estatal afirmó que mantiene monitoreo en los 10 municipios y recomendó conservar la calma, evitar difundir rumores y mantenerse pendientes de la información oficial. Así es que, pues, a la medianoche y frente a las costas de Manzanillo, 34 kilómetros al sur de Manzanillo. ¿Lo sintió? Pues muchos ya estábamos roncando, ahora me imagino, ¿no? Que ni cuenta, nos arrullamos. Además que en Colima pues, estamos, no sé si sea bueno o malo decirlo, acostumbrados a que nos tiemble. Hoy también es Día Internacional de la No Violencia. El 2 de octubre se celebra el Día Internacional de la No Violencia, decretado por la Organización de las Naciones Unidas. Se escogió esa fecha en honor a uno de los principales líderes que ha existido de movimientos no violentos, Mahatma Gandhi, líder de la independencia de la India y quien definió la no violencia como la mayor fuerza a disposición de la humanidad, que es más poderosa que el arma de destrucción más poderosa concebida por el ingenio del hombre. El decreto fue aprobado el 15 de junio de de 2007 y desde entonces cada 2 de octubre la ONU realiza actividades culturales que promueven la cultura de paz, tolerancia y comprensión entre todos los ciudadanos del mundo. Hoy también es Día Mundial de los Animales de Granja, que es una fecha para poner de manifiesto y concienciar al mundo del sufrimiento y la muerte de los animales que viven en granjas y mataderos. También es Día Mundial de la Sonrisa. El Día Mundial de la Sonrisa, fíjese que en el año 1999 Herbie Ball, creador del símbolo icónico Smile Face o Carita Feliz, decidió proclamar el Día Mundial de la Sonrisa para el primer viernes de octubre, una fecha pensada para ser feliz y llevar alegría a otros, aunque sea por un día. Herbie falleció en el año 2001, pero desde entonces se creó esta Herbie Ball World Smile Foundation en su honor, organización que todos los años realiza actividades y recauda fondos para obras benéficas que lleven alegría a todas las personas alrededor del planeta. De hecho, en la película de Forrest Gump hay una escena donde Forrest va corriendo y entonces le bañan con lodo, ¿no?, la cara, una cuestión así, y esta persona que en la película vendía playeras le entrega una pues para que se limpie porque no vendía nada, y al limpiársela pues se queda marcada una carita feliz, una carita de sonrisa que hace alusión, ¿eh?, que se convirtió en el ícono, ¿no?, de la sonrisa, ahora ya con los emoticons, que yo creo que tiene también mucho que ver, pues esa influencia. Amigos, amigas, Radio Escucha, son las 7:07. Estamos también a través de las redes sociales en Facebook, Informe 24 Colima. Iniciamos.
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2: La Unidad Estatal de Protección Civil informa que la entidad se mantiene en saldo blanco, sin personas lesionadas ni desaparecidas por efectos del huracán Rachel, que sigue categoría 2 en la escala Saffir-Simpson y continúa alejándose gradualmente de las costas colimenses. En su último reporte, la Unidad Estatal de Protección Civil señaló que a pesar de su desplazamiento, Rachel dejó afectaciones materiales, principalmente en inmuebles de las zonas costeras de Tecomán, Armería y Manzanillo, derivadas del fuerte oleaje, el fenómeno mar de fondo y las lluvias asociadas al sistema. Este jueves continuó las supervisiones y trabajo dentro de las evaluaciones de daños y análisis de necesidades, ahora en el municipio de Manzanillo, donde por indicación de la gobernadora Indira Vizcaíno, personal de esa dependencia realizó recorridos por zonas afectadas para identificar y documentar los daños, principalmente en viviendas que registraron ingreso de agua. Aunque el huracán Rachel continuó como categoría 2 y se alejó de las costas colimenses, la probabilidad de lluvias en la entidad se mantiene, por lo que la unidad estatal exhorta a la población a no cruzar ríos ni arroyos, ni transitar por zonas inundadas y mantenerse atenta a la información solo a través de canales oficiales, evitando la difusión de rumores. Por otra parte, la Secretaría de Marina exhorta a la navegación y actividades marítimas y portuarias a que extremen precauciones y se mantengan atentos al desplazamiento del huracán Rachel, que era categoría 2, ante el temporal y la fuerte marejada que genera. La Unidad Estatal de Protección Civil reitera que las playas colimenses siguen cerradas, por lo que está prohibido ingresar al mar o acercarse a las zonas costeras de riesgo debido a la persistencia de fuerte oleaje, corrientes de retorno y condiciones de mar de fondo. El gobierno del estado de Colima fortalece las acciones para garantizar el acceso y permanencia en la educación mediante los programas de Colibecas, que este año amplían sus beneficios a estudiantes de preescolar y docentes de ese nivel educativo. Así lo indicó la mandataria Indira Vizcaíno Silva en la conferencia de prensa Diálogos por la Transformación, acompañada por la secretaria de Bienestar, Inclusión Social y Mujeres, Viridiana Valencia Vargas. La gobernadora Indira Vizcaíno destacó que la educación es uno de los pilares de su gestión y Colibecas continúa evolucionando y complementándose con los programas federales de la presidenta de México, Claudia Sheinbaum Pardo, por lo que en esta etapa se atenderán quienes no reciben otros apoyos educativos. En este marco, más de 15,000 niñas y niños de preescolar serán beneficiados con Micolibeca para empezar mediante una inversión de casi 30 millones de pesos. En esta segunda dispersión recibirán 800 pesos correspondientes a 2 bimestres de un apoyo anual de 2,000 pesos. Y ahí mismo la titular de Sevinsón, Viridiana Valencia, informó que el registro para quienes recibirán la tarjeta por primera vez, así como para reposición por extravío, se realizará en línea del 5 al 16 de octubre a través del portal de la Secretaría de Educación y Cultura del Gobierno del Estado de Colima. La entrega de tarjetas y las dispersiones iniciarán la última semana de noviembre y quienes ya tienen su tarjeta no deberán realizar un nuevo trámite. Viri Valencia anunció que Colibecas Computadoras beneficiará este año a 18,797 integrantes de la comunidad educativa con una inversión cercana a 200 millones de pesos. Del total, 1,209 docentes de preescolar recibirán una computadora con inversión por casi 14 millones de pesos. Las entregas a maestras y maestros de preescolar se realizarán durante 4 días en Tecomán, Manzanillo, Villa de Álvarez y Colima, mientras que también se entregarán equipos a estudiantes de nuevo ingreso de secundaria, licenciatura e ingeniería. La Feria de Todos los Santos, el festejo popular más importante de la entidad y de la región, será del viernes 30 de octubre al lunes 16 de noviembre con 18 días de fiesta que combinarán tradición, cultura, entretenimiento y actividades familiares. Así lo anunció la gobernadora Indira Vizcaíno en la conferencia Diálogos por la Transformación, acompañada del director del Instituto de Fomento de Ferias y Exposiciones de Colima, Rodolfo Aguilar Dávalos. La mandataria destacó que la Feria de Todos los Santos es un espacio de convivencia y esparcimiento para miles de familias. Uno de los anuncios destacados fue la autorización de 3 días adicionales de asueto que se sumarán a los festivos de esta temporada. Las fechas adicionales de descanso serán viernes 6 de noviembre, lunes 9 y viernes 13 de noviembre, que se suman al 2 de noviembre, que es el Día de Muertos, y lunes 16 de noviembre, que es un descanso correspondiente a la conmemoración del aniversario de la Revolución Mexicana. Estos no son puentes, estos son así, mega puentes, ¿verdad? Entonces, no va a tener usted pretexto para salir, para ir a la feria o para convivir con familia. Rodolfo Aguilar dio a conocer también la cartelera del Palenque con presentaciones musicales y un espectáculo de lucha libre. La programación anunciada es 2 de noviembre, La Arrolladora Banda El Limón. 6 de noviembre, Julión Álvarez. 12 de noviembre, lucha libre del Consejo Mundial con la participación de Místico, Villano Tercero Junior, entre otros. 13 de noviembre, Banda MS. 14 de noviembre, Yuridia. Y el domingo 15 de noviembre, Herencia de Grandes. La venta de boletos iniciará el sábado 3 de octubre, tanto por internet como en puntos físicos. La venta electrónica será exclusivamente a través de www.soluticket.mx, por lo que hizo un llamado a la población a verificar cuidadosamente el sitio para evitar algún fraude al adquirir boletos mediante páginas apócrifas. Para la venta física, el principal punto para boletos numerados y generales será, de acuerdo a lo que se dijo ahí en Diálogos por la Transformación, Plaza San Carlos. También habrá venta de boletos generales en Boutique de Colima, en Villa de Álvarez también. Y bueno, pues puede encontrar toda la información a través de las redes sociales de la Feria de Colima, la Feria de Todos los Santos. En otros temas, este jueves el Comité de Cruceros sesionó previo al inicio de la temporada de cruceros 2026-2027 en una reunión encabezada por Jorge Padilla Castillo, subsecretario de Turismo del Gobierno del Estado de Colima, en representación de la gobernadora Indira Vizcaíno, el almirante José Ignacio Moreno Díaz, director de la Administración del Sistema Portuario Nacional, Manzanillo, y Mayreni Ortega Monroy, directora de Turismo Sustentable del Ayuntamiento de Manzanillo. El objetivo es fortalecer los esfuerzos entre las instituciones y entes involucrados en la operación de los arribos. El primer crucero de la temporada está programado para este próximo miércoles 7 de octubre, con la llegada del Ruby Princess. En este encuentro se revisaron el calendario de arribos, aspectos operativos y de seguridad, atención al visitante, tours y excursiones, así como las condiciones de las zonas de recepción y tránsito, acciones que impulsa la administración de la gobernadora Indira Vizcaíno para fortalecer la actividad de cruceros en Manzanillo. Jorge Padilla resaltó que durante esta temporada regresará la línea Carnival a Manzanillo, lo que refleja la confianza de las navieras en el destino y fortalece su posicionamiento dentro de la actividad turística de cruceros. La Secretaría de Salud llevó a cabo en los 10 municipios las actividades del mes de concientización del cáncer infantil. Ustedes saben, septiembre dorado, con la promoción y actividades extramuros para intensificar la aplicación de la cédula de detección de signos y síntomas de sospechas en niñas, niños y adolescentes, además de fortalecer la referencia y contrarreferencia de casos, su seguimiento y la capacitación dirigida a madres, padres y personas tutoras. Estas acciones se desarrollaron en coordinación con el Protocolo Nacional de Atención Médica, PRONAM, para el diagnóstico temprano de cáncer en niñas, niños y adolescentes, que fortalece la capacidad del primer nivel de atención para identificar oportunamente casos sospechosos y referirlos a servicios especializados. En sesión solemne, la 61ª legislatura del Congreso Estatal inició formalmente este jueves 1 de octubre las actividades correspondientes al tercer año de ejercicio constitucional con la apertura del primer periodo ordinario de sesiones. La diputada presidenta de la mesa directiva, Dulce Huerta Araiza, expresó que este último año constitucional permite hacer una pausa para mirar lo que se ha construido, reconocer lo que ha avanzado, lo que se debe mejorar y asumir con claridad los retos que hay por delante para que las instituciones funcionen mejor y particularmente para responder positivamente a la confianza que la ciudadanía les brindó. En este sentido, Dulce Huerta reiteró que este último año de legislatura debe caracterizarse por construir acuerdos cuando el interés de Colima así lo exige, privilegiando el interés del pueblo por encima de las diferencias, sin perder de vista el fortalecimiento a la transparencia, la rendición de cuentas y el buen manejo de recursos públicos. En representación de la gobernadora de Colima, Indira Vizcaíno, el secretario general de gobierno, Alberto Loy García Alcaraz, señaló que el poder legislativo representa un elemento fundamental en la estructura de la democracia y el poder público, porque pues no solo la adecuación del marco legal estatal, sino la gestión y vigilancia de recursos públicos en un país, afirmó, en el que los mexicanos y colimenses no desean derechos sin democracia, ni democracia al margen de la ley. El Congreso aprobó en sesión extraordinaria del pasado miércoles 30 de septiembre un decreto mediante el cual se autoriza a la Comisión de Agua Potable y Alcantarillado de Armería, la Comapal, a otorgar estímulos fiscales a las personas usuarias que tengan adeudos por los servicios de agua potable, alcantarillado y saneamiento. Las personas usuarias que liquiden su adeudo en una sola exhibición podrán acceder a descuentos en las multas y recargos de 2026 y años anteriores, como se describe a continuación. En octubre, 100%, noviembre, 90% y diciembre, el 80% de descuento. Además, para los adeudos correspondientes a 2025 y años anteriores, se contempla un descuento sobre el monto de los derechos por los servicios descritos, siempre que el pago se realice en una sola exhibición. Octubre, 50%, noviembre, 40% descuento y diciembre, el 30% de descuento. El Congreso también autorizó a la Comapal a recibir pagos en parcialidades para aquellas personas usuarias que celebren un convenio durante la vigencia del programa. Y la tarde de este jueves, en el Centro Recreativo Sindical, la gobernadora Indira Vizcaíno entregó equipamiento a espacios alimentarios del DIF de los municipios de Colima y Villa de Álvarez. Destacó que la entrega de estos apoyos forman parte de acciones conjuntas y coordinadas entre los tres niveles de gobierno. Subrayó que la buena aplicación del programa que se ha establecido pues es clave para acceder a más recursos y beneficios para incorporar más escuelas y comedores comunitarios. Diana Cepeda Figueroa, directora del DIF estatal, explicó que con esta entrega se concluyeron con los 183 comedores en toda la entidad, por lo que se agradeció a la gobernadora Indira Vizcaíno todo el respaldo y el equipo de los DIF municipales, la buena coordinación con todos los comités. Las 7:19, ya es viernes, Jesús Lozoya, ¿cómo estás? Buenos días.
3: ¿Qué tal, Edgar? ¿Cómo estás? Muy buenos días. Buenos días también a quienes nos escuchan a través de Informe 24. Te saludamos desde el bello puerto de Manzanillo, Colima. El día de hoy amanecemos sin lluvia, pero nubladito, templadito también, buen clima. Aquí te presento un adelanto de las noticias. Un sismo de 4.7 grados se registró minutos antes de la 1 de la madrugada de este viernes, con epicentro 34 kilómetros al sur de este municipio. El sismo sí fue percibido por miles de porteños, no hubo daños reportados. Las playas de Manzanillo permanecen cerradas tras las fuertes marejadas de esta semana. Las fuertes marejadas que se registraron también esta semana causaron daños en los restaurantes de La Boquita. Algunos de ellos todavía están inundados. Las escuelas no sufrieron daños por efectos que haya dejado a su paso el huracán Polo y el huracán Rachel, subrayó el secretario de Educación, Adolfo Núñez. Este año el puerto comercial de Manzanillo sí alcanzará los 4 millones de TEUs, afirma el CEO de Contecon, José Antonio Contreras. El subsecretario de Turismo, Jorge Padilla, encabezó la reunión del Comité de Cruceros con la participación de autoridades y prestadores de servicios. Anunció la llegada del primer crucero de la temporada el 7 de octubre, el Ruby Princess, que por cierto regresará el día 18 de este mes. El 23 estará el Königsdamm y el 28 el Carnival Feriens. Hasta aquí las noticias.
2: Gracias, Jesús Lozoya. Recuérdelo usted, a partir de las 8 de la mañana, la información completa de Manzanillo, desde Manzanillo, con Jesús Lozoya.
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2: Este día el huracán Rachel se desplazará hacia el oeste-noroeste, alejándose gradualmente de costas nacionales. Su circulación propiciará lluvias fuertes en Baja California Sur, así como rachas de viento y oleaje elevado en costas de Baja California Sur y Nayarit, Sinaloa, Jalisco y Colima. Por otra parte, el frente frío número 1 se extenderá sobre el noreste del país, en combinación con inestabilidad atmosférica y una vaguada a niveles medios y altos de la atmósfera en el norte de México. Ocasionará lluvias puntuales intensas en Coahuila, Nuevo León, Tamaulipas, Sinaloa, Zacatecas, lluvias puntuales muy fuertes en Durango, San Luis Potosí y Aguascalientes. Todas las lluvias con descargas eléctricas y posible caída de granizo, además de rachas de viento en las regiones mencionadas. Simultáneamente, una circulación ciclónica y una vaguada a niveles medios y altos de la atmósfera sobre Tabasco, en interacción con canales de baja presión en el territorio nacional e inestabilidad atmosférica, además de la onda tropical número 42 sobre Chiapas, generarán lluvias puntuales intensas en Guerrero, Oaxaca, Tabasco y Campeche, así como lluvias fuertes a muy fuertes en estados del occidente, centro, oriente, sur y sureste de México, incluidos el Valle de México y la península de Yucatán. Finalmente, prevalecerá el ambiente caluroso a muy caluroso en el noroeste, oriente y sureste mexicano, incluida la península de Yucatán. Para la región Pacífico Centro, donde se ubica Colima, se espera cielo medio nublado a nublado en el transcurso del día, con lluvias puntuales muy fuertes en Nayarit, Jalisco, Michoacán, mismas que podrían originar el incremento en los niveles de ríos y arroyos, deslaves, inundaciones, encharcamientos y visibilidad reducida. Además, chubascos en Colima. Todas las lluvias con descargas eléctricas. Por la mañana, ambiente fresco y templado en costas. Durante la tarde, ambiente cálido, viento de dirección variable de 10 a 20 kilómetros por hora en la región, con rachas de 30 a 40 kilómetros en Colima y Michoacán. Oleaje de 3 a 5 metros de altura en las costas de Nayarit y Jalisco, y olas de 2 a 3 metros de altura en las costas de Colima y de Michoacán. El dólar a la compra 17.72 pesos, a la venta 18.76. El euro a la compra 20.46 pesos, igual a la venta 20.46. Tenemos pausa, volvemos con más aquí en Informe 24 cuando son las 7.23.
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1: Las 7:28, las 7:28, nuestro WhatsApp recibe sus mensajes 312-22-987-98. También estamos en las redes sociales, en Facebook, ahí nos encuentra como Informe 24 Colima. También hay páginas amigas que comparten amablemente este espacio de noticias, que es Más que Noticias Colima, Contexto Colima, Plataforma Informativa. ¿Qué más? Edgar Torres Velázquez, espero que no se me pase alguna, se va a sentir. 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Y además, si usted, por ejemplo, está en Manzanillo y quiere escuchar después de las 8 el resto del informativo de su servidor, pues simplemente ahí en la aplicación o en la radio en línea pone Super 98.9 en el estado de Colima y pum, le va a aparecer ahí para escuchar con su señal de Wi-Fi o con sus datos de internet de celular, ¿no? O viceversa, si usted está en Colima y dice a las 8 yo quiero escuchar a Chuy Lozoya, el análisis, la información de Manzanillo que tiene Chuy Lozoya, pues también lo puede hacer a través de esa aplicación o de la radio en línea. Bueno, son ya las 7:30. Ayer hubo diálogos por la transformación. Se habló sobre varios temas, las colibecas, colibecas computadoras, colibeca para el futuro, la Feria de Todos los Santos, el programa del Palenque. ¿Qué más se abundó? Bueno, pues la gobernadora inició los diálogos por la transformación afirmando que los trabajos en el corredor logístico Colima-Manzanillo van en el ritmo que se acordó. Por ahí en redes sociales algún actor político pues queriendo llamar la atención y que se está colocando ya en sus espectaculares, ¿no? Por ahí, de acuerdo a ley en alguna publicación en redes sociales, decía que y si no se completa en diciembre, pues que renuncien, decía, ¿verdad? Que yo me recuerdo que estuvo cacaré y cacaré, que más recursos para del puerto al estado y más recursos del puerto. Y pues lo que se logró fue un acuerdo del gobierno estatal, o sea, la propia Indira Vizcaíno, con la API. Y no, bueno, así pone ya, así pone la API. Y pues esas gestiones que cada que llegaba algún actor político, ya sea como diputado federal o como senador, y venían los tiempos electorales, pues sacaban la carta de es que se debe quedar más dinero en el estado de lo que viene.

0: aeropuerto, ¿no? Mismo cuento, la misma cantaleta. A ver, ¿ahora qué van a usar? Pues ahora que ya se logró esto y sin necesidad de que hicieran ni gestiones ni ningún tipo de acciones ellos, ¿no? Pero bueno, la gobernadora insistió en que los avances del corredor logístico se tienen al ritmo acordado y, pues, ella lo había señalado, que para diciembre se busca que esté, pues, con un avance considerable que permita a los visitantes y a los propios habitantes de Colima transitar sin problema para las vacaciones de invierno.
1: Revisando los avances, los porcentajes de avance de este corredor logístico, evidentemente las lluvias de pronto complican algunos trabajos que no nos permiten avanzar a la velocidad que quisiéramos, pero las obras siguen avanzando y vamos al ritmo que se acordó. Y hoy queremos hablarle.
0: Eso dijo la gobernadora al respecto de ese tema, el corredor logístico, que pues va a traer muchos beneficios, la ampliación a carriles, la modificación en el tramo de La Salada, de cómo estaba así peligrosa, curvas sumamente pronunciadas, que ahora pues están siendo acomodadas para disminuir riesgos, pues que lo tendremos también a partir de diciembre. La mandataria afirmó que Colibecas pues forma parte de toda esta estrategia dirigida en el tema de educación, el cual considera pues que es un pilar para su gobierno y que es también sumamente relevante, sumamente importante para lograr lo que han llamado la transformación.
1: Pero hablando de Colibecas, ustedes saben muy bien que para nosotras y nosotros, las personas que integramos este gobierno, la educación ha sido una base, un pilar de esta administración estatal considerada como una herramienta transformadora por excelencia, y por eso desde el principio hemos respaldado una serie de políticas públicas tendientes a garantizar el ejercicio de este derecho a nuestra niñez y juventudes. Colibecas es ya una estrategia consolidada, pero que algo funcione no significa que no pueda seguir mejorando, ajustándose a nuevas circunstancias y complementándose con otros esfuerzos. Eso es precisamente lo que estamos haciendo con Mi Colibeca para empezar, o con Mi Colibeca para el futuro, que ya conocieron recientemente. El gobierno de México ha venido ampliando sus apoyos educativos mediante la beca Rita Cetina, y nosotros consideramos que lo responsable es no duplicarnos, sino más bien complementarnos. En ese sentido, en esta administración estatal, mantenemos Mi Colibeca para empezar para todos los estudiantes de nivel preescolar. Los niños y adolescentes de primaria y secundaria reciben la beca Rita Cetina, en preparatoria reciben la beca Benito Juárez, las tres del gobierno federal. Y en nivel profesional, pues nos convertimos en el primer estado y el único del país en garantizar la gratuidad de la educación superior con Mi Colibeca para el futuro.
0: La gobernadora también señaló que serán entregados equipos de cómputo este año para quienes ingresan a secundaria, también para educación superior, además de que concluirán la entrega de equipos de computadoras portátiles para maestras y maestros. Hay que recordar que quedaba pendiente únicamente en el nivel preescolar.
1: Esta beca son 2,000 pesos anuales que se dividen en los 5 bimestres que dura el ciclo escolar. Y tenemos también noticias importantes sobre Colibecas Computadoras. Este programa sigue creciendo y este año representa una inversión cercana a los 200 millones de pesos para poder entregar computadoras a 18,797 integrantes de nuestra comunidad educativa. Vamos a continuar entregando estas computadoras a todos los adolescentes que están ingresando a las secundarias públicas de nuestro estado y también a todos los jóvenes que han iniciado su carrera profesional en cualquiera de las instituciones de educación superior públicas de nuestro estado. Pero este año también damos este paso adicional que nos permite concluir con un proceso y un compromiso que hicimos con el magisterio colimense, tanto el estatal como el federal, que iniciamos hace un par de años entregando computadoras a maestras y maestros de secundaria, después lo ampliamos a maestras y maestros de primaria, y este año estaremos entregando a todas las maestras y maestros de preescolar.
0: Por otro lado, la titular de la SEBINSOM, la Secretaría de Bienestar, Inclusión Social y Mujeres, Viridiana Valencia Vargas, abundó sobre el calendario de entrega de las becas. Esto, pues, en cuanto a los niveles de preescolar, así como también las becas de computadoras que serán entregadas próximamente. Pero inicialmente señaló cómo será, pues, la entrega para el nivel preescolar.
1: A las alumnas y alumnos de preescolar que van a recibir la tarjeta por primera vez, abrir la misma plataforma, la inscripción será únicamente en línea, y a quienes deseen también reponer su tarjeta, quienes las hayan perdido, también van a poder hacerlo, y también vamos a abrir este registro a partir del día lunes 5 de octubre al 16 de octubre. Hacer hincapié en que no dejen las cosas para el último, que puedan registrarse sin que la plataforma se sature, por eso la hemos abierto desde el lunes hasta el 16 de octubre. Y las fechas de entrega de tarjetas para los de reposición y para los de primera vez va a ser a partir de la última semana de noviembre. Adelante. Como lo decía nuestra gobernadora, en esta segunda dispersión son 800 pesos que corresponden a dos bimestres. Y también hacía el comentario de que se hace esta adecuación de migrar a los estudiantes de primaria a la beca Rita Cetina para nosotros poder favorecer otro segmento de los estudiantes. Adelante. El apoyo bimestral es de 400 pesos por beneficiario, son 800 pesos los que se va a entregar en esta ocasión. Adelante. Son más de 15,000 estudiantes beneficiarios de nivel preescolar. El registro en línea es en la liga que aparece en la pantalla, .cecolima.gob.mx/portal-alumno/01. Vamos a solicitar nada más la cura para que la tengan al pendiente, esto como parte de los documentos del menor. Y vamos a invertir en esta beca cerca de 30 millones de pesos.
0: También se refirió a la próxima entrega de Mi Colibeca Computadoras, pues que será también destinado para estudiantes de secundaria y de nivel superior.
1: Pueden utilizar en cualquier lugar que tengan terminal bancaria. Adelante. Si yo soy beneficiado de la beca Rita Cetina, no voy a poder recibir esta beca, y también si somos de la beca Benito Juárez, tampoco vamos a poder recibir esta beca. Benito Juárez a lo mejor pudiera generar confusión, pero nos referimos a Benito Juárez, el programa donde migraron aquellos que pertenecían a Prospera, aunque Benito Juárez es ahora únicamente para bachilleratos. Para recoger la tarjeta por primera vez de preescolar, deberá de realizar previamente el registro en línea en las fechas que lo hemos marcado, del 5 al 16 de octubre, y solamente se entregará a aquellos que cubran todos los requisitos. Adelante.
0: Bueno, hay que señalar que esto que usted acaba de escuchar se refiere a mi colibeca para empezar, que es la de los niveles de preescolar, un apoyo de 800 pesos que se evita tener duplicidad con los programas federales y los programas estatales. Vamos a escuchar ahora sí lo que informó al respecto de mi colibeca computadoras.
1: Vamos a otro de los programas insignias también, que es la vertiente de colibecas. Vamos a entregar computadoras nuevamente a todos los nuevos ingresos de secundaria, a todos los nuevos ingresos de nivel profesional, sean licenciaturas o ingenierías. Y por último, cumplimos el compromiso que hizo nuestra gobernadora al inicio de su gestión de entregarle computadora, herramienta tecnológica a todas las maestras y maestros de educación básica. Y el compromiso ya ahora nada más está en los docentes de preescolar. Adelante. Con una inversión de cerca de 200 millones de pesos y con una cantidad aproximada de 19,000 beneficiarios, 10,604 en secundaria, 4,606 en licenciatura, 2,378 en ingeniería y 1,209 maestras y maestros de educación preescolar.
0: Vamos a hacer una pausa. Al regresar le voy a decir el calendario, cuándo inician estas entregas, en dónde, de qué manera, qué hay que llevar, todo lo que necesita saber acerca de la entrega de las computadoras, que bueno, yo sé que los estudiantes de secundaria ya les hormiguean las manitas también para moverle, ¿no? Y también qué tipos de equipos son los que se van a entregar. Una pausa, regresamos.
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1: De regreso en Informe 24, cuando son las 7:45, faltan 15 minutos para las 8, 15 y serán las 8. Oiga, pues estaba platicándole a usted en el segmento anterior acerca de la entrega de becas, que es un tema pues que importa a nivel estatal, sobre todo para quienes tienen hijos, pues todos los niveles, ¿no? Que van a empezar las de preescolar, bueno, las colibecas mochilas, uniformes, ese ya se entregaron, vienen las becas Rita Cetina, las Benito Juárez, luego la colibeca de la computadora, y bueno, en fin, toda la variedad de becas que el gobierno estatal y federal pues han dispuesto para los alumnos y alumnas en el estado de Colima. Viridiana Valencia abundó acerca de las características que poseen los equipos, el número de pues computadoras que se entregarán también por municipio próximamente y el calendario de entregas que se desarrollará.
2: Millones de pesos en la totalidad de los municipios. Serán tres tipos de computadoras los que entregaremos. Uno que es el perfil de secundaria con una computadora marca Lanix. Otra que será la misma para los jóvenes de licenciatura y los maestros y maestras de preescolar, que es una HP. Y para las ingenierías, que siempre nos exigen un poquito de una herramienta más sofisticada o con mayores herramientas tecnológicas, en ingenierías vamos a entregar la marca Azul. Tenemos previsto que las entregas sean a partir, disculpen ahí la lámina, dice 1 de octubre, pero las entregas inician a partir del 5 de octubre a los estudiantes de licenciaturas, ingenierías y secundarias, con una totalidad de 22 eventos en alrededor de 13 días de entrega. Y para los maestros y maestras de preescolar, se entregarán durante 4 días y serán convocados en 4 sedes de entrega: Tecomán, Manzanillo, Villa de Álvarez y Colima. Adelante. Por nuestra parte es todo.
1: Bueno, también le preguntaron a la Secretaria de Bienestar, Inclusión Social y Mujeres, a Viri Valencia, pues ahora que ya se entregan estas computadoras, las colibecas, pues qué viene después, ¿no? O sea, en el sentido de que lo último que se entregará, pues serán las computadoras para maestros y maestras de nivel preescolar. Entonces, la pregunta obligada es, ¿y ya ahí se detendrá o van por más apoyos para la comunidad educativa? Esto respondió Viridiana Valencia.
2: Cada vez nos pidan más. Estaban acostumbrados a no recibir nada, que cuando llega una política social que cubre muchas necesidades, para nosotros se ha vuelto un gusto escuchar qué más sigue. Ahorita vamos a entregar computadoras a maestros de preescolar, vamos a continuar con la entrega de la dispersión de Micolibeca para empezar, y con eso concluimos al 100% el programa como tal. De compromisos, pues nuestra gobernadora llega al límite cumpliendo con la entrega de educación básica. Sin embargo, ya hemos estado haciendo las gestiones pertinentes. Hemos recibido muchas peticiones de maestras y maestros de universidad, y se está haciendo una cuenta real de si nos va a alcanzar el presupuesto para cerrar el gobierno, no el año. El ejercicio fiscal de este año ya lo tenemos cubierto con la entrega de estos programas, pero tenemos el compromiso ahí latente y vamos a seguir trabajando pues para revisar si todavía podemos cumplir con un compromiso más, pero conociendo a la gobernadora probablemente nos diga que sí.
1: También cuestionaron a Viridiana Valencia acerca de Micolibeca para el futuro, esta beca que cubre el 100% de la inscripción de los estudiantes de nivel superior. Así respondió.
2: para el Futuro, que fue la primera vez que entregamos, que es una beca histórica para nuestro país, no solamente para nuestro estado. Nos convertimos en el primer estado en cubrir a todos sus estudiantes de educación preescolar hasta licenciatura de una beca económica. Económica aparte de los uniformes, mochilas, útiles y computadoras. Cerramos una inscripción muy satisfactoria con el 99.9% de estudiantes inscritos, 17,227 para ser exactos, 23, perdón, con una inversión de cerca de los 45 millones de pesos. Ya están todas las universidades con sus transferencias de la totalidad de sus estudiantes inscritos: Universidad de Colima, ISENCO, UTEM, UPN y el Tecnológico de Colima. Con eso cerramos en esta primera edición de Mi Colideca para empezar, para el futuro, perdón.
1: Eso fue lo que reportó la secretaria de Bienestar, Inclusión Social y Mujeres, Viridiana Valencia Vargas. Y bueno, en otro tema también en los diálogos se abundó acerca de la feria de Colima, la feria de Todos los Santos. La gobernadora Indira Vizcaíno dijo que, pues, a manera de broma, ¿no?, que pues ya se había descongelado a Rodolfo para la organización de la feria, pero es lo que se refiere es de que, aunque es una vez al año, pues la verdad es de que requiere de mucho trabajo y además la exigencia de los propios colimenses, pues que buscan novedades, ¿no?, en su feria estatal. Es parte de lo que mencionó Indira Vizcaíno al respecto.
3: Que puede estar además relacionado, porque la Feria de Todos los Santos se trata de un espacio de esparcimiento para las familias, que es un derecho que procuramos también garantizar en este gobierno, pero también la Feria de Todos los Santos se trata de un espacio que nos permite confirmar nuestras tradiciones. Cada edición nos deja la exigencia en niveles muy altos y nuestro compromiso no es solamente mantener la calidad que hemos alcanzado, sino seguir mejorando la feria año con año. Creo que Rodolfo nos ha dado la tranquilidad y la confianza de que ya esperamos cada año algo nuevo. Eso es un reto para Rodolfo, es un reto para el gobierno, pero además es un compromiso para con el pueblo de Colima. Vamos a conocer oficialmente las fechas de esta edición, que se va a realizar del 30 de octubre al 17 de noviembre. Vamos a presentar la cartelera de este año, el cartel, perdón, de este año, realizado por Andrea Humada, que tiene una imagen muy alegre, muy colimense, y también vamos a conocer los artistas que estarán en el palenque. Más adelante conoceremos a los artistas que estarán en nuestra explanada pública. Y también sé que una de las preguntas importantes cada año tiene que ver con los días de asueto. Ya en estas fechas que estamos platicando, hay dos puentes que intervienen en estas fechas. Adicionalmente a eso, vamos a dar 3 días de asueto adicionales, con los que vamos a tener unos muy buenos puentes en esta temporada de la feria. Ya Rodolfo nos dará también todos los detalles. Pero bueno, vamos en principio a cederle el...
1: Y bueno, en su oportunidad, el director de el Instituto de Fomento de Ferias y Exposiciones del Estado de Colima, el IFECOL, Rodolfo Aguilar Dávalos, mencionó que la feria se realizará del 30 de octubre al 16 de noviembre. Del 30 de octubre arrancan los festejos de la feria y pues hasta el 16 de noviembre. Esto fue lo que dijo.
4: Máximos festejos de nuestro estado y de la región. En esta ocasión, nuestra Feria de Todos los Santos Colima 2026 se llevará a cabo del viernes 30 de octubre al lunes 16 de noviembre. Serán 18 días que estarán llenos de color, tradición, de grandes eventos, pero todo con mucha alegría y sobre todo mucha diversión para todas y para todos. Hoy presentamos a ustedes la imagen oficial de esta edición, la cual estuvo a cargo del artista colimense Andrea Ahumada Torres, quien plasmó parte de la esencia de nuestra tierra a través de sus colores, de sus tradiciones y de su alegría. Andrea ubica al centro como protagonistas a dos perritos bailarines que de su inspiración representa la riqueza y la alegría tan característica de nuestra cultura. Los colores que eligió surgieron de su amor por esta tierra, por nuestros paisajes, de los atardeceres y de la diversidad cultural y artística que tenemos en nuestro estado. Desde luego que incorporó elementos alusivos al Día de Muertos, que nos recuerda que en México se conmemora y honra la memoria de quienes ya no se encuentran con nosotros. Por otro lado, como lo comentaba nuestra gobernadora, queremos anunciarles que gracias a su autorización, este año contaremos con 3 días feriados, como es el viernes 6 de noviembre, el lunes 9 de noviembre y el viernes 13 de noviembre, sumándose a los días festivos, que es el lunes 2 de noviembre, que es Día de Muertos, y el lunes 16 de noviembre, que se recorre del día 20, por el aniversario de nuestra revolución. Logrando con esto tener 3 fines de semana de feria largos, el primero de 3 días y los 2 siguientes de 4 días, desde luego sumando con los sábados y los domingos.
1: Y bueno, eso fue lo que señaló Rodolfo Aguilar Dávalos. También dio a conocer la cartelera de artistas, la cartelera de eventos que tendrán lugar en el palenque de la Feria de Colima. Y bueno, posteriormente, más adelante, se darán a conocer los eventos gratuitos también en la explanada. Esto así lo anunció Rodolfo Aguilar, los artistas y las artistas que estarán en este año en el palenque.
4: Siendo bien, el lunes 2 de noviembre, como lo pudimos ver, con la arrolladora banda El Limón; para el viernes 6 de noviembre, Julián Álvarez; para el jueves 12 de noviembre, lucha libre del Consejo Mundial, presentando aquí al místico Villano III Jr., el hijo de Villano III Jr., entre otros grandes luchadores; para el viernes 13 de noviembre, la presentación de la banda MS; para el sábado 14 de noviembre, Yuridia; para el domingo 15 de noviembre, Herencia de Grandes. La venta de boletos, tanto electrónica como física, será a partir del próximo sábado 3 de octubre a las 12 del día. Para comprar en línea será a través de la página www.soluticket.mx. Mucha atención en esto, porque desde luego después surgen por ahí algunas páginas apócrifas. Por favor, vean muy bien www.soluticket.mx. Y para quien decida comprar los boletos en físico, los puntos de venta, el principal punto de venta para numerados y general, se encontrará donde mismo del año pasado, que es en Plaza San Carlos, local número 16, se encuentra a un costado de la tienda Sam's Club. Y para boletos únicamente generales, los podemos encontrar en Colima, en Huaco Boutique, y en Villa de Álvarez, en las tiendas de Rocha Hacks y en la boutique de Mayra Díez. Muchísimas gracias.
1: Fue lo que informó Rodolfo Aguilar al dar a conocer los detalles de la próxima Feria de Todos los Santos, los días de asueto, que van a ser un montón, ¿eh? Vamos a tener ahora sí que para poder disfrutar, poderlos administrar, ir a la feria, en fin, pasarlos con la familia, que yo creo que es una buena oportunidad, previo también a los festejos de fin de año. Faltan 2 minutos para las 8, 2 y serán las 8 de la mañana de este viernes 2 de octubre de 2026. Sus mensajes, ya tenemos por acá algunos mensajes, con todo gusto le daremos a conocer en unos minutos más, algunos de audio, algunos de texto. Bueno, antes de despedir a Manzanillo, dice el Chocorrol, nos manda saludos también a Chava, a Calleros y a todos los taxistas, y dice que el 2 de octubre no se olvida, y más porque tembló, dice Chocorrol. Enviamos micrófonos de la Bestia Manzanillo con Jesús Lozoya en la Max de Tecomán y en Super 98.9. Continuamos después de estos mensajes.
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0: Hola, ¿qué tal? Muy buenos días. Muy buenos días tengan todos y todas ustedes esta mañana. Ya es viernes 2 de octubre. Y con muchísimo gusto les digo que los atendemos en el teléfono 314-1570-37. Es nuestro teléfono de WhatsApp para todos sus mensajes. Con mucho gusto aquí los compartimos, aquí los leemos en este su noticiario de Informe 24 que transmitimos de lunes a viernes de 8 de la mañana a 9 de la mañana. También nos puede sintonizar a través del mundo del internet en la aplicación de audiorama.mx, usted la baja de ahí de la tienda de Play Store, y por supuesto también aquí puede sintonizarnos desde cualquier parte del mundo, como lo hace Mari García desde Houston, allá en Texas, o como lo hacen las familias allá en Los Ángeles, California, en la zona de California, en distintos lugares, también en los Estados Unidos o en cualquier parte de la República Mexicana. Con muchísimo gusto, ahí también nos pueden sintonizar, y lo mismo, usted puede sintonizar toda la programación de Informe 24. Esta mañana vámonos también vámonos al resumen de noticias.
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0: Un sismo de 4.7 grados se registró minutos antes de la una de la madrugada de este viernes, con epicentro 34 kilómetros al sur de Manzanillo, mismo que sí fue percibido por miles de porteños. No hay daños reportados hasta el momento. Las playas de Manzanillo permanecen cerradas tras de las fuertes marejadas de esta semana. Las marejadas también se registraron esa semana y causaron daños en los restaurantes de La Boquita. Algunos todavía están inundados. Las escuelas del estado de Colima no sufrieron daños, reporta el secretario de Educación del gobierno del estado de Colima, Adolfo Núñez. El CEO de Contecon asegura que durante este año el puerto comercial de Manzanillo sí alcanzará la cifra de los 4 millones de TEUs. El subsecretario de Turismo Jorge Padilla encabezó la reunión del Comité de Cruceros, en la que participaron también autoridades y prestadores de servicios. Se anunció que el primer crucero de la temporada llegará el próximo 7 de octubre. Accidentes en la autopista. El día de ayer por la noche también se registró lamentablemente un accidente en la autopista Manzanillo-Armería. Dos personas resultaron lesionadas. Tendremos eso y más noticias aquí en Informe 24.

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1: El Servicio Meteorológico Nacional también está reportando para el día de hoy, pues que los huracanes que se te han registrado durante las últimas semanas, que son un par de ellos, un par de huracanes, entre ellos está hablando de Polo y estamos hablando de Rachel. Bueno, pues estos provocaron inundaciones en distintos lugares del Pacífico mexicano, incluyendo Manzanillo, en Puerto Vallarta, también en Nayarit han registrado estas inundaciones. Y para el día de hoy, el Servicio Meteorológico Nacional también está reportando que se habrán de registrar lluvias todavía en la parte del noroeste del Pacífico mexicano. Dice que el huracán Rachel sigue provocando lluvias puntuales en California, en Sinaloa, Nayarit, en algunas partes de Jalisco, además de vientos y olajes elevados en las zonas costeras de estas entidades. Para el estado de Colima, particularmente Manzanillo, la fuerza de las marejadas continuará bajando su intensidad. El día de hoy no se están pronosticando lluvias para el estado de Colima, sin embargo sí para Jalisco, sí para los estados, insisto, del noroeste del Pacífico mexicano. Ese es el reporte que tiene el Servicio Meteorológico Nacional. Dice, en el Pacífico centro, donde se encuentra el estado de Colima, cielo medio nublado y por la mañana, en el transcurso del día, lluvias puntuales en Nayarit, en Jalisco, en Michoacán. También dice con algunos rayos que puedan estarse presentando en Colima, en algunas partes de la parte alta del estado de Colima, llámese allá en Suchitlán, Minatitlán, algunos chubascos, es decir, lluvias de 5 o 10 minutos, algunos relámpagos por la tarde, noche, también el día de hoy. Esta mañana, ambiente fresco y templado en la costa. Durante la tarde, ambiente cálido, caluroso, viento con dirección variable de 10 a 20 kilómetros, rachas de 30 a 40 kilómetros en Colima y Michoacán, olas de 3 a 5 metros en Nayarit y Jalisco, olas de 2 a 3 metros de altura en costas de Colima y Michoacán, reporta el Servicio Meteorológico Nacional.

0: tanto, las marejadas que se registraron todavía el día de ayer en el puerto de Manzanillo, que todavía fueron con cierta intensidad, mantuvieron cerradas las playas por instrucciones de Protección Civil. También decirle que donde sí sufrieron algunos daños es allá en la zona de La Boquita, porque algunos restaurantes prácticamente se inundaron. Los que están frente a la playa, pues el mar prácticamente pasaba por dentro de ellos. Y los que están del lado de la laguna, allá en La Boquita, pues ayer todavía por la mañana se mantenían inundados. Prácticamente 30, 40 centímetros de agua por encima. Ahí, Salvador Zárate. Esto es lo que él comentaba de cómo les había ido con el paso del huracán Rachel.
1: Paréntesis, porque hubo daños no muy grandes, pero sí hubo algunos daños que los tendremos que atender ya que termine la contingencia. Y limpieza, que es lo que tenemos que hacer por el día de hoy. Estuvimos preparándonos para limpiar todo. Apenas pensamos que ya todo había pasado, íbamos empezando a acomodar cuando de repente nos dijeron, ahí se viene otro, entonces ya teníamos todo en resguardo, la mayoría. Hay algunos que por alguna razón dejaron algún mueble, no pensamos que fuera tan fuerte la marejada, y por eso es que algunos sí tuvieron pérdidas de mueble. Creo que lo que es el área de restaurante, ya... Después de mediodía ya van a estar muchos de mis compañeros trabajando, porque el daño ahorita está en lo que viene siendo área de playa. Una vez que ya baje más el mar, entonces ya podemos dar servicio en playa. Pues nos fue bien, entre paréntesis, porque hubo daño.
0: Está lo que dice el señor Salvador Zárate, quien es uno de los propietarios de restaurantes frente a la playa La Boquita. El día de hoy viernes, por cierto, ya están abiertos restaurantes ahí en Playa La Boquita. Ya todos los que están enfrente del mar ya estarán abiertos para todos aquellos que tienen deseos, ganas de meterse al mar. Tal vez no sea lo más recomendable todavía el día de hoy. La marejada posiblemente se mantenga con olas de 1 o 2 metros de altura. En playas como Miramar, valdría la pena mejor en zona de Playa de Oro ver de lejecitos el oleaje, pero tal vez en La Boquita ya está un poco más tranquilo. Pero por lo pronto, pues lo que sí puede hacer ya es ir a tomarse un coquito, comerse unos mariscos, eso ya lo puede hacer. Oiga, el día de hoy por la madrugada, a los primeros 53 minutos de este día, se registró un sismo otra vez en Manzanillo, pero ahora la intensidad fue de 4.7 grados. 4.7 grados, su epicentro a 34 kilómetros al sur de Manzanillo. 34 kilómetros al sur. Allá, más o menos frente a Beca Ranza, allá en Nuevo Cuyutlán, frente a las salineras ahí de Sal Real de Colima, más o menos. El epicentro de este sismo, una profundidad de 10 kilómetros, fue percibido, por supuesto, por los manzanillenses. Fue una sacudida, muchas personas estaban dormidas. Salieron de sus casas, por supuesto, como medida de prevención. Pero si bien es cierto que lo sentimos acá en la zona centro de Manzanillo, Santiago, Salagua, Valle de las Garzas y más, donde lo sintieron con mayor intensidad fueron allá en San Buenaventura, en Nuevo Cuyutlán, en Mecarranza, cerca de Armería también con mayor intensidad. ¿Cómo se les movió la cama ahí a Lorenzo Morales, a Tacho, ¿no? Tacho García, Eustacio García, Tacho, ¿cómo estás? Buenos días. Seguramente que también, pues, a despertarse, a levantarse, ¿no? Vamos al rato a preguntarle a la señorita Cristel Noyola cómo salió de casa, ¿no? Imagínense, a la 1 de la mañana prácticamente, porque faltaban apenas unos minutos para la 1 de la mañana, ¿no? O sea, eran 53, a las 0:53, prácticamente 7 minutos antes de la 1 de la madrugada es cuando se registra este sismo. Y es el segundo prácticamente en menos de una semana, ¿no? Dijeran las personas que saben mejor que se vayan moviendo despacito, despacito, y no que se vaya a dar un sacudión de ese de 7, 8 grados, ¿no? Que se acomode la tierra, pero que vaya despacito, despacito. No, no queremos de ninguna manera que volver a vivir sismos como los que se vivieron en el 95, en el 17, en el 22, cuando causaron daños en viviendas, ¿no? Me parece que de los sismos en Manzanillo, de los que mayores daños ha provocado, ha sido en Manzanillo de las últimas décadas, el de 1995, cuando murieron 42 personas, la mayoría de ellos en el Hotel Costa Real, que se desplomó, y otros más elementos del Ministerio Público, allá en donde estaban las oficinas del Ministerio Público en Plaza Santiago, donde se puso el tianguis después, porque tumbaron toda la plaza y luego se puso ahí tianguis, y ahorita pues prácticamente se ponen algunos los días sábados, pero está un lote baldío ahí enfrente al Jardín de Santiago. Ahí murieron algunas personas y otros en el Camino Real. Muchas historias alrededor de este hotel, aquel en el 1995. Ya del 85, pues sí provocaron algunos daños, pero no pasó a mayores. Lo único que pasó es que pues Juan Gabriel no quiso cantar en las fiestas en aquella época porque dijeron que había un tsunami, pero no pasó a mayores. Después se vino el sismo, usted recordará, el de enero del 2003, ¿no? Usted recuerda que el sismo que también provocó daños en construcciones en Manzanillo, ¿no? Era presidente municipal Rogelio Rueda, pero en Manzanillo cientos de casas también se vieron dañadas, y luego nos vamos hasta el 17 y luego al 22 también con problemas. Así que lo que menos queremos es vivir sismos de ese tipo. Mejor, insisto, que se vaya acomodando la tierra, pero que se vaya acomodando así despacito. En otras noticias, el día de ayer hubo reunión del comité para recibir a los turistas que llegan en cruceros al puerto de Manzanillo, y en esta reunión participaron prestadores de servicios, participaron también, pues entre otras autoridades, obviamente, del gobierno del estado, de la Cipona. Ahí estuvo el subsecretario de Turismo, Jorge Padilla, que presidiendo la reunión, y se confirmó que el próximo día 7 de octubre se va a presentar el primer crucero que va a llegar a Manzanillo, el primero de la temporada. Y de esto también hablaba en uno de los videos Jorge Padilla. Esto es lo que decía el subsecretario de Turismo.
2: Soy Jorge, vengo saliendo de la reunión del Comité de Cruceros donde participamos diferentes instancias de los tres niveles de gobierno. Venimos saliendo de las instalaciones de Acipona. Le mando un saludo a mi almirante José Moreno con mi agradecimiento por habernos recibido en este espacio, por sumar y por ayudarnos a coordinar todos los esfuerzos donde participa el municipio, el gobierno estatal y el gobierno federal a través de Acipona, Guardia Nacional, Marina, estuvo presente Los Ángeles Verdes, Vialidad, Servicios, etcétera, y también los prestadores y prestadoras de servicios turísticos. Tendremos la primera llegada de cruceros este 7 de octubre. En este momento tenemos 4 cruceros programados para el mes de octubre y estamos poniendo todo al punto para recibir con muchísimo gusto y de la manera más profesional, como sabemos aquí en Manzanillo, a todas las amigas y amigos cruceristas que estaremos recibiendo aquí a partir de este 7 de octubre.
0: A partir del 7 de octubre llega el primer crucero, es el Rubí Princess, que va a llegar a las 7 de la mañana el 7 de octubre. Y este mismo crucero va a regresar el día 18 de octubre. Para el 23 de este mes estará arribando el crucero el Königsdamm, y el 28, una semana después, estará llegando el Carnival Firenze. Esos son los 4 cruceros de la temporada. Hay que recordar que la temporada comienza precisamente en octubre y termina ya por el mes de marzo. Han llegado un promedio de entre 17 y 18 cruceros al año, o por temporada, como le quiera sumar, y entre los 35,000 y los 40,000 turistas es lo que llega más o menos por año según datos de la propia Cipona, que son los que llevan las estadísticas, y lo que ha reportado la Subsecretaría de Turismo es de que más o menos por crucero, dependiendo la cantidad, entre 1 millón y 2 millones de pesos de derrame económica, de tal manera que estamos hablando de que están llegando entre 30 y 35 millones de pesos de derrame económico lo que deja este cruceros, porque también hay que aclarar que pues los que bajan, que no bajan todos los que vienen en los cruceros, pues una parte sí recorre calles de Manzanillo y otra parte pues se va a hacer recorridos a Comala, a Colima y a otros puntos del estado de Colima. De ahí la importancia en que las autoridades locales continúen trabajando para rehabilitar calles, rehabilitar y embellecer la zona centro de Manzanillo, que es lo que caminan los turistas y es lo que nos puede recomendar para que regresen y obviamente otros espacios en este municipio. Vamos a ir a una pausa, volvemos cuando son las 8:20.
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0: 8:23, 8:23. Mire, pues ya viene la feria, ¿no? Y la feria, para la feria hay que ocupar feria. Entonces vaya juntándose unos pesitos si quiere ir a la feria de Colima, porque ya ve que en las ferias tampoco nada es barato. Los locales que se ponen ahí también quieren hacer su agosto, quieren hacer su negocio. Entonces, quiere ir a la feria, pues nomás también hay que tener con queso, ¿no? Pero mientras esto, pues le digo que ya también se dio a conocer que viene Julión, por cierto, vendrá Yuridia a la feria de Colima, y vienen otros artistas también que fueron dados a conocer el día de ayer durante la conferencia de prensa en la que estuvo la gobernadora del estado de Colima y estuvo también el responsable de la feria, el señor Adolfo Aguilar, que pues es el que se encarga pues de este tema de organizar la feria. El día 2 de noviembre estará la Arrolladora Banda Limón. El día 6, viernes 6 de noviembre, estará Julión Álvarez en la Feria de Colima. El jueves 12 estará un evento de lucha libre. El 13 de noviembre, una banda que se llama Somos MS. Evidentemente son gente que estaba en la MS, pero que le cambiaron de nombre. El 14 de noviembre estará Yuridia. Y el 15 estarán Los Grandes, entre otros artistas que estarán presentes ahí en la Feria de Colima. Y sobre esto precisamente también hablaba el responsable de la organización de la Feria de Colima, el señor Adolfo.
1: Todos los Santos Colima 2026 se llevará a cabo del viernes 30 de octubre al lunes 16 de noviembre. Serán 18 días que estarán llenos de color, tradición, de grandes eventos, pero todo con mucha alegría y sobre todo mucha diversión para todas y para todos. Hoy presentamos a ustedes la imagen oficial de esta edición, la cual estuvo a cargo del artista colimense Andrea Ahumada Torres, quien plasmó parte de la esencia de nuestra tierra a través de sus colores, de sus tradiciones y de su alegría. Andrea ubica al centro como protagonistas a dos perritos bailarines que de su inspiración representa la riqueza y la alegría tan característica de nuestra cultura. Los colores que eligió surgieron de su amor por esta tierra, por nuestros paisajes, de los atardeceres y de la diversidad cultural y artística que tenemos en nuestro estado. Desde luego que incorporó elementos alusivos al Día de Muertos, que nos recuerda que en México se conmemora y honra la memoria de quienes ya no se encuentran con nosotros. Por otro lado, como lo comentaba nuestra gobernadora, queremos anunciarles que gracias a su autorización, este año contaremos con 3 días feriados, como es el viernes 6 de noviembre, el lunes 9 de noviembre y el viernes 13 de noviembre, sumándose a los días festivos, que es el lunes 2 de noviembre, que es Día de Muertos, y el lunes 16 de noviembre, que se recorre del día 20, por el aniversario de nuestra revolución. Logrando con esto tener 3 fines de semana de feria largos, el primero de 3 días y los 2 siguientes de 4 días, desde luego sumando con los sábados y los domingos, por el aniversario de nuestra revolución. Logrando con esto tener 3 fines de semana de feria largos, el primero de 3 días y los 2 siguientes de 4 días.

0: Y falta todavía los eventos que se van a llevar a cabo de manera gratuita en el teatro, el área del Teatro del Pueblo. Oye, me están reportando que hay pues sí, un congestionamiento vehicular ahí en la entrada de Manzanillo a la altura de Tapeistles. No saben si hubo accidente o hay algo, pero pues por lo pronto no nos han reportado accidente alguno en este punto, pero sí decirles que a donde vayan, oiga, tenga paciencia, están en obras, váyase con tiempo, es importantísimo. El día de ayer también vi Valencia, la titular de la secretaría que se encarga de los programas sociales del gobierno del estado, daba a conocer que pues van a invertir 30 millones de pesos este año en la segunda dispersión para entregarle 800 pesos a más de 15 mil niñas del estado de Colima. También informó que van a entregar computadoras a 18.797 integrantes de la comunidad educativa y en ellos se van a invertir 200 millones de pesos. Y del total, 1.209 maestros de preescolar también van a recibir una computadora. Esto decía.
1: Vamos a empezar con mi Colibeca, para empezar, valga la redundancia. Eventos por primera vez, vamos a las alumnas y alumnos de preescolar que van a recibir la tarjeta por primera vez, abrir la misma plataforma. La inscripción será únicamente en línea y a quienes deseen también reponer su tarjeta, quienes las hayan perdido, también van a poder hacerlo. Y también vamos a abrir este registro a partir del día lunes 5 de octubre al 16 de octubre. Hacer hincapié en que no dejen las cosas para el último, que puedan registrarse sin que la plataforma se sature, por eso la hemos abierto desde el lunes hasta el 16 de octubre. Y las fechas de entrega de tarjetas para los de reposición y para los de primera vez va a ser a partir de la última semana de noviembre. Adelante. Como lo decía nuestra gobernadora, en esta segunda dispersión son 800 pesos que corresponden a dos bimestres. Y también hacía el comentario de que se hace esta adecuación de migrar a los estudiantes de primaria a la beca Rita Cetina para nosotros poder favorecer otro segmento de los estudiantes. Adelante. El apoyo bimestral es de 400 pesos por beneficiario, son 800 pesos los que se va a entregar en esta ocasión. Adelante. Son más de 15 mil estudiantes beneficiarios de nivel preescolar. El registro en línea es en la liga que aparece en la pantalla, .cseColima.gob.mx, diagonal portal guión alumno, diagonal 01. Vamos a solicitar nada más la cura para que la tengan al pendiente, esto como parte de los documentos del menor. Y vamos a invertir en esta beca cerca de 30 millones de pesos. Adelante. Del estudiante, como lo decía, vamos a solicitar la CURP, copia del acta de nacimiento, del padre, madre o tutor, original y copia de identificación oficial vigente, número de teléfono, copia de la CURP y también el acta especial. Esa es la que solicitamos para quienes no son mamá o papá, para quienes son los tutores. Y el registro, como lo decía, va a ser en línea en el portal de la Secretaría de Educación, portal alumno. Adelante. Una vez más, aquí aparece el link en el que van a poder registrarse. El inicio de entrega y de dispersiones para quienes ya tienen tarjeta y para quienes van a recibir su tarjeta será la última semana de noviembre del 2026. El monto correspondiente, como ya lo había dicho, 800 pesos. En caso de que hayan extraviado su tarjeta, a quienes ya están en preescolar, en segundo o tercer año de preescolar, tienen que reportar la tarjeta al banco con la CURP e identificación en mano. Y si ya tienen tarjeta, no tienen que hacer ningún trámite. Si ya tienen tarjeta, nada más hay que esperar a que sea la última semana de noviembre para que reciban su transferencia. Y también esta tarjeta de débito especial que les entregamos, la pueden utilizar en cualquier lugar que tengan terminal bancaria. Adelante. Si yo soy beneficiado de la beca Rita Cetina, no voy a poder recibir esta beca, y también si somos de la beca Benito Juárez, tampoco vamos a poder recibir esta beca. Benito Juárez a lo mejor pudiera generar confusión, pero nos referimos a Benito Juárez, el programa donde migraron aquellos que pertenecían a Prospera, aunque Benito Juárez es ahora únicamente para bachilleratos. Para recoger la tarjeta por primera vez de preescolar, deberá de realizar previamente el registro en línea.
0: Pues ahí está parte de la información que ha otorgado.

0: Para todos aquellos beneficiarios de estos programas sociales por parte del gobierno del estado. Noé, ¿cómo están? Muy buenos días, me dicen Jesús, buenos días. ¿Qué pasó con los que andaban reencarpetando el tramo de Brisas al Auditorio? Hay una zona horrible, dejaron incluso lo más feo. Luego también ahí en la Glorieta de las Brisas, pues también hay unas zanjas horribles que vale la pena que se pongan a trabajar. También dice, hicieron esas zanjas, los que hicieron la clínica para perros también dejaron horrible, y todo esto con las lluvias se hicieron más profundas. Dice también con dirección al centro, allá al centro de Manzanillo, antes de llegar al puente de San Pedrito se hicieron unos cráteres horribles. A ver si se ponen a trabajar ya en bachear este tramo. Es el tramo de San Pedrito a la 16 de septiembre, que también está feo. Tampoco la reencarpetaron, así que pues no han terminado de hacer la chamba. Los que andan reencarpetando, que lo ande haciendo, ¿no? Ya sea la gente de la CONO, pues se la Cipona, ¿qué le vamos a pedir a la Cipona? Si en lugar de invertirle en Manzanillo, prefiere regresarle el dinero al gobierno federal. Mire, hay facilidades, hay autorización para que la Cipona le haga obras a la ciudad. Y hay autorización incluso de parte de la Presidencia de la República. Pero este año la Cipona ha preferido regresarle más de 600 millones de pesos al gobierno federal que hacerle obras a Manzanillo. Dígame usted si el director de la Cipona quiere a Manzanillo. El caso del malecón de Miramar, ¿no? Que prefirieron declarar desierta la licitación. ¿Para qué? Pues ya no lo van a hacer. Imagínense, si vuelven a licitar, se avientan un par de meses en la licitación. Y ya estamos en octubre. O sea, este año no van a hacer nada otra vez. Otra vez. Y el próximo año, pues quién sabe. Hay algunas personas que están especulando de que si este tramo se lo quieren regalar a los de inmobiliarios, que si se lo quieren regalar a los que quieren hacer casa. Mire, le voy a decir que era gobernador Fernando Moreno Peña a principios de los 2000, ¿no? Y Fernando Moreno Peña había acordado con los que supuestamente querían construir villas, hoteles, incluso iban a hacer una especie de embarcadero para yates y más, ahí en la laguna de Peñitas. Son terrenos de Arturo Sánchez Ochoa, que los compró con el Fobaproa, allá por el 94, 95, ¿no? Los compraron baratos, son terrenos del Fobaproa. Y pues que iban a hacer ahí hoteles, villas, o muebles, espacios para los yates, en fin, que iban a entrar que iban a trozar la carretera, porque por ahí iban a pasar en un canal, iban a pasar los yates, y bueno, que era un emporio turístico lo que iban a hacer. Por eso Fernando Moreno Peña, gobernador en aquel entonces, pues construyó inmediatamente una carretera que todo el mundo ahorita lo conocemos como Libramiento Peñitas, ahí de Playa de Oro hacia Maeva, pero por el cerro, ¿no? Pues esa la construyó Fernando Moreno Peña porque había que hacer negocio con este presunto emporio turístico que se iba a desarrollar. Cuando terminó esa carretera, mandó destrozar el asfalto de la carretera que va paralelo a la playa, junto a la playa. Lo mandó destrozar. Y así duró casi un año. Todo el mundo tenía que pasar por arriba porque pues Fernando Moreno Peña quería, junto con Arturo Sánchez Ochoa, pues hacer un emporio turístico allí, ¿no? Querían vender terrenos, especular, vender terrenos a gringos o a quien quisiera. Pues salió Fernando Moreno Peña de gobernador y no pudieron hacer el negocio. Entró Virgilio Mendoza de presidente municipal en el 2003. Y bueno, el caso es de que pues se echaron para atrás y volvieron a encarpetar y volvió a funcionar este tramo carretero. Desde entonces, Desde hace 25 años está ese rumor de que pudieran vender para hacer un emporio turístico en este lugar. Lo mismo sucedió con los terrenos de Jucuapan, con aquel cerro de Carlos Saedo, allá aquel cerro, cuando el entonces el presidente Miguel de la Madrid Hurtado le entregó los terrenos de La Boquita y del cerro de Jucuapan a sus parientes, ¿no? Los hermanos Mariscal, que son de Monterrey, y para que hicieran un desarrollo turístico allí en 1986, mediante decreto presidencial, les expropiaron los terrenos a los del ejido del Naranjo y bueno, se los entregó a los familiares, a los parientes. Y pasaron 10 años, no hubo nada. Cuando se cumplieron los 20 de que no hubo nada, el propio decreto presidencial decía que si no se hacía nada, regresaban los terrenos al Estado. Pues como no se hizo nada, los terrenos regresaron al gobierno del Estado. Y el entonces gobernador Silverio Cavazos, pues, negoció y vendió terrenos a unos gringos y a otras personas. Un documento que, por cierto, nadie hemos podido ver, un documento de notario público. Lo que voy es que ha habido intenciones desde el gobierno a veces, sí, de que se hagan desarrollos turísticos, pero son puros sueños guajiros. Y de hacer un emporio turístico allí y con un club de yates en la laguna de Miramar Peñitas es un sueño guajiro de Arturo Sánchez Ochoa familia y de algunos que les creen. Así que este tema de la carretera Miramar Peñitas sigue siendo de trozarla y hacer un club de yates allá. Es un sueño guajiro. Lo que se tiene que hacer es lo que se dijo que se iba a hacer. El malecón, zona peatonal, zona para bicicletas y zona vehicular. Y que sea algo bonito en este espacio. Es lo que se tiene que hacer. Y es lo que todos los manzanillenses queremos que se haga. Ya veremos en las próximas semanas si hay noticias al respecto. Y con mucho gusto aquí lo estaremos compartiendo. Vamos a ir a una pausa, ya volvemos.
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0: Estamos de regreso, 15 minutos y nos dan ya las 9 de la mañana. En línea telefónica, el subsecretario de Turismo y representante de la gobernadora del Manzanillo, Jorge Padilla. Jorge, ¿cómo estás? Buen día.
1: Bien, Jesús, buen día, buen viernes para todas y todos. Muchas gracias siempre por el espacio que me das en cabina para hablar con tu importante auditorio.
0: Jorge, es que ayer se reunieron el comité de para cruceros y ya ahí viene el primer crucero. Y bueno, es una reunión que tú también presidiste. Y pues cuéntanos cuántos cruceros vienen, arranca el día 7. ¿Cómo viene la temporada?
1: Bien, Jesús, mira, efectivamente el día de ayer tuvimos la primera sesión del comité de cruceros para el arranque de temporada. Para recibir un crucero no solamente hay un tema turístico que atender, sino de migración, de seguridad, de salud, el portuario, obviamente. Ya estuvimos en Acipona, en casa del almirante José Moreno, a quien le mando un saludo y un agradecimiento por el apoyo. Ángeles Verdes, Guardia Nacional, Secretaría de Marina, en fin, tres niveles de gobierno involucrados, corporaciones diversas para darle la mejor atención a cruceristas. Ya estaremos recibiendo el mes de octubre 4 cruceros. Arrancamos el día 7 con el Ruby Princess, 18 regresa Ruby Princess, 23 de octubre Koningsdam y 28 de octubre un nuevo arribo en Manzanillo del Carnival Firenze. Estamos haciendo todas las acciones de coordinación también con los prestadores de servicios turísticos. Decirte, Jesús, que seguimos enriqueciendo los prestadores de servicios que participan no solamente en el comité, sino en la atención a los cruceristas, Jesús.
0: Pues se viene entonces, arranca bien la temporada, ¿no? 4 cruceros el primer mes, pues arranca bien.
1: Arranca bien, vamos a tener un mes muy activo. Comentarte que trabajamos de la mano también con la Secretaría de Desarrollo Económico, con las amigas y amigos taxistas, y lo digo así, las amigas y amigos taxistas, porque hay mujeres al volante también, y que para esta temporada ya tenemos una comunidad de prestadores de servicios en taxi que están más capacitados. Hace algunas semanas estuvieron cerrando sus cursos de inglés básico, de cultura turística. Estamos trabajando de la mano también con los comerciantes del centro, Jesús. Ayer tuvimos una reunión de trabajo con ellos atendiendo diferentes necesidades que tienen, pero también posicionando pues lo que estamos construyendo en favor del centro, incluyendo todo lo que tiene que ver con la llegada de cruceros, actividades diversas, el próximo torneo de pesca, lo que estamos preparando para Navidad, Año Nuevo, Jesús, que ya te contaré en unos días más. Tengo muchas ganas de publicarlo yo. Estamos esperando que la gobernadora haga el anuncio oficial, Jesús.
0: Oye, para los comerciantes del centro, se están rehabilitando calles, como varias calles, incluso la Carrillo Puerto y otras, pero también una manita de gato a las fachadas de parte de los comerciantes no estaría nada mal. Es una recomendación.
1: Desde luego que sí. Fíjate que estamos teniendo una comunicación muy fluida con ellos, de mucha confianza y permanente, de forma que puedan encontrar las mejores condiciones para su desarrollo comercial. El día de ayer expresaban algunas dudas en torno al desarrollo del paso elevado de la flechita, pues con el temor de que fuera una obra que se fuera como en el pasado, una duración de 4 a 5 años, como cuando se hizo el paso elevado y el túnel y todo esto, que al final del día pues causó estragos fuertes en el centro de Manzanillo. La garantía que da nuestra gobernadora, que ya lo he venido demostrando, es que esta obra y los otros dos puentes que están construyendo estarán listos para junio del 2027, circunstancia que les dio mucho alivio, porque esta obra particular de la flechita está pensada en favorecer comercialmente a la gente del centro y también a la gente que ahí vive, que podamos ir y venir a nuestro centro histórico, al lugar donde nació Manzanillo, de la mejor manera, Jesús, con el consiguiente efecto positivo en el comercio también.
0: Y de aquel rumbo también se está rehabilitando el mercado de pescadores, allá anduviste también. ¿Cómo va la obra?
1: Sí, ayer tuvimos una reunión con el mercado de pescadores, con las pescadores particularmente, justamente dando seguimiento al avance de la obra. La obra va bien, va en buen tiempo, estuvo el almirante, ha estado siendo visitada también por el subsecretario de Marina, de forma que el impulso está de los tres niveles de gobierno, también la comunicación directa, abierta y franca con los amigos pescadores, que en estos días podrán ser testigos del comienzo de las labores de la instalación de los pilotes para la construcción de uno de los muelles que estarán para el servicio de ellos, además del mercado de pescadores renovado, Jesús.
0: ¿Esa de obra para cuándo la termina Acipona?
1: Está programada para diciembre. Ya sabes, unas semanas más o menos, pero está programada para diciembre, Jesús.
0: Pues buenas noticias. Y a ver, ¿para cuándo vienes por acá y nos platicas algo del malecón y nos platicas algo de lo que viene para fin de año?
1: Por supuesto que sí, Jesús, en unos días más, con información y también pues aprovechando que me permites dirigirme a tu auditorio para contarle a todas las manzanillenses, a todos los manzanillenses, todo lo que está sucediendo aquí en nuestro municipio.
0: Y no están abandonada la gente de la Alameda, ¿verdad?
1: Definitivamente no. Fíjate que les agradezco mucho la confianza, el llamado que me hicieron. Estuve el viernes en la Alameda y Punta Chica en tres diferentes momentos durante el día. Primero escuchando, monitoreando, llevando apoyos, asistiendo como representante de la gobernadora y coordinando labores con salud, con el ayuntamiento, con bienestar, con DIF estatal y municipal. Volvimos el día de ayer para llevar apoyos de despensa y estamos muy, muy cerca de la gente de la Alameda con mucha conciencia de que están pasando por una contingencia compleja que hay que atender, pero también hay que hacer un trabajo de fondo que le lleve soluciones a la gente que ahí vive, que vienen teniendo pues daños de forma histórica, con cierta regularidad año con año referente a la laguna. Jesús, estábamos trabajando en este tema también, ya lo puse a la vista de la gobernadora el asunto, de la Secretaría de Infraestructura y también del Ayuntamiento de Manzanillo, pues para hacer equipo. Es un proyecto grande que hay que comenzar a trabajar en equipo.
0: Sin duda, muchas gracias, Jorge, que pases buen día.
1: Buen día, Jesús. Nos vemos.
0: Jorge Padilla, su secretario de Turismo, y nosotros vamos a más información. Me dice Noé, Jesús, que el ayuntamiento reencarpete el tramo de Playa de Oro. Con las lluvias se puso más feo de como estaba. Pues sí, tienen que reparar algo, se tiene que hacer algo y se tiene que hacer pronto y se tiene que comenzar a hacer este año. Porque la Cipona no va a hacer nada. La gente que está ahí, mucho, ni quiere Manzanillo. Mire, el director, el año que entra se va. No le importa Manzanillo así. O sea, imagínese usted, si tiene 500, 600 millones de pesos en el banco, que puede utilizar para hacer alguna obra en beneficio de Manzanillo. ¿Y lo que hizo? Como no quiere hacer nada, pues declara desierta la obra del malecón y le regresa 600 millones de pesos al gobierno. No le importa, finalmente, ¿no? Y mire, yo tengo el POA aquí abierto, el POA del 2026 de la Asipuna, ¿no? Y aquí en este POA, que es el Programa Operativo Anual de Obras de esta dependencia, dice: adecuación del Club Deportivo de la Unión de Estibadores y Jorneros del Pacífico, CRON, segunda etapa. Son las obras que le está haciendo a Cipón al sindicato, al de Estibadores, 33 millones de pesos para este año. O sea, la Cipón haciendo obras en instalaciones particulares. Luego, rehabilitación de la infraestructura del campus educativo San Pedrito, segunda etapa, a Cipón a Manzanillo, otros 33 millones de pesos, que obviamente no ha comenzado. Rehabilitación del morro y cuerpo de escollera norte de Las Brisas a Cipona Manzanillo, 33 mil. Aquí los tengo, ¿no? Incluyendo, dice, trabajos de reparación de relleno de la zona de talo estacado en la escollera norte de Las Brisas. Aquí tengo todo el programa operativo anual de la obra. Y obviamente, allí dice, rehabilitación del museo portuario en las antiguas instalaciones del Ayuntamiento de Manzanillo, 33 millones de pesos. O sea, está presupuestado 33 millones de pesos para hacer algo ahí donde estaba para rehabilitar la presidencia, pues. Pero luego también dice, rehabilitación del tortugario del Centro Ecológico de Cuyutlán, 33 millones de pesos. Parque lineal y andador ecoturístico en la Laguna del Valle de las Garzas, 17 millones, tampoco ha hecho nada, ¿no? Y así, urbanización para la cooperativa pesquera del Vaso 1 de la Laguna de Cuyutlán, 17 millones, etcétera, etcétera. No ha hecho nada. Mejor regresó el dinero. No, gente que no quiere Manzanillo, pues. Vamos a más noticias, porque lo que también le queremos a usted platicar el día de hoy aquí en Informe 24 de otras actividades y otras cosas importantes. Resulta ser que pues los señores restauranteros que también esperan que el próximo mes de diciembre sea mucho mejor. Asegura que se están preparando, que lo están haciendo y qué bueno que lo estén haciendo. Y la gobernadora del estado de Colima, Indira Vizcaíno Silva, asegura que se van a apoyar a rehabilitar daños que dejó a su paso el huracán Rachel. Es entendido que en el Paraíso ya y en el Real hubo daños importantes, ¿no? En esta zona. La gobernadora decía lo siguiente.
2: Sí tenemos un censo inicial, aunque todavía estamos recabando información por si hubiera algunos daños adicionales, alrededor de 77 viviendas, 14 comercios que con estas altas marejadas se vieron afectados y también algunos por temas de inundaciones, si no me equivoco, 14 vehículos también. Tuvimos, por ejemplo, un poco de encharcamiento en el hospital de Manzanillo, todo se está atendiendo ya, obviamente reiteramos nuestra solidaridad con las familias afectadas y estamos haciendo un trabajo conjunto entre las áreas estatales y las municipales para poder atender estas afectaciones.
0: CEO de Contecon, José Antonio Contreras, también aseguraba que el puerto comercial de Manzanillo va a movilizar por lo menos 4 millones de TEUs durante este año. Decía:
3: ah, yo creo que este año sí vamos a estar a los 4 millones, ¿sí?, el año pasado, pero veamos a ver qué pasa, ¿no?, con los flujos comerciales el año que viene, aranceles y todo este tipo de cosas que no nos impacten mucho, ¿no? Pero bueno, tenemos terminales para muchos años. Ya Contecon pues tiene esas capacidades instaladas de poder atender buses de 24, 25 mil TEUs que todavía no llegan a las costas mexicanas, algún día llegarán y hay que estar listos para eso. O sea que creo que la cadena logística tiene que estar tranquila en ese sentido, que tiene una terminal que pueda responder a las necesidades que van a necesitar las líneas navieras.
0: Ahí está lo que dice el representante de Contecon. Y las lluvias no afectaron instalaciones educativas en el estado de Colima, asegura el secretario de Educación, Adolfo Núñez.
4: Bueno, tengo una comunicación constante con Protección Civil, que es el que lleva la voz, digamos, sonante para este tipo de cosas. Hay un comité que se ante esta situación se reúne de manera periódica en el transcurso del día. Estamos al tanto, no tenemos reportes. Los maestros, por supuesto, que se inquietan, nos preguntan y nosotros dependemos de lo que nos diga Protección Civil. Y bueno, este comité nos ha dicho que las condiciones climatológicas no están como para grandes cosas y lo que tiene que ver con la infraestructura educativa, no tenemos reporte de daño, lo normal, a veces el exceso de agua que te mete el lodo al aula, a la cancha, al patio, pero afortunadamente de ahí no hemos pasado. Yo siempre confío en mis compañeros maestros, que en los compañeros intendentes, que se les carga la mano ahí en mucho. Esta parte, pero nos hacen ellos el favor de sacar adelante el trabajo. En muchas de las ocasiones, y reconozco yo esa parte, con el apoyo de padres de familia. Bueno, esto es una comunicación.
0: Está lo que comenta el señor secretario de Educación del Gobierno del Estado de Colima, que insistiendo, pues, y dejando en claro que no hay afectaciones en las escuelas a raíz del paso de los huracanes Polo y de Rachel. Vamos rápidamente a deportes esta mañana aquí en Informe 24.
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0: Este fin de semana no habrá partidos de la Liga MX. ¿Por qué? Pues porque juega la selección mexicana el próximo sábado. Ayer en partido amistoso, el equipo de Cruz Azul y el América terminaron empatados sin goles. Jugaron un amistoso ya por dólares en los Estados Unidos. Y mañana juega la selección mexicana, mañana juega y va a jugar contra la selección de Estados Unidos. Para aquellos que quieran ver este partido, México-Estados Unidos mañana 8 de la noche. Y este parece el tercer partido en la era de Rafa Márquez, pero el primero que juega contra Estados Unidos. Ese partido no lo debería de perder la selección mexicana y mucho menos Rafa Márquez, porque si no, pues ya ve quiénes les encanta luego comenzar a hacer las críticas, a pesar de que pues va empezando, pero bueno, de todas maneras contra Estados Unidos México no debe de perder. Así las cosas, señoras y señores, ya nos vamos. Muchas gracias por estar con nosotros esta mañana aquí en Informe 24. El lunes los esperamos en punto de las 8 de la mañana. Les saludo con el gusto de siempre, Jesús Lozoya Baeza, porque alguien tiene que decir la verdad.
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¿Qué onda, mi raza? ¡Buenos días, buenos días! ¿Cómo andan, mi raza? Ya estamos a ya es este viernes, esta cosa todavía no la arrancaba en el calendario. Ya es viernes, mi raza, 2 de octubre, con toda la actitud, como debe de ser, echarle ganas a la vida, no hay de otra, mi raza, por cualquier situación que estés pasando y digas, no, es que ¿por qué a mí? No, mi raza, hay que echarle ganas, hay que buscar la manera de salir adelante. Y son de esas situaciones que a veces la vida te pone para que aprendas algo, y te va a pasar una y otra vez hasta que aprendas. Si no entiendes, no aprendes lo que la vida quiere enseñarte, te va a pasar muchísimas veces, y hasta que aprendas. Ya que lo aprendas, ya no va a seguir pasando esa situación. Tomen en cuenta eso. Usted queda en sintonía. Hoy en el Santoral, déjenme decirles que aparecen los que llevan por nombre. Aquí dice los Santos Ángeles Custodios. Así es, así aparece como el Santoral. Los Santos Ángeles Custodios y aparece Leodegario y Gerino. ¿Conoces algún Leodegario o Gerino? Hoy es su santo y les decimos ¡felicidades! Ándale pues, Leodegario, lo más seguro que viva allá para Punta Chica. Y el Gerino en Colomos, lo más seguro. Yo no conozco ninguno de sus nombres, pero me imagino que para aquel rumbo sí ha de haber con esos nombres. Gracias, mi raza, por estar en sintonía del 93.7 FM. Entrando con toda la actitud, ya se la saben, mande su WhatsApp 314-157-6037 o marque a cabina 314-11-503-65. Usted que me está escuchando, ¿quiere mandar algún saludo, becho, abacho, apapacho, felicitación? Aquí estamos para servirles, ya se la saben. Y usted que me está escuchando, la intención es que se la pase a gusto. Hoy estamos en este momento a 27 grados centígrados, mayormente soleado. Que si el temblorcito antes de la 1 de la mañana lo sintieron, no, yo apenas estaba queriéndome dormir, agarrando el sueño bien, y me desperté. Y así como me desperté para ver mis chiquillos que estuvieran bien, por si seguía el temblor, ir a sacarlos, algo así, pues ya vi que se tranquilizó todo y otra vez a la meme. Y así, hasta me fui de paso, mi raza, se me andaba haciendo tarde. Llegué bien, pues, pero ya se me andaba, de las cosas que usualmente hago, pues no hice nada, de rapidito. Y me vine para acá a estar aquí puntualmente a las 8 de la mañana, que es mi horario habitual. Y queriendo y no, mi raza, te das cuenta que cuando el cuerpo descansa, se va de largo. ¿Cuál alarma? Ni la oí, mi raza, ni la escuché. La alarma la tengo a las 5 de la mañana. A las 7 me desperté. Y nomás porque ya el sol estaba amaneciendo. Si no, se estaba haciendo notar por la ventana. Si no, le sigo de largo. Pero bueno, ¿les ha pasado? Usted que anda en sintonía, platíqueme. ¿Ya desayunó? ¿Qué anda desayunando? ¿Se va a antojar? ¿Cómo no? Con todo gusto. Mientras tanto, vámonos con la buena música a través de 93.7 FM. Es a cargo de Los Rojos, se llama Etapa Migajera. 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
1: Gracias, mi raza. Usted que me anda escuchando, ¿le ha pasado que como el ave fénix renace de las cenizas? ¿A qué me refiero con esto? ¿Alguna situación difícil que le haya pasado y que usted dijo, no, ya me llevó la fregada, ¿no? Y me está llevando la fregada? Y aún así, le echas ganas, sales de ese problema, de esa situación, alguna enfermedad, ¿verdad? Algún problema en casa, algún problema en el trabajo, pero dices, no, hay que echarle ganas. Y te aplicas, sales de ese problema y te das cuenta que todo tiene solución. Y como decía Rocío Sánchez Azuara, todo tiene solución menos la muerte, mi raza. Entonces hay que echarle ganas a cualquier situación que estés pasando y puro para adelante, mi raza. Así es esto. Voy a ver si están llegando ya los mensajes aquí al 93.7 FM. Al parecer, sí, ya tenemos mensajitos. Con mucho gusto los vamos a leer o escuchar. Eli Guzmán dice, buenos días, lindo viernes. Igualmente para ti, mi Eli, gracias por estar escuchando La Bestia. Ya principio de fin de semana y el año volando, ya casi Navidad. No me digas. Primero, lo de Halloween, pan de muertos y ya luego viene Navidad. Qué rapidito, la verdad que sí. Acá de este lado, bendiciones y que tengas excelente jornada de trabajo. Muchas gracias, Eli. ¿Ya desayunaste? ¿Qué desayunaste, Mieli? A ver, se vale antojar. Acá manda nota de audio. ¿Qué es lo que nos dicen por acá de este lado?
2: Muy buenos días a todos, toditos, todos ahí en cabina de lujo de 93.7. Aquí andamos, ya dándole vuelta a la ruedita y deseándoles que tengan un exitoso y bendecido viernesito, es viernes y el cuerpo lo sabe. ¡Ánimo!
1: Tranquilo, mi Speedy González, tranquilo. Ahí le mando un saludo a David Vargas. Insisto, me gusta tu actitud. Nomás no te aceleres, tú tranquis. Pero sí, llévatela así. Me gusta que tengas esa actitud. Ante todo, siempre la actitud es lo más importante, mi raza. Ante cualquier adversidad, la actitud es lo que te hace salir a flote de cualquier situación que estés pasando, La verdad que si puedes tener algún problema, puedes pasar una situación difícil, pero ante todo, la actitud de que como tomes las cosas, me está pasando esto, o me enteré que estoy enfermo de esto. Ok, ¿qué se puede hacer? ¿Qué tengo que hacer para mejorar, para echarle ganas? O sea, tiene que buscarle uno la manera, ¿no? Así es esto, mi raza. Ahí siguen llegando los mensajes. Acá dice Yuri, bendecido día, feliz fin de semana. Me manda una foto. Ándale, ¿qué me andas antojando, Yuri? Una foto. ¡Ay, hijo de su! Son unos tacos tuxpeños, ¿ah? Mira. Ah, no, de adobada, ya me puso ahí que son de adobada. Ya decía yo que no eran tuxpeños. Tacos de adobada. Buen provecho, Yuri. ¿Cuántos llevas? Ahí ya nomás me queda como que uno. Dice, de la lonchería Lorena en Tapextle, es delicioso. No me consta que ya la lonchería Lorena cocine rico. La verdad, no. Pero bueno. Aquí Yuri dice que está rico. Dice, yo no sé. No los he probado, la verdad no los he probado. Pero sí se me antojaron, mira. Sí se me antojaron, pero bueno. Ve y verás, dice, de 8 a 3. Ah, también el anuncio completo. De 8 a 3 de la tarde. Ah, también pueden mandar, ¿eh? Y también aquí podemos anunciarlos. Saludos a Yuri, buen provecho. Gracias por estar en sintonía. A los que anden desayunando, la verdad, coman rico. El clima, al parecer ya va a estar soleado. Y pues a pasarla rico. Enfrente de la primaria, el Heliodoro Trujillo. Hoy nomás. Ah, bueno, no sé dónde quede, pero les mando el saludo. Vamos con la música, mi raza, a todos a través del 93.7, es a cargo de los Invasores de Nuevo León, se llama No Más los Recuerdos, aquí en La Bestia.

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1: Gracias, mi raza. Seguimos a través del 93.7 FM. Ánimo, ánimo. Hay que echarle ganas. Nota de audio llega por acá de este lado. ¿Qué es lo que nos mandan? A ver, mandan videíto. ¿De qué será?
2: Compañeros, vénganse, vénganse, corriendo alcanzan.
1: Andy, Andy.
2: Vénganse, esto rico y sabroso, tacos de carnita asada, ira.
1: ¡Oilos! ¡Oilos!
2: Ahorita me voy a peringar unos taquitos porque eso...
1: A ver, ¿de dónde mandan mensaje? ¿Mandan nota de audio? A ver, ¿qué es lo que manda por acá?
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1: ¡Oilos, sí, oilos!
3: Carnitas.
1: A ver, David, David, no andes haciendo anuncios, David, porque te voy a cobrar, vale, ¿eh? No. Una cosa son saludos y otra, ¿por qué crees que estoy regañando a Yuri? De que está, no, mira, están ahí instalados y vaya, no, pues anúnciense, pues para eso es la radio. Ay, mi raza. Sí, no es lo mismo mandar un saludo a los amigos taqueros que ya decir, tal lugar en Santiago, márcales, tienen tacos de esto, esto y esto. No, mi raza, no es lo mismo. A mí luego me van a regañar por su culpa. No, ¿qué es lo que les digo? No, mi raza. Acá de este lado, a ver, mandan una imagen. ¿Qué es lo que mandaron por acá? A ver, nota de audio.
4: Mira el tiradero de agua que está aquí a un lado de los agachados en la tortería. Tiene más de 8 días tirándose el agua.
1: ¿Cómo crees?
4: Dijera Rayito del Sol, ¿cómo cada que pasó? Me duele el corazón que no haga nada por
1: claro.
4: Quitar este tiradero de agua.
1: Claro.
4: Mire, se va corriendo el agua, ya tiene muchos días. No lo quitan, no viene captan, a ver qué.
1: Ahí está en la parte de arriba de una casa. ¿Será un tinaco que se esté de lleno y se esté tirando el agua? Pudiera ser, ¿eh? La calle Cuauhtémoc, ahí es donde se ve el tiradero de agua. Manda más nota de audio que dice.
4: Ya fui a Las Palmitas a reportarlo y dice, no, pues es que ahorita te da mucho trabajo. Pero ya tiene 8 días, Señor Jesús.
1: Ajá.
4: Me entristece eso.
1: Claro.
4: Con el rayito de sol que se tire tanta pinche agua.
1: Claro, solo deja de tirar cuando la tortillería cierra. Gracias, cuídense. Sí, ¿no? Algo ahí, algún sistema de... Yo pienso que sí, a lo mejor en el tinaco, algo tiene que... Hace que se esté tirando. Y si, como tú dices, es cuando está el uso de la tortillería, sí, checarlo. Ahí les encargo, raza, allá por la calle Cuauhtémoc, una tortillería, se le está ahí tirando el agua. Y pues es el agua potable, mi raza, y como para estar tirándolo, no. Otra nota de audio, dice por acá, Tauro, dice...
5: Aquí andamos al millón, ¿eh? Puestos para lo que quieras, viejo.
1: Andy, pues.
5: Mira, no conozco a ninguno.
6: Que si el temblor.
5: Olegario y ojerino. Tengo mi compa que es bien borracho y él anda, pero bien ojeroso.
1: Hoy nomás.
5: No duerme, puro tomar y tomar. Saluditos.
1: Okay.
5: A todo Manzanillo y al mundo entero. El universo allá en Marte, que no se enojen los ovnis, los extraterrestres. Ingeso, por favor.
1: Hasta allá.
5: Queremos llevar la fiesta en paso, si no nos levantamos en armas.
1: Andy, pues.
5: ¡Saludos,
1: Rorro! ¡Ánimo, ánimo! Saludos a él que manda saludos a los extraterrestres. Gracias, mi raza, por andar en sintonía. Vámonos con más de la música. ¡Ah, esta rola me gusta mucho! Ir hablando de gente borracha. Leandro Ríos con esta que se llama Una No Es Ninguna.

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7: En mi mano tengo otra carta. Mucha atención a la persona que escribe con el seudónimo de la desesperada. Debo decirle con toda claridad que la solución es separarse de su esposo porque él no va a cambiar. Es irresponsable y desconsiderado y usted ha sido demasiada buena con él. Lo de esa mujer son invento y solo quiere atormentarla. Usted es capaz, no le tema al futuro. Lo más importante es su tranquilidad junto a sus hijos. Gracias, amiga, por escribirme su carta.
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1: Gracias, mi raza. Seguimos a través del 93.7 FM. Miguel Ángel, buenos días, Rorro. Mándanos un saludo al Toscano y al Pacheco y a toda la banda de Ciopsa. Saludos, mi raza, a todos los que andan chambeando ahí, algo relacionado con el puerto, autotransporte, tramitadores, a todos los que andan chambeando ahí de seguridad. Bueno, a todos los que andan trabajando en el puerto, raza, gracias por andar en sintonía. Llega nota de audio por acá de este lado. ¿Qué es lo que mandan? A ver, ¿qué es lo que dice?
2: Buenos días, mi Rorro, buenos días.
1: Buenos días.
2: Ahí con la señora que reportó. ¿Ey? Más de 8 días tirándose el agua. Y acá en Lomas del Carmen y en San Miguel, ni una gotita de agua tenemos ya. Como ahí que, mi
1: ¿qué
2: Rorro?
1: Es lo que te digo, como ahí que. A la raza de Lomas del Carmen, entonces ya días sin bañarse, ya apestoso. Ay, no. Y luego sin bajar el agua al baño. Ay, no. Sin limpiar los trastes. No manches, no, mi raza, la verdad, desconozco cómo esté ahorita la onda de Capdan, en qué anden distribuidos. A mí me encantaría, ¿verdad? En mi opinión, que sí estuvieran diciendo, mi raza, andamos acá de este lado haciendo fugas, reparando esto, por eso no hemos ido para allá, para tal día, vamos a ir para aquel lado, o sea, sí estar ahí, pero pues como no sabe uno nada de eso, pues la gente empieza a renegar y, ¿verdad? Sí, pues suele pasar. Acá Gori Vega, nota de audio.
3: Zorro, buenos días, Rorro.
1: Buenos días, buenos
3: Oye,
1: días.
3: Oye, por ahí un promocional de Carlitos que está invitando y solicitando locutores.
1: Ajá.
3: Pero creo que está mal, porque está diciendo 9 de septiembre. Ajá. Debería ser 9 de octubre, ¿no? Porque ya estamos en octubre.
1: Ah, bueno.
3: Por ahí va a estar mal la fecha. Buen coméntale, punto. Por favor.
1: A lo mejor es para el otro año.
3: Corrija, si es de que seamos locutores.
1: Gracias, Gori, por hacer ahí la observación. Yo la verdad tampoco me he dado cuenta. Sí oía el número, más no, yo pues también, asumiendo que estamos en octubre, a lo mejor no me fijé que decía septiembre. Pero sí, ahorita se lo comentamos. O a lo mejor es para el otro año. Tú, Gori, tú estás pensando que ahorita estamos con tiempo. Avisándole a la raza. Otra nota de audio, ¿qué nos dicen?
4: Mi Rorro, ahí está un chiste.
1: Échatelo.
4: ¿Tú sabes qué le dijo un techo a otro techo?
1: ¿Un techo a otro techo? ¿Qué le dijo?
4: Techo de menos.
1: No, pues sí.
4: ¿Y sabes cuál es el café más peligroso de todo el mundo?
1: ¿El café más peligroso cuál?
4: El expreso.
1: Andas desatado, Andas desatado. Ahí le mandamos el saludo. Te tengo como Tauro. ¿Cómo te llamas? A ver, dime si te llamas así o por qué te puse así. Buen día, mi Goldo. Quiero me felicites grabados por mi cumple. No me digas cuántos cumples, Raúl. No me dijiste muchas, pero muchas felicidades a Raúl, que hoy está de manteles largos. Anda cumpliendo años. Ahí le mandamos el abacho, becho y apapacho. Y las mañanitas al estilo Rorro. Estas son las tan. Muchas felicidades, Raúl. Pásatela bonito. Si hay pastel, me guardas una rebanada. Ya que si hay pachanga o pachangos, invitas. Ánimo, mi raza. Ahí está otro saludo. Muchas gracias. Acá de este lado siguen llegando los mensajes. Ahorita vamos a seguir leyendo o escuchando. Pero tenemos que ir con la buena música a través del 93.7 FM. Es a cargo de la Arrolladora. Se llama No Te Buscaré. 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
1: Gracias, mi raza. Seguimos en la segunda hora del Telele Show con toda la actitud, recordándoles que ya estamos a 2 de octubre. Mi raza, rapidito se está empezando a continuar el mes. Hombre, la verdad que volando se va el tiempo. Voy a poner ahí audios y mensajes que acaban de mandar con mucho gusto. Recuerden, mensajes de WhatsApp 314-157-6037 o marquen a cabina 314-11-503-65. Descarguen la aplicación audiorama.mx y ahí nos van a escuchar en cualquier parte del mundo. En Facebook nos encuentran como la bestia grupera Manzanillo.
2: Hola, hola, hola, hola, panza de bola.
1: Hola, hola.
2: Buenos días, buenos días.
1: ¿Qué pasó, Demesio?
2: Aquí andamos al puro millón escuchando
1: vientos,
2: a la bestia.
1: Vientos.
2: Y a todos los animales, digo.
1: ¿Qué pasó?
2: Buen día, mi compa. Buen día, buen día. Y no estaba muerto, andaba de parranda.
1: ¿Sabes? Eso es todo. Échale ganas, Demesio, échale ganas. Acá otra nota de audio. ¿Qué más nos dicen por acá de este lado? A ver, creo que es David.
3: Mi Rorro, hay para que tomen, hay para que tomen ahora sí que precaución de los que vienen de allá del lado de la Comercial Mexicana.
1: Ajá.
3: Hacia las brisas están ahí arreglando el puente peatonal de ahí de la secundaria 1,
1: okay,
3: ahí de Conaví, para que tengan mucho cuidado ahorita en transitar por ahí por el bulevar.
1: Ok, muchas gracias, David, por tu reporte. Queriendo y no, mi raza, si vas rumbo hacia las brisas, ¿verdad? Ahí en la secundaria, si se habían fijado o no se habían fijado, había unas maderas alrededor de los pilares de ahí del puente que andan haciendo ahí reparaciones. Al parecer ya ahorita están a lo mejor ocupando más espacio. Tomen sus precauciones. Buen día, Rorro, un chinguilingui para mi esposa Karen, que está chambeando en la Cayuca, en Veracruz, y está sintonizando a la bestia. ¡Hoy no más! Eso me da mucho gusto. Dice, yo aquí preparando los pedidos de pozole que tengo que entregar. Dice, muy sabroso. No me consta. No me consta. Dice, al rato te llevo un litro. ¡Ah, bueno! ¡Ah, bueno! Ahí ya vemos. Muchas gracias por su compartir. Y bueno, pues el chinguililingui hasta Veracruz. A Karen, que anda trabajando allá en Acuyacan. Ahí está el saludo. Ven que pues ahora sí que para la radio no hay fronteras. Ya con el internet, mi raza, ahora sí que en todos lados. Me da mucho gusto que nos anden escuchando hasta Veracruz. Ahí le mandamos el saludo. Vámonos con más de la música. Son los Recoditos en coma inducido aquí en la Bestia Grupera. Seguimos dejando huella.

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¡Ánimo, mi raza! Seguimos con más aquí en La Bestia Grupera 93.7 FM. Usted que anda en sintonía, ¿qué anda haciendo, mi raza? ¿Ya desayunó? ¿Qué va a desayunar? ¿Todavía no sabe? ¿Anda en esas ondas? ¡Platíqueme! Porque adivino, mi raza, no soy, ¿eh? No soy. Ahí le mandamos el saludo a Alex Peralta. Anda volado porque su retoño Mateo anda con todo, ¿eh? Se viene una convocatoria, round 9 y 10, que usted que me está escuchando, si no conoce a Mateo Peralta, él está en la categoría de X30SR con el número 322, Nike Edition. Él anda, perdón, ay, disculpa. Se me cerró la garganta. Él anda en la onda de las carreras, de los carros, ahorita se me fue el término del nombre, pero pues andan carreras, tirándole ya a la Fórmula 1, o sea, todavía en rangos obvio inferiores, pero con la idea de llegar a ser, pues a lo mejor un corredor de autos de la Fórmula 1. Y le mandamos el saludote, la mejor de las vibras. Ya se avecina el 15, 16 y 17 de octubre, pues esta convocatoria, este evento, y ojalá le vaya muy bien. La verdad, le echa muchas ganas y representa Manzanillo, Colima, México. ¿Cómo no? Con todo gusto. Ahí le mandamos el saludo. Bueno, decirles a todos ustedes que están escuchando La Bestia, ¿ya desayunaron? ¿No han desayunado? ¿Qué van a desayunar? ¿No saben qué hacer de comer para el rato? ¿Andan con esa inquietud de qué será bueno? ¿Qué será bueno? 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Ahí le mando el saludo al buen Ramón, a Julia y a doña Marilú. Claro que sí, échenle ganas, saludotes y pues a seguir vendiendo sopes y todo lo demás. Vámonos con más de la música. Acá tenemos mensajes, les decía. Buenos días, Rorro, ya andamos aquí en sintonía para escuchar tu cotorreo. Mando un saludo a la banda aquí en Solubles, que te estamos escuchando. Un chinguilingui para Tol, Toñeras y Mojarro, que se la andan rifando. Pues ahí les va, mi raza, cómo no, con todo gusto. Ahí para Toñeras y Mojarro, que se la andan rifando. Ánimo, mi raza, échenle ganas. Vámonos con más de la música. Es de la original Banda de Limón, se llama Pedas Destructivas. Ah, canijo, aquí en La Bestia Grupera seguimos dejando huella.

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1: Gracias, mi raza. Seguimos con más a través del 93.7 FM. Hoy, 2 de octubre, festejando en el Santoral los que lleven por nombre Leodegario y Gerino. Es día de los santos ángeles custodios. Acá siguen llegando sus mensajes. ¿Qué nos dicen por acá? Anda risa y risa. A ver quién es. Manda nota de audio.
2: Sí, sí, sí, Roro, como te estaba comentando acerca del partido de Estados Unidos contra la selección de Chile, en ese conato de bronca, cuando se juntan todos los jugadores, empiezan a sacar cuchillos, metralletas,
1: ahora, clavos, ahora.
2: Cemento, grava, arena, panel W, también llevaban carretillas, metralletas y ajá, todo,
1: ¿sí?
2: Así que, Roro, al momento de estar ese incidente de que el portero tenía el balón en las manos,
1: ajá,
2: tirado en el suelo, el delantero chileno le tira dos patadas y comienza ese conato de bronca,
1: sí.
2: Así que te estaremos informando, Rorro, te ajá, estaremos informando de lo que está aconteciendo en Estados Unidos sobre este tema.
1: Ahí, saludos, insisto, dime tu nombre, pues para mandarte el saludo bien, ahí le mando el saludo, gracias por andar en sintonía, a ver qué mandó por acá.
3: Aquí andamos al millón, puestos para lo que quieras, viejo.
1: Ahí si me dices tu nombre, ese que mandó el audio, para mandarte el saludo con gusto. Dice, buen día, Rorro, ¿me puedes grabar unas mañanitas? ¿Cómo no? Preparo mi garganta. Muchas, pero muchas felicidades para mi esposo Fernando. Hoy está cumpliendo años, ahí de parte de sus hijos Daniel y Vanessa, que lo quieren mucho. Y de su venga Chepacá Rosy, claro que sí. Ahí le van las mañanitas al estilo Rorro. Estas son las tan. Felicidades a Fernando. Y si hay pastel, nos guardas una rebanada, ya que si hay pachanga o pachangos, invitas. Muchas felicidades. Ahí está la felicitación, claro que sí, con mucho gusto, para eso estamos, mi raza, para que se la pasen a gusto, acá de este lado, que hice Chocorrol, ese mi gordito peludo, con los buenos días, felicidades ahí a los cumpleañeros, saludos al ingeniero Chava, ¿dónde te agarró el temblor? No, pues acostado, estaba acostado, mijo. Música de chiste, cómo no, lo contamos. Una pareja discutía y a cuál más quería ganar. Total, para parar la legata, le dice él a ella, mi vida, últimamente tú eres la catedral y las otras las capillas. Y le dice ella, ah, sí, pues tú eres el padre y los otros los monaguillos. Aquí perdemos todos, ¡ay, Dios mío! Cuando te diga que estás loco, ¿por qué platicas solo? No hagas caso. Vicente Fernández platicó con su gallo. Ese Chocorrol anda desatado. Vamos a continuar con la música. Hay mensajes pendientes, ahorita los escuchamos. Vámonos al corte, ya son las 10:45. Aquí en La Bestia Grupera seguimos dejando huella.
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1: Y bueno, mi raza, ya estamos en la recta final del Telele Show el día de hoy. Yo diciéndoles de que pues siempre va a haber adversidades, siempre va a haber situaciones donde esté complicado en la vida, pero hay que buscar la solución, mi raza. Hay que buscar la manera de salir de ese bache, ¿no? En la calle, que a veces se cae uno o se tropieza, se levanta uno y para adelante, mi raza. Así es esto. Acá de este lado dice Dani Campos, nota de audio. A ver qué es lo que manda por acá.
2: Oye, Rodrigo. ¡Op! Quiero felicitar a esos que andan tapando los baches.
1: ¿Dónde?
2: Aquí en el Banco Ejidal de San Pedrito hacia el centro.
1: Ok.
2: Porque eran unos baches, olvídate, horrendo. Gracias. Felicítamelo.
1: Con mucho gusto, con mucho gusto.
2: Bye, bendiciones para todos.
1: Vientos, mi Dani, ya escucharon, los que están allá en San Pedrito tapando baches, él les manda el saludo al buen taxista Dani Campos. Y ahorita que sacaste tema baches, en mi opinión, ¿verdad? Allá, justamente enfrente del Cerezo, mi raza, hay unos cráteres. Cráteres. Ahí está la Guardia Nacional, ¿verdad? Ahí están ellos, ahí está los del Cerezo, pero están unos topes ahí justamente en el Cerezo, y en uno de los topes ahí pasas el tope y caes en un hoyo, no, no. Ya la gente evita cruzar el tope, lo evade hacia un costado, hacia adentro del carril contrario, pero puede ocasionar un accidente porque por no caer en el bache pueden chocar con otro carro, moto, lo que cruce en ese momento. Ahí les encargo, autoridad competente, ayuntamiento, pueden echarse una vueltecita para allá. Ya al parecer las lluvias ya se cesaron. Igual les hago el llamado a mandar una máquina que empareje toda la tierra que baja desde los cerros ahí a la carretera para que lo quiten y quede la carretera, pues ahora sí que bien, parejita, que no se haga tanto bache por la misma arena. Y ya de paso, ¿verdad? Si hay modo, ¿verdad? Porque queda arenita suelta, y la arenita suelta es resbalarse en las motos, los que andan en motos, andamos. Entonces, para evitar un accidente, si pudieran mandar una barredora de esas que va girando y cepillando así, también estaría padre, ¿eh? Para que quedara limpiecita, sin arena. Me gustaría, ¿verdad? Pero es, en mi opinión, estaría chido que lo hicieran. Ojalá se den una vueltecita. Si no es mucho pedir, ¿verdad? Si se pudiera. Dice por acá mi Goldo, Raúl, me gusta Normita, la de Cerro de Ortega. Ah, dice, para locutora. Dice, ¿de la qué? ¿De la Betia? Ella tiene bonita voz, saludos para ella. Sí, fíjate que Normita, yo en su momento también la llegué a invitar aquí a la radio, pero pues vive en Cerro de Ortega, ¿verdad? Pues no va a estar como que viniendo de allá diario, ¿verdad? Y está complicado, pero sí, tiene muy agradable voz, es muy simpática. Yo también se lo llegué a decir antes de que hubiera esta... En su momento, pues, le dije, es que tu voz es muy agradable, se presta para alguien que esté en radio, ¿no? Acá nota de audio, ¿qué dice Viviana Ramos?
3: Gordito, buenos días.
1: Buenos días. Igualmente.
3: Oye, gordito, yo te quiero preguntar.
1: ¿Qué pasó?
3: La maestra Rosy Vallardo se fue, que no dejó nadie encargado aquí.
1: Sí.
3: Se fue y se llevó las máquinas.
1: No sé.
3: Aquí en el Rocío, por la avenida, desde la primera agua está el montonal de tierra.
1: Acumulada.
3: Está nada más transitando un solo carril.
1: Ajá.
3: Mi pregunta es, ¿se fue y se llevó las máquinas o no quedó nadie responsable para que venga a quitar esa tierra?
1: Okay.
3: Bendiciones, gordito, gracias.
1: Igualmente, fíjate que ahorita que comentas eso, no sé si porque anden en muchas obras, pues que cadan, que sí, no sé qué, insisto, ocupamos, sí, a alguien que nos diga qué están haciendo, ¿no? Como en este caso que preguntas dónde están las máquinas, igual que nos dijeran, ¿verdad? Ah, miren, es que las máquinas ahorita las están ocupando en tal lado, por eso no han ido para allá, ¿verdad? Si te dicen eso, ya Viviana, ya dice, ah, bueno, pero ¿cuándo van para acá, verdad? O sea, siento que falta informar eso, la onda de que anden trabajando en ciertas áreas. Les puedo comentar que yo veo que, por ejemplo, en la avenida Manzanillo podaron los árboles, como que antier, creo que fue eso, después de que llovió. Y ahí siguen los montones de lo que cortaron, las ramas y eso. Y digo, ¿por qué no ha pasado el que quita eso? Es lo que les digo, cortan y de ahí dejan. Y el que recoge, ¿por qué no va a la par de ellos cortando y quitando? O sea, no, o en ese mismo día, pues, pero no, ya van 3 días y siguen esa basura visual en lo que es la avenida Manzanillo. yo insisto, tienen, no sé su manera de trabajar, me encantaría entrevistar a alguien de los que trabaja ahí como para decirles, oye, ¿por qué tú vienes a cortar y el que viene a recoger, cuándo viene? ¿O cómo trabajan de que hasta el tercer día o cuántos días tienen que pasar para que venga? No sé, pero sí hace falta eso. Bueno, mi raza, muchas gracias por tu compartir, Viviana, así como ella, pues la, el sentir de muchas cosas que pasan en el puerto. ¿Qué dice por acá, Michelle?
4: Hello.
1: ¿Cómo está, Michelle?
4: Good morning.
1: Good morning.
4: Saludito. Happy Friday.
1: Ese milagro.
4: Happy weekend.
1: ¿Qué
4: hola,
1: onda, Michelle?
4: Boldito. Ay, qué gusto saber de ti.
1: Ah, igualmente.
4: Escucharte como siempre.
1: ¿Qué pasó?
4: Haces el día ameno, perrísimamente.
1: Como debe de ser, como debe de
4: bonito
1: ser.
4: Bonito y bendecido viernes,
1: igualmente,
4: Goldito, ya,
1: igualmente.
4: Viernesito, bendito Dios.
1: Sí, ya.
4: Hoy no se sabe porque mañana la princesa Sasha voy a la University.
1: Andy, pues, bien.
4: Saluditos. Ay, ¿cómo que está la vacante de locutora? Pues rápidamente yo en perra.
1: Pues ya estuvieras.
4: Hola, muy buenos días, aquí desde Manzanillo, Colima.
1: Hola, hola.
4: La 93.7, la mejor que puedes escuchar todas las mañanas.
1: No, porque la mejor.
4: Oh. Saluditos, saluditos a todos, bendiciones y que tengan un bonito
1: sí.
4: Inicio de mes, perrísimo.
1: También.
4: Ay, no, qué bonita esta Rachel nos dio esta lluvia maravillosa, pero venía como persona despechada, mucha lluvia, mucho llanto.
1: Saludos a Michelle, gracias, y pues aquí estamos para servirles. Claro que sí, quien tenga la inquietud de estar en la locución, se solicita en modo femenino, ojalá que haya alguien con la inquietud, las capacidades, y pues eche una vueltecita, ya si le late, pues aquí estamos, mi raza. Nos vamos a despedir con Gerardo Ortiz, se llama Mujer de Piedra. Y esto fue el Telele Show.

0: 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Llegó la hora de presentarles a la más humilde, sencilla, carismática, única e irrepetible. Ella, la doble de Maribel Guardia, la duquesa. En modo señora refinada.
1: Carísimo, por cierto.
0: Triunfante, madura, suave como gaviota, pero felina como una leona. Tranquila y pacificadora, pero al mismo tiempo irreverente y revolucionaria.
2: ¿Qué?
0: Feliz e infeliz, idealista y soñadora. Fría como el viento, pero peligrosa como el mar.
2: ¿Qué?
0: Pelazo, cuerpazo, rostrazo, culazo. Finísima, inalcanzable señora de casi 4 décadas.
1: Carísimo, por cierto.
0: Buena oralmente. Ella es Simona la Mona. Ella es Simona la Mona. Ella es Simona la Mona.
3: Marica, tú. Marica, yo.

0: ¡Ay! ¡Hello, hello! ¿Cómo están, amigas de gremio? ¡Ay! ¿Qué están haciendo? ¿Tú que me estás escuchando? ¿Eres de la comunidad? ¿Eres del LGTBH Z? ¿Eres amiga chica sin violencia? ¿Eres una amiga heteroflexible? Es el momento de salir de ahí. ¿Estás atrapada en un armario? ¡Yo te invito a que salgas! ¡Vamos! ¡Grita conmigo! ¡Sí soy, amá! ¡Ándale, atrévete!
1: ¡Salte del closet! ¡Destápate, quítate el esmalte!
0: ¡Destápate, llegó el momento!
2: ¡Marica, ¿quién?
0: A que manden sus mensajes de WhatsApp.
2: ¡Marica!
0: 314-157-6037. O puedes llamarme al 314-115-0365. ¡Llámame!
2: ¡Hermana!
0: ¡Llámame! ¡Ay, están llegando cientos de miles de millones de mensajes! Espero tengan la oportunidad de ser leídos o escuchados. Las bandejas están llenísimas. Y espero que usted que me está escuchando... Ella, ella, ello. ¡Ay, ya, amigos, amigas, amigues! ¡Claro que sí, porque somos una comunidad! Todos los que me están escuchando son del gremio. ¿Para qué se hacen? En todos lados hay del gremio. Albañilas, taxistas, urbaneras, mecánicas, taqueras, restauranteras, abogadas, licenciadas, arquitectas, policías. ¡Ay, soldadas! Las de la marina, ¿para qué se hacen? También son. En el ayuntamiento, en Cabda, en todos lados hay del armario. Después de esta interrupción, ¿quién me está marcando? ¿Aló?
3: Buenos días, ¿quién me da saludos?
0: ¿A quién quieres mandarle saludos?
3: A las palmeras y las chefas del barrio 2.
0: ¿Del barrio 2 a todas las que dijiste?
3: Y para las palmeras.
0: ¿Pero a quién dijiste? No te entendí lo primero.
3: A las chefas del barrio 2.
0: ¿Las qué? Es que bájale a tu radio, por eso se visea, no te entiendo. ¿A quiénes quieren?
3: A las botas de Polo y Juan del barrio 2.
0: A las chicas que están escuchando en el barrio 2, ¿a qué se dedican? ¿Qué están haciendo? ¡Ay, ya me colgo! ¡Ay, mendiga grosera, para eso me marcas! Ya mejor les voy a poner música. Es grupo clasificado. Los buitres de Culiacán. Y se llama Cariñito.

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0: Bueno, con los siguientes máster, que es la salida, dos ida a corte y un regreso de corte, con la voz de gay. La neta, no, nunca lo he grabado. Creo que eso le va a salir bien a Brillo.
1: Atrévete, te salte del closet.
0: Así que te la debo. Ida a corte.
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1: ¡Ábranse, perras desgraciadas! ¡Ay, estoy bromeando! Cientos de miles de millones de mensajes. Voy a empezar con el primero que voy a al azar. El 4529. Es una nota de audio que es lo que dicen. ¡Aló! Me manda un video de unas personas como jardineras que andan limpiando ahí el bulevar.
2: Saludos, Rorro, saludos.
1: ¡Ay, no es para mí!
2: Mira lo que hablabas. Acá anda el honorable ayuntamiento levantando lo que puedan. Así deberían de ser allá.
1: ¡Ay, gracias por la información! Pero este no era para mí. Gracias, disculpa. Llega el mensaje 9320. Hola, monita, ¿cómo te fue con el temblor? Ay, pues la verdad, como mi mansión tiene un sistema antitemblores, yo puedo estar dormida, la mansión se mueve al ritmo del temblor y no se siente nada. ¿Dónde te ajaró? Primero escribe bien, Mari. Pero no, te digo, no me asusté, no sentí ni me di cuenta de nada. Llega el mensaje 538,429, es una nota de audio.
3: Ánimo, buenos días, Mona.
1: Buenos días.
3: ¿Cómo estás?
1: Bien, gracias.
3: Hablo de aquí, la recicladora del naranjo, soy José.
1: ¿Qué pasó,
3: quisiera
1: Pepa?
3: Un saludo a los de la chatarrera, el Guerrero, allá por la Bimbo, en autopista.
1: Saludas a ellas también, a la chatarrera.
3: Para la Bran, para la Brahma,
1: Luisa.
3: Y para...
1: ¿Quién más?
3: La Jaime, que son chatarreros.
1: Saludos a la Jimmy. Claro que sí, a todas ellas que son chatarreras, que les encanta el fierro. Bueno, el aluminio y esas cosas que recogen, les mandamos el salude, claro que sí. ¡Ay, porque se quedaron sin música!
4: Marica, tú.
1: Llega otro mensaje, 840,329. Mona, buenos días. Se sacudió mucho en los patos con el temblor. Desconozco. Ay, esta persona, Berna, no sé quién sea, pero yo no sé si ella cómo hayan sentido esos movimientos. Y la verdad, ni me importa.
5: ¡Estoy bromeando!
1: Llega el mensaje 944,000. Buenos días, Mona. Un saludo para el Carquis, la machorrita, que les encanta esconderse detrás de los anaqueles de Amezcua allá en el Colomo. ¿En serio? Ay, ¿qué se pondrán a hacer el Carquis y la machorrita atrás de los anaqueles? Algo turbio está sonando este mensaje. ¿Qué se pondrán a hacer estas dos personas atrás de los anaqueles? ¡Ay, de lo que se entera una! Les mandamos el saludo a esas chicas de Amezcua, claro que sí. Llega otro mensaje, 1,549,000. Monita, buenos días. Buenos días. Hermosa, por favor, mándale saludos a todos los mayates del puerto. Ay, ¿a poco hay tanto insecto? No sé, por las lluvias o por qué será. En especial los de seguridad, los verdes, para no decir nombres de la empresa. O sea, hay una empresa de seguridad que anda de color verde. Y también invitarte a salir este fin de semana, le pides permiso a tu viejito. Ay, no, eso no se dice, soy una mujer casada.
6: Eso no se dice. Eso no se dice, eso no...
1: Lo respeto, lo valoro y no saldría con otra persona, sino solo con él. Te voy a llevar a pasear por todo Manzanillo. Me compré una bicicleta especial para ti. Olverita, muchas gracias, pero no tengo necesidad de eso. La verdad, invita a alguien más que tú quieras, pero a mí no. Los voy a poner música, es junto a mí, Toño Lizárraga. ¡Ay, aquí es la bestia!
7: La alegría.

0: se acabó.
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0: Si ya saben lo que quiere la morena, déselo. Siguen llegando cientos de miles de millones de mensajes. Voy a leer 1,847,322. Ay, no, es una nota de audio, es la Jorja.
1: ¿Qué onda, Giberbona? Saludos.
0: Ay, ¿por qué me dices así?
1: Correa, porque no subes el rating. Están buscando a una verdadera mujer.
0: ¿Sigues con esto?
1: Para que sube el rating. Tú no puedes. Desde que se fue la yuca, ya vale lo que es todo.
0: Voy a ignorar a esta persona que está dañada un poco de su cerebro. No sé si se cayó de chiquito o algo le pasó. Habla sin sentido, pero está bien, gracias, pero no gracias. Llega otro mensaje, el 30,420. Mona, buen día, mándale saludos a Jaciel. Le encanta la mazacuata. Dice que le pase el número de tu viejito para viajar a Dubái. No empiecen de encimosas. Jaciela, no empieces, mi viejito es solo mío. ¿Quieres ir a Dubái? Pues búscate tu viejito propio. Llega otro mensaje. ¡Ay, no! ¡Hay miles, cientos de millones! Voy a leer el... ¡Ay, no puedo creerlo! 3,449,424. Hola, Mona. Buenos días. Le puedes mandar un saludo a todos los mecánicos de Accesa. Que son bien mayates. Al pintor que le gusta agarrar la pistola. También a Pedrito y a Yepeto. Dale un consejo a Yepeto, Mona, ya va para los 70 y no ha podido salir del closet. ¿En serio? Le voy a dar un empujoncito. ¡Vamos, Yepeto! Sal de ahí. ¡Anímate! Saca a esa mujer que llevas dentro y grita conmigo. ¡Sí, soy amá! ¡Ándale, atrévete, tete!
2: ¡Atrévete, tete! ¡Salte del closet! ¡Destápate! ¡Quítate el esmalte!
0: ¿Pa' qué te haces, Yepeto, si eres Yepeta? No pasa nada.
3: ¡Marica, quién! ¡Marica, tú!
0: Y al rato vas a estar diciéndole a Pinocho, miénteme, Pinocho, miénteme.
3: Marica, tú.
0: ¡Ay, no! ¡Qué sucia!
3: Marica, ja, ja.
0: Siguen llegando cientos de miles de millones de mensajes. Esta es una nota de audio. Al parecer es alguien que está ahí, no sé dónde será. Al parecer, creo que es, no sé. Bueno, voy a leerlo. Es el mensaje 333,000. ¡Ay, nota de audio! A ver qué es lo que dicen.
4: Hola, Mona, ¿cómo estás?
0: Bien, gracias.
4: Tenía mucho tiempo que no escuchaba tu voz, pero al escucharla me doy cuenta...
0: ¿De qué?
4: ...que sigues hermosa.
0: Gracias.
4: Bella.
0: Gracias.
4: Esplendorosa.
0: ¡Ay, ya!
4: Que brillas más que el sol.
0: Lo
4: y que
0: sé.
4: Tu belleza es más que la luna.
0: Yo lo sé.
4: Quisiera estar ahí.
0: ¡Ay, no!
4: Para darte un beso en el cuello.
0: ¡Ay, no! ¡Ponte!
4: Y después...
0: ¡Ponte quieta!
4: Darte un beso en tu oreja peluda.
0: ¡Ay!
4: Escúchame bien. Me encantas.
0: ¡Ay!
4: Escucha. Me encantas.
0: Ya, tranquilo, tranquilo, porque tengo a mi viejito. ¿Qué te pasa?
4: Para ti, puedes llamarme Tauro.
0: ¡Ay! ¡Ay, no! Este Tauro, ¿qué le pasa a esta persona? Está enferma. Tengo a alguien en la línea telefónica. ¡Aló!
5: ¡Aló, Melissa! ¿Cómo estás?
0: ¡Ah! ¿Quién habla? Este vocerrón, yo lo conozco.
5: Aquí me era, Melita. ¿Cómo estás aquí escuchándote, Melita? Viendo que andas de coqueta con otros.
0: No, no, no, nada de eso. Yo, mi viejito, la gente volaba que se empieza a aventarme así con... No, ya nada que ver.
5: Todos quieren contigo, ¿verdad, Melita?
0: Pues no todos, pero la verdad yo respeto mi relación con mi viejito. Soy muy feliz viajando con él a todos lados y estoy muy contenta.
5: Eso es lo mejor, que seas fiel, Melita.
0: Y ese milagro, Reyes...
5: Pues siempre te escucho, Monita, nomás que no le has dado la oportunidad, Monita, ya sabes que soy tu fan número uno.
0: ¿O no tenía saldo?
5: Pues a veces pasa.
0: Yo entiendo, ya la gente de la tercera edad es muy difícil. No, todavía no recibes del dinero del viejito, ¿verdad?
5: No, no lo he visto, Monita.
0: ¿Todavía no te llega ese dinero?
5: Todavía me llega, mándamelo, Monita, para verlo.
0: Pues ¿cuántos años tienes?
5: Yo 5 o 6.
0: Ah, no, te faltan todavía 10 años.
5: Sí, todavía falta poquito, Monita, no tengo prisa, aquí tranquilo.
0: Muy bien, Reyes, ¿qué andas haciendo?
5: Andamos aquí colocando piso, acá, todo nuevo salado.
0: ¿Dijiste al agua?
5: Nuevos al agua.
0: Ah, nuevos al agua. Saludos ahí a la gente. Si ven una persona de avanzada edad trabajando en el suelo, es Reyes.
5: Estamos pidiendo dinero para el saldo.
0: Ay, no, pidiendo dinero no, Reyes. Tanto está la crisis tan dura que tienes que hacer eso. No, no llegues a eso todavía.
5: No, bonito, todavía no. Bendito Dios, puedo trabajar todavía.
0: Viento, Reyes, ¿estás solo o acompañado?
5: Ahorita estoy andando solo, bonita, y escuchándote a todo lado.
0: Qué bueno, Reyes, me da gusto. ¿Cómo está la señora Rocío?
5: Bien, gracias a Dios, ahí anda, anda, anda.
0: ¿Te hizo lonche o tuviste que comprar algo tú?
5: No, era unos chilitos rellenos, mi bonita.
0: Lo que te encanta, el chile relleno.
5: Ándale, así como a ti te gustan los sopitos gordos.
0: ¡Ay, amigo, no! ¿Qué te pasa? Yo tengo buffet en mi casa y en mi mansión. No necesito andar comiendo cosas. Yo lo que quiero lo pido y mi chef de cada país lo hace.
5: Sí, pura comida gourmet, pura chulada, ¿verdad, Melita?
0: ¡Hay niveles! Así es, Reyes. Hay niveles.
5: Sí, yo lo sé, Melita. Yo lo sé.
0: Pues me da gusto saber de ti, Reyes. Cuídate mucho.
5: Vale, Melita. Igualmente te mando un abrazo. Que tengan buen día.
0: Igualmente, Reyes. Pórtate bien.
5: Gracias,
0: bonita. Ay, ay, ese Reyes tenía mucho que no me hablaba. Plática y plática, pero tengo que ir con música. Es a cargo de Espinoza Paz. Una canción que me dedicó a mí con mucho amor se llama La Muchacha Chula.

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0: creen? ¿Qué creen? Pues ya me tengo que ir como siempre. Un placer, un deleite para ustedes escucharme. Y bueno, antes de despedirme, voy a poner aquí notas de audio que quedaron pendientes de ser elegidas, claro. La última o penúltima, no sé cuántas quedan, que yo voy a elegir. Este es el mensaje 744,000. Es una nota de audio que dice...
1: Hola, Mona, muy buenos días, buenos días, Mona, buenos días. Un grandísimo saludo, mándame un grandísimo saludo.
0: ¡Buenos días!
1: A Saúl, a Saúl, a Saúl, del G597, del G597, del portable amarillo G597, el último guerrero. ¿Se le hace agua a la canoa? ¿Se le hace agua a la canoa?
0: ¡Ay, no digas eso, Saula!
2: Eso no se dice... Eso no se dice, eso no se dice.
0: Ay, luego porque dicen que los taxistas son del gremio, luego dicen que no es cierto.
3: Marica, yo.
0: Llega un mensaje que dice, ya quedó el asiento para tu bici, Mona. Reyestar, ay, qué ser. Ay, Reyestar Reguín mandó una imagen, se la voy a platicar, imagínensela. Es un asiento de bicicleta, pero en medio para arriba tiene así un dildo. Según él, es la bici que quiere que yo me suba para sentarme en el... ¡Ay! Esta persona, insisto, está enferma. Rey está reguina, algo tiene en su cabeza. Algo dañado, algo que le afectó de pequeño, no sé. Pero bueno, ya me tengo que ir con música. A cargo de los invasores de Nuevo León. Espero que les guste, se llama Mi Casa Nueva.
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0: ¡Ay, por qué así

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0: 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Son las 12 con 15 minutos.
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0: 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Son las 12 con 30 minutos.
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0: Las 12 con 30 minutos.
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0: El acceso y permanencia en la educación mediante los programas de Colibecas, que este año amplían sus beneficios a estudiantes de preescolar y docentes de ese nivel educativo. Así lo indicó la mandataria Indira Vizcaíno Silva en la conferencia de prensa Diálogos por la Transformación, acompañada por la secretaria de Bienestar, Inclusión Social y Mujeres, Viridiana Valencia Vargas. La gobernadora Indira Vizcaíno destacó que la educación es uno de los pilares, su gestión y Colibecas continúa evolucionando y complementándose con los programas federales de la presidenta de México, Claudia Sheinbaum Pardo. Más de 15,000 niñas y niños de preescolar serán beneficiados con Micolibeca para empezar, mediante una inversión de casi 30 millones de pesos. En esta segunda dispersión recibirán 800 pesos correspondientes a dos bimestres de un apoyo anual de 2,000 pesos. Hasta aquí la información, le saluda Edgar Torres Velázquez.
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0: 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Son las 12 con 45 minutos.
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0: 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Es la una.
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3: ¿Qué tal? Buenas tardes, ¿cómo están? Es la una de la tarde en el centro de México. Soy Alberto Peláez. Vamos unos comerciales y empezamos.
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3: La presidenta Claudia Sheinbaum anunció este viernes la creación de un grupo de trabajo con distintas dependencias para hacer frente a los hechos de violencia registrados en planteles educativos en el último año en el país. Esta medida se da un día después de que dos hermanos de 18 años irrumpieran en la escuela secundaria general número 13 en Torreón, en Coahuila, y con armas blancas asesinaran a la subdirectora del plantel y lesionaron a tres personas más. El Instituto Mexicano de Seguro Social anunció la separación del titular del director del Hospital Ginecobstetricia del Centro Médico Nacional de Occidente y al jefe de la Unidad de Cuidados Intensivos Neonatales del mismo, tras la muerte de tres recién nacidos en sus instalaciones, que fue informado el pasado miércoles. El IMSS informó a través de un comunicado que esta separación forma parte de cuatro acciones que llevará a cabo como respuesta a los decesos que trajeron como consecuencia una denuncia ante la Fiscalía General de la República por parte de los familiares de los neonatos fallecidos. En el marco de la conmemoración del 58 aniversario del movimiento estudiantil de 1968, diversas agrupaciones realizarán una mega marcha en la Ciudad de México este viernes 2 de octubre. La Secretaría de Marina informó este viernes la detención de Miguel Ángel N., alias Capitán Sol, y o Mike, presunto integrante de la red del Huachicol, liderada por los hermanos Farías Laguna, sobrinos del exsecretario Rafael Ojeda Durán. A través de una publicación en redes sociales detallaron que el arresto del capitán retirado se efectuó anoche en el fraccionamiento Villa Verona, en Zapopan, en Jalisco. A un año de la desaparición de Kimberly Hillary, Moya González, estudiante del Colegio de Ciencias y Humanidades del municipio de Naucalpan, su familia sigue sin dar con su paradero. La joven de 16 años fue vista la última vez el 2 de octubre de 2025 tras salir de su domicilio y aunque hay dos personas detenidas, todavía no hay información sobre su ubicación. El empresario Marco Antonio Morelos Gómez, Santelices, a quien Estados Unidos vinculó hace dos días al cártel de Sinaloa, ha sido un acompañante frecuente de la gobernadora de Baja California, Marina del Pilar, en su calidad de empresario en eventos públicos al menos desde 2025, unas semanas antes de que la gobernadora diera a conocer que Estados Unidos le había restringido su visa. En mayo de 2025, Moreno Gómez Santelices le acompañó en el Tianguis Turístico de México Oficial organizado en San Diego, California, en abril de ese año. La Fiscalía General del Estado de Morelos confirmó el hallazgo de cinco cuerpos maniatados en el municipio de Tlanepantla, al norte de la entidad federativa. Fuentes de seguridad confirmaron el crimen y aseguraron que ya se iniciaron las investigaciones por los hechos ocurridos en el municipio colindante con el sur de la Ciudad de México. Trabajadores del Instituto Mexicano del Seguro Social derribaron las puertas de la sede del Sindicato Nacional de Trabajadores del Seguro Social. Los trabajadores de la salud encabezaron una movilización en rechazo al incremento salarial del 2.9% que fue acordado por la dirigencia del sindicato al considerar que se resulta insuficiente frente a la inflación. Un incendio ocurrió en las instalaciones de la refinería Olmeca en Dos Bocas, Paraíso, Tabasco, lo que generó alarma entre habitantes de comunidades cercanas al complejo petrolero. Desde temprano, pobladores y pescadores de comunidades cercanas al complejo compartieron fotos y video de una intensa columna de humo visible a varios kilómetros. Al menos 7 personas murieron tras una explosión en una planta química de la ciudad satélite de Grandos-2, a 100 kilómetros de Moscú, informaron medios de independientes y oficiales rusos. Entre 20.000 y 26.000 niños migrantes que llegaron a Estados Unidos sin acompañantes afrontan una crisis legal en el país porque la administración de Donald Trump quitó los fondos a organizaciones civiles que los defienden en las cortes, alertó el grupo Americans for Migrants Justice. El contrato federal de 100 agrupaciones venció el 31 de julio, lo que ha impactado a asociaciones altruistas de abogados como Justice, que perdió el 40% de su presupuesto y redujo su equipo, indicó la directora de dicha organización, Sui Chung, a inaugurar el simposio sobre el tema en Miami. El gobierno de Bolivia acusó al fiscal general del estado, Roger Mariaca, detenido en la región oriental de Santa Cruz, que supuestamente liderar una organización criminal dentro del Ministerio Público que, según las autoridades, protegía el narcoterrorismo en el país. El ministro de Gobierno, Marco Antonio Oviedo, y confirmó a los medios de comunicación en La Paz que ayer en la noche y durante esta madrugada se ha desmontado una organización criminal enquistada en la justicia y en la administración del Ministerio Público y que estaba supuestamente encabezada por Roger Mariaca. Bueno, empezamos con la información y tenemos como todos los días a mi querido José Luis Plaza. Buenas tardes, José Luis.
6: Buenas tardes, Alberto. Buenas tardes al auditorio. Y bueno, hoy es 2 de octubre. 2 de octubre, no se olvida de por ahí este verso que obviamente después de 1968 comenzó a hacerse muy, muy, muy presente entre todos los estudiantes. Y bueno, va a haber cierres de circulación. La marcha va a empezar, como todos los años, en punto de las 4 de la tarde en la Plaza de las Tres Culturas, Tlatelolco. Va a agarrar un poco de Flores Magón hasta llegar a esta parte que es el eje central. Del eje central van a ir en contrasentido hasta llegar a 5 de mayo, a también Avenida Juárez y lo que es 16 de septiembre para ingresar al Zócalo. Tal como fue la marcha de en 1968, es el mismo derrotero. Vamos a ver
3: qué pasa este año.
6: Exactamente. Y es una marcha que desgraciadamente pues se ha utilizado ya por otros grupos que no tienen nada que ver con el movimiento de los estudiantes de hace muchos años.
3: José Luis, muchas gracias. Buen fin de semana.
6: Hasta luego, gracias.
3: Y diputados mexiquenses de Morena dejaron hablando solo en la comparecencia titular de la Secretaría de Hacienda y Crédito Público, Edgar Amador, para acudir al tercer informe de labores de la gobernadora Delfina Gómez. Aunque en otros casos, en lo que puede ser un claro ejemplo del don de la ubicuidad, algunos legisladores mostraron la capacidad para estar en ambos lugares el mismo día, como la diputada Josefina Anaya. La legisladora de Ciudad López Mateos tiene registrada su asistencia en el recinto legislativo de San Lázaro y a su vez subió fotos a sus redes sociales que dan testimonio de su presencia en Toluca echando porras a la gobernadora. El reporte de asistencia muestra que 23 diputados de Morena del Estado de México se ausentaron de la sesión, aunque el acto de la gobernadora concluyó al mediodía. En total, Morena tuvo 50 inasistencias en una bancada conformada por 254 diputados. Luis Fernando, ¿qué tal? Buenas tardes.
7: ¿Qué tal, Alberto? ¿Cómo te va? Muy buenas tardes. Un juez en materia penal del Estado de México concedió una suspensión al exgobernador de Guerrero, Ángel Aguirre Rivero, para evitar ser incomunicado dentro del penal de Almoloya de Juárez, donde permanece encarcelado por su presunta responsabilidad en el caso de la desaparición de los 43 normalistas de Ayotzinapa. La suspensión fue otorgada por Daniel Marcelino Niño Jiménez, juez cuarto de distrito en materia penal en el Estado de México con residencia en Toluca. En la resolución se dio a conocer que las autoridades penitenciarias deben permitir que Aguirre Rivero tenga comunicación con sus familiares y su equipo de defensa estando en reclusión. Asimismo, el juez determinó que el exgobernador de Guerrero podrá realizar una llamada telefónica con sus asesores a fin de obtener asistencia jurídica, aunque no se informó la periodicidad de estos enlaces, por lo que solicitó a autoridades del penal informar sobre los términos para cumplimentar este mandato.
3: Y la presidenta Sheinbaum anunció este viernes la creación de un grupo de trabajo con distintas dependencias para hacer frente a los hechos de violencia registrados en planteles educativos en el último año en el país. Esta medida se da un día después de que dos hermanos de 18 años irrumpieran en la Escuela Secundaria General número 13 en Torreón, en Coahuila, con armas blancas, asesinaran a la subdirectora del plantel y lesionaron a tres personas más. Estoy formando un grupo de trabajo coordinado por la consejera jurídica, en el que participan la Secretaría de Seguridad, la Agencia de Transformación Digital. Estamos invitando instituciones académicas, expertos, y el primer objetivo es exigir a las plataformas digitales que bajen de su contenido, en el que encuentren comunicados o acciones que tiendan a la violencia, el abuso o al acoso, dijo la presidenta. Asimismo, Sheinbaum pidió a los padres y madres de familia estar atentos al tipo de contenidos que ven sus hijos en redes sociales. Vamos a los comerciales, volvemos.
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3: Ya estamos de regreso y la gobernadora de Tlaxcala, Lorena Cuéllar, fue evacuada por su equipo al concluir un evento en la capital del estado ante una protesta de campesinos que se registró en las inmediaciones del lugar. La gobernadora se despedía de los asistentes a un acto de entrega de viviendas cuando, entre aplausos de funcionarios locales, su personal de resguardo la retiró del sitio rápidamente. A las afueras del recinto se concentraron integrantes de la organización Agricultura Digna Tlaxcala para protestar y acusar falta de apoyos al sector campesino por parte del gobierno estatal. Represora, represora del campo, reprimes a los campesinos, gritaron algunos de los manifestantes que trataron de ingresar al evento. Uno de los manifestantes señaló que han presentado 8 oficios para la solicitud de una reunión con la gobernadora, pero no han recibido respuesta. ¿Qué más tenemos, Luis Fernando?
7: El coordinador de Morena en la Cámara de Diputados, Ricardo Monreal, admitió que la crisis entre Morena y el Partido del Trabajo haya sido superada o que exista ya un acuerdo institucional entre ambas fuerzas políticas, especialmente ante la proximidad del proceso electoral. No me atrevo a decir que ya pasó la peor crisis y no me atrevo a decir porque depende del arreglo institucional que tenga Morena con el PT, o sea, no está tan fácil porque apenas van a entrar al proceso de negociación en la mesa técnica, aseguró. En conferencia de prensa, Monreal resaltó que, a pesar de que el dirigente nacional del PT, Alberto Anaya, ha declarado que todo está bien, por lo que llamó a actuar con inteligencia, tolerancia y habilidad para lograr que el Partido del Trabajo se mantenga dentro de la coalición.
3: ¿Y qué más ha pasado en el país? Vámonos al carrusel de los estados.
10: Los escurrimientos de las lluvias que se registraron el martes en Nuevo México provocaron que la madrugada de ayer el río Bravo alcanzara un caudal de 185 metros cúbicos por segundo, la cifra récord en al menos las últimas 2 décadas. Así lo informó Agustín Bone González, ingeniero principal de operación de la sección mexicana de la Comisión Internacional de Límites y Aguas. La mañana de ayer, a la altura de la llamada Presa Internacional, junto al monumento El Nuevo Ciudadano, también conocido como el Monumento al Cigarro, el caudal o gasto del río entre Ciudad Juárez y El Paso era de 90 a 100 metros cúbicos por segundo, siendo el punto de mayor afectación, mientras que en el bulevar Juan Pablo II, a la altura de la avenida Rafael Pérez Serna, el cauce se desbordó a través de las alcantarillas e invadió la vialidad en sentido de oriente a poniente. Hace muchos años que no se veía este fenómeno aquí en Ciudad Juárez, el desborde del río Bravo. Para Informe 24 en Ciudad Juárez, Chihuahua, Juan José Luna de la Rosa.
11: En Jalisco, tras varios días de búsqueda, fue localizado sin vida el último integrante de una familia que desapareció tras el desbordamiento de un arroyo en la comunidad de La Cuesta, en Talpa de Allende. El hallazgo ocurrió ayer durante recorridos a pie realizados por una brigada forestal de Protección Civil Jalisco en el cauce del río Santa Elena, ya en territorio del municipio de Tomatlán, aproximadamente a 20 kilómetros del punto donde fue arrastrada la vivienda con la familia al interior. Con este hallazgo concluyó el operativo de búsqueda de los 4 integrantes de la familia, entre ellos 2 menores, quienes fueron arrastrados por la corriente durante la tormenta registrada el pasado fin de semana. Las autoridades mantienen labores de atención y recuperación de la zona. Desde Guadalajara, en Informe 24, David Correa Aldrete.
12: Tras el paso del huracán Polo por Sonora, la Secretaría de Salud mantiene brigadas en comunidades afectadas para prevenir enfermedades relacionadas con el agua, los alimentos y la presencia de mosquitos y garrapatas. Gilberto Muñoz, director de Operación Territorial y Promoción a la Salud, explicó que los escuadrones básicos territoriales trabajan directamente en las zonas vulnerables para identificar necesidades y proporcionar información preventiva a la población. Las brigadas distribuyen vida suero oral y orientan a la población sobre los riesgos sanitarios asociados con las inundaciones, como el dengue, rickettsia y o enfermedades gastrointestinales. Desde el estado de Sonora, para Informe 24, Mariela Bernal.
3: Gracias, Mariela. Gracias, compañeros. Y en información internacional, al menos 7 personas murieron tras una explosión en una ciudad, en una planta química de la ciudad satélite de Krasnogorsk, a 100 kilómetros de Moscú, informaron medios independientes y oficiales rusos. El canal de Telegram Shot cifró en 7 las víctimas mortales a consecuencia del incidente, que se debió a causas técnicas, mientras que unas 40 personas tuvieron que ser evacuadas, según la agencia rusa TASS. Las autoridades locales no han confirmado la muerte de empleados de la planta. Según informó en Max, la red de mensajería rusa, el jefe de en funciones de la administración del distrito, Sergei Posad, en el momento del incidente en la instalación había 44 personas, 40 empleados fueron evacuados y atendidos por los paramédicos. No tienen quejas sobre su estado de salud e intentan localizar a otras 4 personas. Luis Fernando.
7: España reforzará su cooperación con México para fortalecer las capacidades de búsqueda e identificación de personas desaparecidas en un país que acumula más de 130.000 casos registrados, informó el gobierno español. La secretaria de Estado de Cooperación Internacional de España, Eva Granados, abordó la colaboración con el gobierno mexicano durante una visita a Ciudad de México, donde mantuvo una reunión de trabajo con la directora ejecutiva de la Agencia Mexicana de Cooperación Internacional para el Desarrollo, Alejandra del Moral. Según informó la Secretaría de Estado, la cooperación estará dirigida a fortalecer las capacidades de la Comisión Nacional de Búsqueda para la localización e identificación de personas desaparecidas y no localizadas, aunque no detalló los recursos, mecanismos o plazos previstos para esta colaboración.
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13: Hablemos de naves espaciales, esas que andan surcando el espacio sideral. Ayer se completó un hito en la historia de la conquista del espacio y sobre todo de la conquista de la órbita de la Tierra y de los planes que tiene la humanidad para poder conquistar o establecer una base en la Luna y seguramente en algunas centurias una base en el planeta Marte. Ayer la empresa SpaceX del multimillonario Elon Musk logró junto con la NASA realizar el viaje a la Estación Espacial Internacional más corta en la historia. Normalmente, el envío de un cohete, en este caso fue el tremendo Falcon 9, mucho más grande que el Saturno V de las misiones Apolo, se encaminó a la Estación Espacial Internacional con la cápsula Crew 13, estableciendo un nuevo récord de 7 horas con 30 minutos para ir y volver de la Estación Espacial Internacional, que orbita a aproximadamente 550 kilómetros de altitud sobre la Tierra. El anterior misión había logrado 15 horas y media cuando en tiempos anteriores tomaba días completos poder llegar a la estación espacial, trabajar y regresar. Lo que ha sucedido ayer se enmarca en uno de los grandes logros de la tecnología humana y del ingenio humano, que contrasta sin duda alguna con las pequeñas discusiones, conflictos, peleas y corrupciones de países pequeños.
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14: América y Cruz Azul se vieron las caras nuevamente en una nueva edición del Clásico Joven. No hubo goles en San Diego, quedó 0-0 en el Snapdragon. Nada que ver con el 4-3 de la Liga MX de hace 3 semanas. En lo más destacado, regresó Luis Ángel Malagón después de 211 días fuera con una rotura del tendón de Aquiles. Jugó los 90 minutos y salvó tres claras, una a Nicolás Ibáñez al minuto 6. Debutaron con América Santiago Bueno y Santiago Ramos Mingo como titulares, pero les faltó coordinación a pesar de tener la aprobación de Almada. Cruz Azul sin Lira, Márquez, Mier, Omar Campos y el Toro Fernández debido a una infección. La gente abuchó al final del encuentro porque esperaban goles. La selección mexicana ya está en Phoenix y Rafael Márquez no ha ganado todavía como titular en la selección mexicana y nuevo técnico. Uno por uno con Colombia y uno por uno con Perú. El sábado 3 a las 8 se enfrentarán a Estados Unidos en Arizona, en el State Farm Stadium. Viajará Gilberto Mora, el chavo de Cholos que anotó contra Colombia y se volvió el más joven en anotar en toda la historia del Tri Mayor. Para Informe 24, Antoine González.
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15: Ya es octubre y con ello una recomendación para ver en esta época tenebrosa. Así que, si tienes un espacio en este fin de semana, no lo desperdicies y aprovecha esta recomendación. El extraño mundo de Jack, una película estadounidense de fantasía musical animada en stop motion, donde nos cuenta la historia de Jack Skellington, el rey de Halloween Town, que aburrido de su rutina y en una increíble coincidencia, se topa con la ciudad Christmas, que inspirado por la misma, se le ocurre apoderarse de la fiesta. Nominada al Oscar a los mejores efectos visuales por primera vez para una película de animación, fue la precursora que ampliaron el panorama para las películas animadas. La película fue seleccionada para su conservación en el Registro Nacional de Cine de Estados Unidos por la Biblioteca del Congreso por ser cultural, histórica o estéticamente significativa. Así que, si buscas una película divertida, llena de monstruos y del espíritu navideño y perfecta para ver en esta época, esta película es para ti y la puedes encontrar en Disney Plus. Yo soy Alex Ambrosio, disfruta la película.
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3: Gracias, Alex. Pues otra vez nos pasa lo de ayer, Luis Fernando. Nos tenemos que marchar, ¿no? Ya no me da tiempo a más. Es que el tiempo nos come.
7: Todo pasa muy rápido.
3: Bueno, ¿qué le vamos a hacer? Pero bueno, nos escuchamos el próximo lunes. Que pasen un gran fin de semana. Acuérdense, 1:00 p.m. Que disfruten este fin de semana. Y mientras tanto, gracias. Que descansen. Muy buenas tardes.
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0: 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Es la 1:24.
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16: Les saluda Edgar Torres Velázquez. Estas son las noticias. En los diálogos por la transformación, la titular de Sevinsón, Viridiana Valencia Vargas, informó que el registro para quienes recibirán la tarjeta por primera vez para Micolibeca para empezar, así como para reposición por extravío, se realizarán en línea del 5 al 16 de octubre a través del portal de la Secretaría de Educación y Cultura del Gobierno del Estado de Colima. La entrega de tarjetas y la dispersión iniciarán la última semana de noviembre y quienes ya tienen su tarjeta no deberán realizar un nuevo trámite. La Feria de Todos los Santos Colima 2026, el festejo popular más importante de la entidad y de la región, será del viernes 30 de octubre al lunes 16 de noviembre, con 18 días de fiesta que combinarán tradición, cultura, entretenimiento y actividades familiares. Así lo anunció la gobernadora Indira Vizcaíno Silva en la conferencia de diálogos por la transformación, acompañada del director del Instituto de Fomento de Ferias y Exposiciones de Colima, Rodolfo Aguilar Dávalos. Rodolfo Aguilar dio a conocer la cartelera del Palenque con presentaciones musicales y un espectáculo de lucha libre. La programación anunciada es 2 de noviembre, la arrolladora Banda El Limón, 6 de noviembre, Julián Álvarez, 12 de noviembre, lucha libre del Consejo Mundial con la participación de Místico, Villano Tercero Junior, entre otros, 13 de noviembre, Banda MS, 14 de noviembre, Yuridia y domingo 15 de noviembre, Herencia de Grandes. Hasta aquí la información, le saluda Edgar Torres Velázquez.
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4: En mi mano tengo otra carta. Mucha atención a la persona que escribe con el seudónimo de la desesperada. Debo decirle con toda claridad que la solución es separarse de su esposo porque él no va a cambiar. Es irresponsable y desconsiderado y usted ha sido demasiado buena con él. Lo de esa mujer son invento y solo quiere atormentarla. Usted es capaz, no le tema al futuro. Lo más importante es su tranquilidad junto a sus hijos. Gracias, amiga, por escribirme su carta.
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0: Es la 1:30. 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
2: ¿Qué tal? ¿Cómo le va? Muy buenas tardes. Bienvenidos a la información. Bienvenidos a Informe 24. Les saluda Edgar Torres Velázquez a nombre de Francisco Buenrostro. Hoy se ausenta Francisco de estos micrófonos, pero su servidor está aquí listo, preparado para llevarle lo que es noticia, la información del día a través de estos micrófonos y lo que hay que resaltar y opinar también de la agenda pública. Estamos completamente en vivo con usted a través de las estaciones de Grupo Audiorama Comunicaciones. En Colima Super 98.9 de FM, en Tecomán, en la Max de Tecomán 105.3 de FM y en Manzanillo a través de la Bestia Grupera 93.7 también de FM, y seguirme en el streaming también de Informe 24 Colima, y agradeciendo a las páginas que amablemente también comparten este contenido. Nuestro FM y en Manzanillo a través de la Bestia Grupera 93.7 también de FM, y seguirme en el streaming también de Informe 24 Colima, y agradeciendo a las páginas.

0: y de moverse y de estén preparados y de estén atentos como lo hubo con Polo. ¿Por qué? Porque la Unidad Estatal de Protección Civil, en conjunto o en coordinación, como le quiera usted llamar, con las unidades municipales, pues estuvieron trabajando todo esto durante Polo. Prácticamente venía detrás, venía escondidita Rachel, y al momento de llegar, pues ya estaba todo preparado. Incluso se formularon estas mesas para estar monitoreando el paso de Polo, lo que funcionó también pues para seguir con el monitoreo de lo que vino después, que sí nos dejó lluvia. De acuerdo a la información que el Servicio Meteorológico Nacional ha dado respecto a Rachel, esta mañana se convirtió en huracán categoría 3, de acuerdo al reporte meteorológico emitido a las 6 de la mañana. A las 12 del día, o sea, hace unos minutos, hace unas horas atrás, se actualizó. Rachel pasó a categoría 2, se está degradando, está debilitando, se mantiene al sur de Baja California Sur. A las 12 del día estuvo a 405 kilómetros al sur suroeste de Cabo San Lucas en Baja California Sur y a 550 kilómetros al oeste suroeste de Cabo Corrientes, Jalisco. Se dirige a una velocidad de 9 kilómetros por hora hacia el oeste y genera vientos sostenidos de 175 con rachas de 215. Vamos a probablemente tener lluvias en las próximas horas, esto derivado de los desprendimientos nubosos. La gobernadora Indira Vizcaíno Silva, a través de los diálogos por la transformación, insistió en que se tiene el monitoreo, se ha realizado por parte de Protección Civil, por todos los involucrados, incluso la misma Secretaría de Salud, el monitoreo, la revisión en los lugares afectados. Se habla de alrededor de 77, casas, son propiedades que resultaron afectadas, alrededor de 14 también comercios, y estarán atendiendo esta situación, así lo dijo Indira Vizcaíno.
1: Bueno, el caso de las afectaciones, sí tenemos un censo inicial, aunque todavía estamos recabando información por si hubiera algunos daños adicionales. Alrededor de 77 viviendas, 14 comercios que con estas altas marejadas se vieron afectados, y también algunos por temas de inundaciones. Si no me equivoco, 14 vehículos también. Tuvimos, por ejemplo, un poco de encharcamiento en el hospital de Manzanillo. Todo se está atendiendo ya. Obviamente reiteramos nuestra solidaridad con las familias afectadas y estamos haciendo un trabajo conjunto entre las áreas estatales y las municipales para poder atender estas afectaciones.
0: Ahí en La Boquita ya reiniciaron actividades. Hay que recordar que fue uno de los lugares que fueron cerrados por las marejadas. Incluso se volvió viral un video donde se observó una persona y corre, corre, corre, bríncale, corre, corre, porque viene la ola, ¿no? Y es justo por ahí, por esas ramadas que se encuentran. Ya iba a decir nombres, es que se come tan sabroso La Boquita, que bueno. Pero bueno, al respecto, los vendedores, los restauranteros, los ramaderos, pues señalan que ya hoy viernes se reactivaron, reiniciaron actividades. Sí hubo algunos daños, pero aún así ya están recibiendo a los visitantes.
2: Nos fue bien, entre paréntesis, porque hubo daños no muy grandes, pero sí hubo algunos daños que los tendremos que atender ya que termine la contingencia. Y limpieza, que es lo que tenemos que hacer por el día de hoy. Estuvimos preparándonos para limpiar todo. Apenas pensamos que ya todo había pasado, íbamos empezando a acomodar cuando de repente nos dijeron, ahí se viene otro. Entonces ya teníamos todo en resguardo, la mayoría. Hay algunos que por alguna razón dejaron algún mueble, no pensamos que fuera tan fuerte la marejada, y por eso es que algunos sí tuvieron pérdidas de mueble. Creo que lo que es el área de restaurante, ya después de mediodía ya van a estar muchos de mis compañeros trabajando, porque el daño ahorita está en lo que viene siendo área de playa. Una vez que ya baje más el mar, entonces ya podemos dar servicio en playa.
0: Parece que fue en Armería donde se registraron más daños. Se ha señalado pues que el mar está recorriendo desde hace mucho tiempo, ¿no? Y se ha dicho por décadas que donde están instalados las ramadas, en un momento determinado, pues eso va a ser cubierta por el mar. Entonces aquí es donde los gobiernos, las autoridades, en conjunto con los propietarios, deben tomar decisiones y pues ver

0: también de qué manera van a estar trabajando en conjunto, porque hay algunos lugares me reportaban que incluso pues ya hasta la carretera, ¿no?, se la había llevado el mar. Ahora, otro de los temas importantes es el de las escuelas. ¿Sufrieron afectaciones? ¿Qué pasó? Bueno, pues el secretario de Educación y Cultura, Adolfo Núñez González, mencionó que las escuelas están bien, que no hay daños por los efectos del huracán Polo y el huracán Rachel, fue lo que subrayó.
1: Comunicación constante con Protección Civil, que es el que lleva la voz, digamos, sonante para ese tipo de cosas. Hay un comité que se ante esta situación se reúne de manera periódica en el transcurso del día. Estamos al tanto, no tenemos reportes. Los maestros, por supuesto, que se inquietan, nos preguntan, nosotros dependemos de lo que nos diga Protección Civil. Y bueno, este comité nos ha dicho que las condiciones climatológicas no están como para grandes cosas, y lo que tiene que ver con la infraestructura educativa, no tenemos reporte de daño. Lo normal a ese es el exceso de agua que te mete lodo al aula, a la cancha, al patio, pero afortunadamente de ahí no hemos pasado. Yo siempre confío en mis compañeros maestros, que en los compañeros intendentes, que se les carga la mano ahí en mucho esta parte, pero nos hacen ellos el favor de sacar adelante el trabajo en muchas de las ocasiones, y reconozco yo esa parte con el apoyo de padres de familia.
0: Todo bien, las escuelas, es lo que dice el secretario de Educación y Cultura, Adolfo Núñez González. Oiga, ayer seguramente que en este espacio le dio a conocer Francisco Buenrostro el calendario, los días de asueto que habrá en el marco de la Feria de Todos los Santos Colima 2026. Espera una gran fiesta, serán varios puentes, se suman los días de asueto locales por motivo de la fiesta con los días de asueto nacionales. Ya sabe usted, el Día de Muertos por el 20 de noviembre, el inicio de la Revolución, en fin, todas estas situaciones que nos van a dar semanas con 3 días de clases, 4 algunos y así, ¿no? Entonces, ante esto, el director del Instituto de Fomento de Ferias y Exposiciones dio a conocer también el calendario de eventos, los artistas, la banda MS, Yuridia, los luchadores. Bueno, usted seguramente lo escuchó y ya con sus ahorritos que tiene, pues seguramente estará por ir a comprar su boleto próximamente. Esos son los eventos de paga, los del palenque. Después, dentro de una semana, se van a anunciar los que serán gratuitos. Al respecto, el presidente del Frente Colimense del Transporte, Hugo Chávez Ríos, dio a conocer que el banderazo de salida de los taxis a la feria pues será de 40 pesos y que se incrementará de acuerdo a las secciones que pasen. Esto fue lo que dijo para Colima PM.
2: Pues, en cuestión de los taxis, ¿cómo se están preparando para todo el servicio?
3: Se manejaría de la misma manera, El banderazo, según tengo entendido, sería de 40 pesos y cada una de las secciones que se van brincando 7 pesos, o posiblemente determinado horario nos hagan algún ajuste, ya que pues ahí sí nos parten el queso, ya que pues un juego te cuesta 110, 120 pesos 3 minutos, y acá se enojan porque pues le estamos cobrando un poquito más de lo que se puede cobrar, y la gente reniega, pero no reniega en subir un juego que te cuesta 110, 120, hasta 150 pesos, y un servicio de taxi que te cuesta 60, 70 pesos por transportarte a ti a 2 o 3 de tus familiares o a 4. Pues ahí no ven la inequidad que se da.
2: ¿También van a pedir algún carril especial para ustedes para mayor facilidad?
3: Sí, siempre hemos tenido un carril especial, siempre hemos, de la Subsecretaría de Transportes, a través de sus elementos, nos hacen un carril especial en los días de alto flujo, ¿verdad? Entonces esperemos que pues en los próximos días juntarnos ya con la subsecretaria para ya comenzar a ver este tipo de problemática que se viene a dar, lo que se va a dar o se puede dar.
0: No les partan el queso, no les partan el queso. Sí, se gastan 120 pesos para un juego, pero no quieren gastarse para el taxi, dice el representante de los taxistas. Nada más recordarle, don Hugo Chávez, que la gente no nada más va a los juegos. Hay quienes van pues simplemente a dar la vuelta, a ver, porque hasta ahí les alcanza con lo que cuentan. Y entonces pues suelen usar el servicio de taxi, que por cierto los taxistas suben de 2, de 3 personas, conforme se van encontrando, y no hay descuento. Y sí le parten el queso a la gente. o el famoso, ya me metiste el tirirí, o o le dicen no voy al tirirí, ¿no? Y también ahí le parte el queso, ¿no? Ya vamos a hacer una nueva botonera de efectos para el tiri, ¿no? Cada que diga una situación embarazosa. Señores taxistas, don Hugo Chávez Ríos, tampoco le partan el queso a la gente que va a la feria. No sean así. Y hay que dar también un buen servicio, que estoy seguro que están trabajando en ello desde hace como 60 años. Qué bueno que estén en eso. Oiga, fíjese usted, cambiando radicalmente de tema, pues lo que comenzó como movimiento político y social, encabezado por Andrés Manuel López Obrador, terminó convirtiéndose en menos de una década en la principal fuerza política de México. Hoy, 2 de octubre, se cumplen 15 años de la constitución del Movimiento de Regeneración Nacional como asociación civil, antecedente directo del Partido Morena, que actualmente encabeza pues el gobierno de México, el gobierno federal y también aquí en Colima, estatal y varios municipales. El nacimiento formal de esta organización ocurrió el 2 de octubre de 2011 en el Auditorio Nacional, donde pues quedó constituido legalmente como asociación civil tras la ruptura de López Obrador con el PRD. Hay que recordar que también viene del PRI, luego el PRD, luego funda Morena y pues, no se nos olvida, ¿no? Esto pues funcionando en una primera etapa como la estructura territorial que acompañó su segunda candidatura presidencial en 2012. Al respecto, la coordinadora en el estado de la defensa de la transformación y la soberanía, Rosy Vallardo, pues habló sobre lo que significa celebrar estos 15 años de Morena.
4: Sí, estamos de manteles largos en nuestro movimiento porque es un movimiento bastante especial porque surge de la gente, surge del pueblo. Es un movimiento que se crea, primero es necesario para sentir lo que es este movimiento, este partido, voltear hacia atrás. México venía de décadas de gobiernos insensibles, de gobiernos que nos tenían a las y los mexicanos en injusticias, en abandono. Recordemos etapas importantes para nuestro país. Económicas. Recordemos, por ejemplo, cómo una deuda de unos cuantos privados pasó a ser del pueblo de México, el Fobaproa. Recordemos todas esas injusticias, todas esas formas de gobernar de manera insensible. Eso fue creando en los mexicanos este sentimiento de ir creando un movimiento nuevo, un movimiento de regeneración nacional, un movimiento que fue formado por millones de mexicanos, en su momento encabezado y liderado por nuestro expresidente Andrés Manuel López Obrador. Y bueno, así es como surge este movimiento y finalmente pues en esta semana estamos haciendo una serie de festejos para celebrar que este movimiento, el movimiento por cierto más grande de América Latina, por eso mismo, porque emana del pueblo, pues hoy cumple 15 años ya y nos da muchísimo orgullo decir que se sigue consolidando la transformación, que cada día se siguen conquistando más derechos, que cada día se conquistan también más igualdades, que cada día se procura mejor y mayor justicia para las y los mexicanos y que hemos ido avanzando, que hoy el recurso, el presupuesto del pueblo regresa al pueblo.
0: Fue lo que dijo Rosy Vallardo, coordinadora estatal de la defensa de la transformación y la soberanía aquí en el estado de Colima. ¿Tenemos corte, señor Guzmán? No te presenté, ¿verdad? Hoy el señor Guzmán, Eric Guzmán en los controles aquí en Colima, en Tecomán. ¿Quién está en Tecomán? Bueno, ahorita le mandamos saludo, pero siempre, siempre agradecido con el gran equipo de Grupo Audiorama que hace posible esta transmisión. Una pausa, regresamos.
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6: Es la 1:46.
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5: Son ya las... faltan 10 minutos para las 2. 10 y será... A ver, permítame porque estoy, sí, en radio, pero acá también, ya estamos también ahí en el streaming de Informe 24 Colima a través de Facebook. Y tengo el gusto también de saludar, obviamente, en las 3 estaciones de radio, en Manzanillo, en Tecomán, en Colima, y en las que son 5 plataformas también que estamos transmitiendo, a Miguel Olmedo Valles, director general de Cultura y director de la Feria del Libro Colima 2026, que se desarrolla ahí en Villa de Álvarez. Hace algunos días, Miguel, te saludé aquí en el estudio por la mañana. Era previo al arranque. Ahora ya arrancó. Cuéntanos cómo va la Feria del Libro.
6: Hola, ¿qué tal, Edgar? Un saludo para ti, para tu público. La verdad, arrancó de manera maravillosa. Estamos muy contentos. Tanto el día de ayer como el día de hoy hemos tenido una afluencia muy, muy, muy numerosa de estudiantes y personas que han venido no solamente a conocer cuáles son los libros y las ofertas que tienen las librerías y editoriales, sino también a escuchar a los escritores, a sumarse a las actividades infantiles, y la verdad ha sido una fiesta de libro maravillosa. Sí, gracias por la entrevista.
5: Oye, a ver, me hablabas, iba a haber una, que era una caravana, un desfile, ya fue, apenas es, ¿cómo va el programa para el día de hoy?
6: La caravana fue el día de ayer, uh-huh, y verdaderamente estuvo maravillosa. Se hizo un recorrido desde la glorieta del general Manuel Álvarez a la Casa de la Cultura, sí, de Villa de Álvarez, desde donde te salude, desde donde se está llevando a cabo la feria, y fue maravillosa. Tuvimos de entrada a un grupo de actores representando a personajes de la literatura, al Quijote, a Dulcinea, pero también a Griselda Álvarez, a Torres Quintero, a Nezahualcóyotl y a Sor Juana Inés de la Cruz, acompañados de la Escuela de Talentos, uh-huh, quienes estuvieron con pancartas difundiendo sus libros favoritos, y también tuvimos a la banda infantil y juvenil de la Subsecretaría de Cultura. Entonces, te imaginarás, esto fue una fiesta. No sé si ya tuvieron la oportunidad de ver los videos. Se armó la pachanga en grande, sobre todo en el jardín de Villa de Álvarez, donde ahí en la escultura de los caballos estuvieron ahí interactuando con la gente. Se llegó acá, la inauguración fue el día de ayer, uh-huh, y pues también estuvo maravillosa. Tuvimos diferentes presentaciones, y hablando de presentaciones y lo que se viene el día de hoy, tenemos a nada más y nada menos que a Bev, quien estará presentándose hoy a las 6 de la tarde en el auditorio de Casa de la Cultura.
5: Correcto, y he visto que colocaron también unos toldos, es decir, la gente puede ir con la certeza de que no se va a mojar en caso de que caiga un serenito, de que Rachel se le ocurra pues dejarnos también por ahí alguna lluvia, ¿no?
6: Sí, así es. De hecho, hoy claro que nos visitó con una llovizna en la mañana, y la verdad no hubo mayor problema. De hecho, las librerías están justo aquí en los toldos, donde también tenemos un escenario con actividades infantiles y juveniles en la mañana, y en la tarde, por ejemplo, en la tarde, el día de hoy también tenemos algunas actividades aquí, incluyendo una tertulia literaria con lectura de literatura relacionada con el 2 de octubre, el día de mañana tendremos aquí en la misma explanada un encuentro de mediadores de lectura de Puebla y de Colima y otras actividades relacionadas con el fomento a la lectura. También aprovecho, el día de mañana tendremos un conversatorio entre Mónica Lavín y Guillermina Cuevas, pero también tendremos a Deán Chávez con una conferencia que se llama ¿Cómo mentir en Internet? Guía para triunfar en la era de la posverdad. Recordemos que Deán Chávez es un lingüista que en meses recientes ha tenido mucho éxito en redes sociales porque pues habla de cómo se usa el idioma, cómo, cuáles son las reglas, cuáles no son las reglas, qué se vale, qué no se vale, y la verdad estamos esperando que sea algo muy interesante. Eso sucederá el día de mañana. El día de hoy contaremos con la presencia de Bef y y el domingo estaremos cerrando con una conferencia magistral de Mónica Lavín y la presentación de un libro que es del chef Nico. Recordemos que el chef Nico ha estado durante ya casi una década trabajando en esta recompilación de recetas de la comida colimense. Entonces ya tiene 4 tomos y mañana será la primera vez que se presentan todos juntos. El domingo, quise decir.
5: Oye, correcto, pues, se escucha muy muy interesante. Todos, digo, además de ser interesante y son figuras de renombre, me llama la atención el tema este que tiene que ver con las redes sociales, la posverdad, la lingüística. ¿Todos se van a desarrollar ahí en el auditorio o será en la parte de la explanada, mi estimado Miguel?
6: En el auditorio, de las cosas que he mencionado, en el auditorio, exceptuando lo que tendremos del encuentro de mediadores de lectura de Colima y Puebla. Sí. Recordemos que Puebla es su estado en esta feria del libro, entonces ellos vienen mediadores, vienen escritores, viene de Puebla. El día de hoy estará un poeta que de apellido Zainos, que es un poeta que escribe en lenguas originarias y en español, y pues la verdad vale mucho la pena escucharlo. Estaremos acá, y pues sí, Puebla nuestro estado invitado. Sí, creo, no recuerdo si el otro día que estuve en tu programa lo mencioné, pero Puebla es nuestro estado invitado.
5: Sí, hasta nos dejaste con ganas de chiles en nogada, semitas, chalupa, mole. Oye, Miguel, que le recuerdes a la gente, al auditorio, los que van a venir desde Manzanillo, los que ya están haciendo sus planes desde Tocomán para venir y participar de la Feria del Libro, ¿de qué hora a qué hora están las exposiciones? Y también, pues, si tiene algún costo, alguna de las actividades.
6: Ninguna actividad tiene costo, todo es acceso libre, entrada gratuita. Esta es una estrategia para acercar la literatura, la lectura, los libros a la gente, entonces no hay costo por ninguna actividad, excepto si alguien quiere comprar libros.
5: Ahí sí.
6: Están los libros. Nosotros estamos abriendo de 9 a 9. El día de hoy, en la noche, a las 8, tendremos un concierto de compositores jóvenes de aquí de Colima, todos, donde de un formato un tanto íntimo, aquí en un área verde de Casa de la Cultura, tendremos este concierto con escritores colimenses jóvenes, que estará cada quien dando una probadita de lo que son sus posiciones. Entonces, también invitadísimos, eso es la última actividad del día de hoy, a las 8 de la noche.
5: Perfecto, Miguel.
6: Reitero, Mónica Lavín, Irán Rubalcaba, Adrián Chávez, Cel Cabrera, que está impartiendo, presentó ayer su libro y está impartiendo talleres de escritura creativa, y el día de hoy a las 6 de la tarde los esperamos para la presentación de Bef, su último libro que se llama El Llanto del Aire. Recordemos, Bef es un narrador gráfico, es tanto dibujante como novelista. Entonces, invitadísimos a esta presentación.
5: Pues por ahí nos vemos, Miguel, muchas gracias por esta comunicación, buenas tardes.
6: Buenas tardes, los esperamos y pues vengan a la Casa de la Cultura de Villa de Álvarez a la Feria del Libro Colima 2026. Gracias por el tiempo y saludo a todo tu auditorio.
5: Con todo gusto, hasta pronto. Oiga, pues ya lo escuchó, para que participe, se va por unas empanadas, luego se va a los libros ahí y tenga pues una tarde deliciosa, exquisita, ¿no? Y también pues ya para cerrar en la noche, las actividades culturales que también estarán desarrollando ahí mismo en Casa de la Cultura de Villa de Álvarez, donde se realiza esta Feria del Libro Colima 2026. ¿Ya nos vamos? ¿Tan rápido? Hombre. Terminamos Informe 24 en esta emisión. Yo le agradezco el favor de su atención. Soy Edgar Torres Velázquez. Nos escuchamos, primeramente Dios, el próximo lunes a las 7 de la mañana. Buenos días. Buenos días. Buenas tardes. Pásenlo bien.
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0: Son las dos. 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
7: Esta canción va con mucho cariño y con mucho respeto hasta el cielo para nuestro aventurero, Jason Jiménez.

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0: 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Son las 2 con 15 minutos.
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0: 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Son las 2:30.
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3: Les saluda Edgar Torres Velázquez. Estas son las noticias. Este jueves el Comité de Cruceros sesionó previo al inicio de la temporada de cruceros 2026-2027 en una reunión encabezada por Jorge Padilla Castillo, subsecretario de Turismo del Gobierno del Estado de Colima, en representación de la mandataria Indira Vizcaíno Silva, el almirante José Ignacio Moreno Díaz, director de la Administración del Sistema Portuario Nacional, Asipona Manzanillo, y Mayreni Ortega Monroy, directora de Turismo Sustentable del Ayuntamiento de Manzanillo. El objetivo es fortalecer los esfuerzos entre las instituciones y entes involucrados en la operación de los arribos. El primer crucero de la temporada está programado para este miércoles 7 de octubre, con la llegada del Ruby Princess. En este encuentro se revisaron el calendario de arribos, aspectos operativos y de seguridad, atención al visitante, tours y excursiones, entre otros. La Secretaría de Salud llevó a cabo en los 10 municipios las actividades del mes de concientización del cáncer infantil, con la promoción y actividades extramuros para intensificar la aplicación de la cédula de detección de signos y síntomas de sospecha en niñas, niños y adolescentes. En sesión solemne, la 61ª legislatura del Congreso del Estado inició formalmente este jueves 1 de octubre las actividades correspondientes al tercer año de ejercicio constitucional, con la apertura del primer periodo ordinario de sesiones. Hasta aquí la información, le saluda Edgar Torres Velázquez.
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0: 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Son las 2 con 45 minutos.
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1: Son las tres. 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

0: 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Son las 3 con 15 minutos.
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0: 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Son las 3 con 30 minutos.
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3: Les saluda Edgar Torres Velázquez, estas son las noticias. El Congreso aprobó en sesión extraordinaria del miércoles 30 de septiembre un decreto mediante el cual se autoriza a la Comisión de Agua Potable y Alcantarillado del municipio de Armería a otorgar estímulos fiscales a las personas usuarias que tengan adeudos por los servicios de agua potable, alcantarillado y saneamiento. A 2 años del inicio del gobierno de la presidenta de México, Claudia Sheinbaum Pardo, Colima ha sido beneficiado con inversiones, obras y programas federales que, de acuerdo con Francisco Javier Pinto Torres, representante de la Secretaría de Gobernación en la entidad, representa un momento histórico para el estado. La tarde de este jueves, en el Centro Recreativo Sindical, la gobernadora Indira Vizcaíno Silva entregó equipamiento a espacios alimentarios del DIF de los municipios de Colima y Villa de Álvarez. Destacó que la entrega de estos apoyos forma parte de acciones conjuntas y coordinadas entre los 3 niveles de gobierno y subrayó que la buena aplicación del programa que se ha establecido por el gobierno de México es clave para acceder a más recursos y beneficios para incorporar más escuelas y comedores comunitarios. Hasta aquí la información, le saluda Edgar Torres Velázquez.
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0: 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Son las 3 con 45 minutos.
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0: 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Son las 4.
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3: Señores, señoras, ¿cómo está toda la people on the raza, on the jóvenes, ante toda la gente que está escuchando la radio station on the world? Bienvenidos a un momento más, a un programa más perrón, a lo mero chiclodo de la radio.
4: Como debe de ser.
3: Reta a todos, aquí este es el show número 2, güey, porque todos los demás son el número 1. A ver, que el show número 1 de la radio. Quédense a bañar, perros desgraciados. Pero vámonos, bienvenidos, bienvenidos al convento radio show servidor, la madreada. A ver, Martínez, la madreada. Mi queridísima Sor Raimunda, ¿cómo anda, vieja desgraciada?
4: Aquí estamos, mi querido...
3: Échale más ganas, güey, por favor, a la vida.
4: Cállese el hocico, estoy hablando yo, güey.
3: Pinada, vieja,
4: ¿cómo están, mis queridos compatriotas? Aquí estamos en este bonito programa donde les vamos a enseñar cosas positivas, no como este inculto. Muchas gracias.
3: Para lo único que da positivo usted es para el VIH.
4: Muchas,
3: no más,
4: muchas gracias.
3: Y hablando gracias de personas no gratas, el queridísimo hereje.
5: Oye, qué gusto poder estar con ustedes, llegar a donde estemos. Hay veces que yo... Hay veces que me pregunto cuál será el lugar más raro donde nos estén escuchando.
3: En la sierra, güey. Despatando mota o algo así.
5: Por ejemplo, en una morgue. ¿Alguien nos estará escuchando en una de esas donde arreglan cadáveres?
3: Ajá, ya ves que hay una funeraria, güey.
5: Una funeraria, ajá, que estén maquillando algún cadáver y nos estén escuchando. ¿Cuál será el lugar más raro? Ahí queda, ¿no?
3: Ahí queda. Bueno, vamos arrancando, señores. Es que no le cambie este desmadre de programa. Ya sabes, se llama el Cometo Radio Show. Ahí te encargo.

0: a bañar. De la cena. Oiga, vámonos.
1: ¿Tú
0: con
1: cállate,
0: usted?
1: Hereje.
2: No, yo no dije nada.
0: Pero lo pensaste,
1: por si dices, güey.
0: Por si pensabas decirlo, güey. Vámonos, ahora sí, a ver, con la vigilia,
1: güey. ¿Qué, güey? ¿Qué?
0: ¿Qué trae, güey?
1: Oigan, bueno, vamos, los voy a llevar ahora a navegar a través del mundo, güey, porque vamos a ir a conocer sus países, mi querido hereje. ¿Tú conoces?
2: Algunos países conozco.
1: Perfectamente. Tú, pues no te digo, güey, ¿verdad?
0: ¿Por qué?
1: Pues,
0: algunos cuantos países, ¿y para qué?
1: Bueno, hoy les traigo, fíjense, hay récords mundiales, pero son récords mundiales muy extraños, y les traigo de cada país, el récord de cada país. O sea, está bien interesante, güey.
2: A ver,
1: ¿Estamos de acuerdo? Pues sí. Bueno, son pues muy extraño, digámoslo así. Pero bueno, vámonos primeramente al país de Sudán, güey. ¿Cuál crees tú, mi querido hereje, que sea el récord más extraño que pudiese tener Sudán?
0: ¿En bombas, güey?
2: ¿Cuántos?
1: No.
2: ¿Cuántos, de la Yucateca? ¿Cuántos litros sudan las personas en Sudán?
0: ¿Para qué le preguntas, güey?
1: Yo también, qué imbécil, ¿verdad?
0: Estamos en el lugar 85 del rating, sí, al 90, güey, por culpa de este güey.
1: No, güey. Bueno, vamos con lo que tiene Sudán. El récord mundial más extraño.
2: El petróleo.
1: No, mi compa. En Sudán, mis queridos compatriotas.
0: Ay, de la mujer mantienen más tiempo callada.
1: No. Es el país con la longitud del Nieve más grande de todo el mundo. O sea, ahí están los nieves más grandes, con todo respeto.
0: Entonces de ahí viene la expresión, ¿te cargó la del árabe?
1: Exactamente, Sudán. 17.95, casi 18 centímetros.
2: El promedio.
1: El promedio, ahora imagínate los que están acá.
0: Casi me alcanzan,
1: Cállate paquete los
2: de
1: ojos.
2: Galletas Marías.
1: Sí, allá es el récord mundial, lo tiene Sudán.
2: ¿Y el más pequeño quién será?
1: Ah, ahorita te voy a decir.
2: No, pero en general, no en particular.
1: Como tortuguita. Ahí te va, el siguiente.
0: Sí.
1: Los Países Bajos.
2: Okay.
0: Holanda.
1: Ostentan esta situación y es la tierra de las personas más altas del planeta, güey.
0: Okay.
1: Es el récord mundial más extraño, allá están los más grandes.
2: Y son los Países Bajos.
1: Exactamente.
2: ¿Estás hablando de más alto?
1: Sí, güey. Está muy raro, está muy raro.
0: Ese es que es el yin y el yang.
1: Exactamente. Ándale, puede ser. ¡Nos vamos a Guatemala, papá!
0: ¡Ah, Guatepeor!
1: Guatemala. Guatemala tiene el récord de las personas más bajas de todo el mundo, güey. Ahí están.
2: Oye,
1: todas, güey.
2: El arjón es muy alto y es guatemalteco.
0: No, se lo robaron de chiquito, güey.
1: ¿Quién sabe? ¿Quién sabe? Pero allá, obviamente, son las personas más bajas. Regresando, les sigo con más, perro.
0: ¡Arre, perro!

0: Schnüsene.
1: Oiga, y continuamos con la vejiga guanga que nos trae los récords Guinness o los récords
2: mundiales, perro.
1: De cada país, güey.
2: Los más raros.
1: Ok.
2: Ok, vámonos. El hereje ahorita preguntó:
0: ¿quién es el que tiene el país más chiquitito?
2: Pues bueno, le voy a decir. Este país tiene el niepecín promedio más corto de todo el mundo. 9 centímetros de terror.
1: Sí. ¡Los chinos!
2: ¡No! ¡Por ahí va, por ahí va!
3: ¡México!
1: ¿Como el ratón chiquito pero rinconero o qué?
2: ¡Tailandia, mi compa!
1: ¡Los tailandeses!
2: ¡Tailandia! Man. ¡Simona la mona! No te sacan ni un susto esos vatos.
3: Como un dedo, más o menos.
2: ¿9 centímetros?
1: ¿Te cabe?
3: Sí, no.
2: 9 centímetros.
3: Digo, más o menos la idea, ¿no?
1: ¿Y tú cómo sabes, güey?
3: Pues,
2: así, así está, dice.
1: Así lo tiene, va.
2: Ahí está.
3: Así, mira, así yo.
2: El meñique.
1: Así, güey, así.
3: Pero hasta acá.
1: De aquí a acá, dice. Échale pues, perro.
2: Vámonos con el siguiente. Sí. Esta nación tiene el récord mundial más extraño porque consume más salmón que cualquier otro país de la Tierra.
3: Noruega, no.
2: Noruega, pero sí, pues estás viendo, perro.
1: Yo pensé que salmonelosis.
2: Noruega, güey. No, fíjate, no, es que qué saludables,
3: mejor,
2: ¿no?
3: El mejor salmón es el norte. El noruego.
2: Ahí está. Simona la mona. Uh-huh. ¿Tú qué vas a ver, güey, si comes?
3: Y fíjate que se ha puesto muy de moda.
2: Pura lobina, güey.
1: Pura pollinaza, güey.
3: Puro pargo. Pero se ha puesto de moda comer el salmón y no es tan caro, ¿verdad?
1: ¿Cómo no, perro? Está bien caro, güey.
3: ¿Sí?
1: Sí, güey.
3: Para
1: exportarlo, güey, la neta sí.
3: A mí no es que esté barato, sino que gano bien.
2: Y lo presume el hijo de su pinflo, güey.
1: Porque recibe las 2-3 pensiones el perro.
2: Pero algún día te vas a encontrar una vieja que te va a quitar toda tu pensión, güey.
1: Una de 20 años.
2: Sí, güey. Vas a ver.
3: Sí me dejo.
2: Vas a ver.
1: ¿Más?
2: Vámonos con el siguiente. Next.
1: Al the next is the question is.
2: Ere, esta nación es conocida por comer alimentos muy inusuales y también únicos en el mundo, güey.
3: China, podría ser.
2: Japón, güey.
1: Ah, eso Japón, esto se la comen, dice por ahí.
2: Cállese los chicos. Dicen, ya ves que dicen que de ahí vino la pantera.
1: Sí, el caldo de murciélago,
2: ¿quién sabe?
3: No, fíjate, por ejemplo, hay un preparado con pez globo que es venenoso. Entonces hay cuates que saben exactamente dónde está la piel que no tiene el veneno y dicen que es un platillo muy caro y muy sabroso.
2: Está muy rico.
1: Pues imagínate, peligroso. Matar un pez de eso. Nada más un pedacillo de comida, güey.
3: Sí, por un pedazo.
2: Pero que son... ¿qué sabrá, güey? Y luego sí. Más arriesgado eres si te lo comes, porque si se equivocan, güey.
3: Imagínate, oye, este es un preparado de pez globo. No, ahí muere, mejor no lo pruebo.
2: Por eso los que los preparan son artistas, o sea, ¿no?
3: Exactamente, dice, porque wey, es muy riesgoso.
2: ¿Tú qué vas a ver si comes puro bagre, güey?
1: Ahorita que vengamos, perro, le sigue.

0: 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Son las 4 con 20 minutos.
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3: Les saluda Edgar Torres Velázquez. Estas son las noticias. La Unidad Estatal de Protección Civil informó que la entidad se mantiene en saldo blanco sin personas lesionadas ni desaparecidas por efectos del huracán Rachel, que sigue en categoría 3 de la escala Saffir-Simpson y continúa alejándose gradualmente de las costas colimenses. A pesar de su desplazamiento, Rachel dejó afectaciones materiales principalmente en inmuebles de las zonas costeras de Tecomán, Armería y Manzanillo, derivadas del fuerte oleaje, el fenómeno mar de fondo y las lluvias asociadas al sistema. El gobierno del estado de Colima fortalece las acciones para garantizar el acceso y permanencia en la educación mediante los programas de Colibecas, que este año amplían sus beneficios a estudiantes de preescolar y docentes de ese nivel educativo. Así lo indicó la mandataria Indira Vizcaíno Silva en la conferencia de prensa Diálogos por la Transformación, acompañada por la secretaria de Bienestar, Inclusión Social y Mujeres, Viridiana Valencia Vargas. La gobernadora Indira Vizcaíno destacó que la educación es uno de los pilares, su gestión y Colibecas continúa evolucionando y complementándose con los programas federales de la presidenta de México, Claudia Sheinbaum Pardo. Más de 15,000 niñas y niños de preescolar serán beneficiados con Mi Colibeca para empezar, mediante una inversión de casi 30 millones de pesos. En esta segunda dispersión recibirán 800 pesos correspondientes a dos bimestres de un apoyo anual de 2,000 pesos. Hasta aquí la información. Les saluda Edgar Torres Velázquez.
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0: su Pink Floyd. Ah, resulta muy de la laguna usted, vieja güey.
1: A huevo, perro.
0: Nomás de la laguna porque está igual de aterrada usted, vieja desgraciada. Pero bueno, está hablando con los récords más raros del mundo.
1: ¡Simón! Wow, y lo estoy llevando por un mar de países.
0: ¿Sí?
1: Bueno, vámonos. Aquí está el país que come más alimentos naturales y no procesados como cualquier otro. Por eso tienen pues mucha longevidad. ¿Cuál es, güey?
2: ¿China? No. ¿Brasil?
1: Never.
0: ¿Qué comida tienen, güey?
1: Es Grecia, güey. Ah. El país que come más alimentos de forma natural, güey.
2: Sí, sí, cierto.
1: Sí, lo Grecia, güey.
2: Comen muchas ensaladas.
1: Qué rico. Y por eso están muy saludables,
2: sí,
1: güey.
2: El régimen de comida de aquellas zonas es muy saludable.
1: Está chido, güey.
2: Por el aceite de oliva, muchas verduras, muy sano.
1: Como acá tragamos lo que se nos ponga, jejuela.
0: Con grasa. Acuérdese, si no es grasoso, no está sabroso.
2: Imagínate en la noche después de una buena borrachera salir y una ensalada, por favor.
0: Para bajar la cruda, al menú.
1: Ah, pues por eso estamos así, güey. Bien malos, bien timbones.
0: Va, pero nadie nos gana para el desmadre, la neta, güey. Échale, ¿qué es lo que sigue?
1: El país más delgado del mundo, güey. Los que están más flaquitos, güey. ¿Cuáles son?
0: Ah, ya sé, los africanos, güey. No. Los comen, güey.
2: ¿Venezuela?
1: No. Vietnam, güey.
0: Ya, los de Vietnam.
1: Los de Vietnam es el país más delgado de todo el mundo.
0: Desde la guerra.
2: El platillo típico de allá es el po.
1: El po.
2: Que sí, es como un caldo de verduras y un poco de carne y es muy rico.
1: Ah, pues a lo mejor por eso es la alimentación, ¿no? Bueno.
2: Sí.
0: Muy bueno, okay.
1: El país con mayor consumo de carne por persona a nivel mundial, o sea, como en un friego de carne, güey.
2: Estados México. Unidos.
1: No, güey. Mongolia, güey, tu lugar de origen.
0: ¿Los mongolos?
1: Exactamente.
2: Hay un platillo que se llamaba comida tártara, que es comida.
0: De hecho, en Cuernavaca es típico. De hecho, voy a decirte que es carne molida.
2: Ajá.
0: Y lo cocen con limón, güey.
2: Con limón. ¿Sabes?
0: Sí, güey, como tipo ceviche, güey.
2: Rápido, te platico la historia. Los mongoles, cuando andaban en la guerra, agarraban la comida, la guardaban debajo de la silla de su caballo.
0: ¿Como los burritos?
2: La molían en base a estar cabalgando.
1: Ah, ya.
2: Y en la noche ya tenían la carne deshecha con limón, y esa es la carne tártara.
0: Es que famosa porque según se cose con limón, pero no, sí. No se cose, güey. Nomás cambia el color, pero no está cocida, güey.
2: Es como los camarones que le echas limón y se cambian de color.
0: Exacto, pero no están cocidos.
2: Pero mira, son carnívoros. Qué al 100%. Asco.
1: La nación más que tiene más sobrepeso en la tierra.
0: A Estados Unidos, güey.
1: Estados Unidos, güey. Estados Unidos.
2: La comida es muy engordante.
0: Pura buena, güey.
1: Pura procesada. Y por último.
0: Una sin nada.
1: Ah, no es cierto. Ya se acabaron, güey.
0: Ya no hay.
1: Ya se acabaron absolutamente todos, güey.
0: Solo México, mundiales. ¿Por qué no salió México, nada,
1: no lo sé, güey. No México. Salió.
0: Bueno, México no salió. Tiene unas de las, por ejemplo, la cantina más vieja del mundo. Tiene también la de el más pedote, güey.
2: ¿Sabes qué? Tal vez la variedad más abundante de comidas. De tipos de comidas, podría entrar ahí en esa.
0: No entra México, yo creo que no. Pero sí en el tema de más fiesteros es México, güey, Sí, güey, agarras más la fiesta más machina acá.
1: No, güey.
0: Ah, maldito. Bueno,
2: ahí sí, por ejemplo, Brasil también sabemos que son muy pachangueros.
1: Simón.
2: Tú. Mejor, ya, adiós.
1: Mejor no, güey.

0: así les traigo. Oigan, ¿cómo está cambiando machín el mundo? Y bueno, al final de cuentas, aunque digan lo que digan de que el dinero no es la felicidad en la vida, yo digo que sí, güey.
1: No creo, pero ayuda.
0: No, pero ok, yo no veo llorando a un güey arriba de un yate, ¿va?
1: Claro.
0: O sea, la neta, lo que puede ser. Pero bueno, les traigo nada más y nada menos que el top 10 de las personas más ricas del mundo, güey.
2: Hey.
0: Cambia cada rato por diferentes lados. Sabemos que hay gente que es muy famosa, muy conocida. Y por ejemplo, vamos a ver en el caso, el mexicano que es muy famoso, el señor Carlos Slim. ¿Verdad? Que es el dueño de Telmex, Telcel, ¿de qué más?
1: Llegó a ocupar el primer lugar en algún momento en la lista Forbes, que es la lista de los millonarios. Imagínate ser el primer lugar de millonarios en el mundo, un mexicano, ¿quién diría, no?
0: Por ejemplo, también en Centroamérica y todo el rollo. Pues bueno, él ocupa el lugar número 16 y él cuenta con 119 mil millones de dólares, güey.
1: No.
0: Así para que te des cuenta, el señor Carlos Slim. En el número 17, fíjate, todo es Bill Gates, el de Microsoft. Está en el 17, güey. Otra vez más rico Carlos Slim, güey. Ok, vámonos nada más y nada menos que con el número 10. Es nada más y nada menos que el señor Warren Fullett. Él es de Estados Unidos y cuenta con 143 mil millones de dólares.
2: ¿Y ese qué hace, mano?
0: Ese tiene una empresa llamada Rower Horkes. Es de, ¿cómo se llama? Constructora.
2: Ah.
0: Ok, uno de los, vamos ya, de los socios de Microsoft es Steve Ballmer y él cuenta con 177 mil millones de dólares en la posición número 9. Siguiente número es nada más y nada menos que de Estados Unidos también el señor Larry Ellison.
2: Cañón.
0: No, Larry Cañón ganó ese, ¿no?
1: Larry Cañón.
0: La compañía
2: Larry Cañón.
0: Oracle. Él cuenta con 187 mil millones.
2: Oracle. La Oracle,
0: güey. Exacto. Es nada más y nada menos que el señor Jensen Huang.
2: Ah, sí.
0: Ese güey tiene la empresa llamada Nvidia. Así se llama, güey. Es una N.
1: Pero con Nvidia, de naves Nvidia espaciales y tecnología.
0: Exactamente.
2: No, cállate.
0: Él cuenta con 188 mil millones de dólares.
1: No me puedo imaginar la cantidad. O sea, mi cerebro no da para eso. No,
2: ya sabemos.
0: No, para nada, güey. El número 6 está nada más y nada más que el de la compañía Dell, el señor Michael Dell.
2: ¿Y si es Dell?
0: ¿Cómo no? Pues, abuelita. es un apellido y él cuenta nada más y nada más que con 253 mil millones de dólares.
2: ¡Wow!
0: Ahorita, en el siguiente les traigo a los 5 hombres más ricos del mundo.

0: 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Son las 4 con 40 minutos.
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0: Seguimos, señores, con las personas más ricas del mundo. Y ahora sí, vámonos con los cinco, ¿verdad? Los cinco principales. Estamos hablando nada más y nada más que el dueño de Grupo Meta. Mark Zuckerberg es nada más y nada menos que cuenta con 261 mil millones de dólares.
1: ¡Wow!
0: Es nada más y nada menos que el dueño de Google, Sergey Brin.
1: Ah.
0: El vato cuenta nomás con 271 mil millones de dólares.
1: Ay, nomás.
0: Ay, nomás para las cocas, güey. Con eso te puedes comprar un país, güey. Y hacer lo que te tu gana.
2: ¿Cuánto será eso?
0: Pues fíjate nomás, para que te des un quemón. Nada más y nada menos que el dueño de Amazon, Jeff Bezos, él cuenta con 273 mil millones de dólares, güey. No más chúptate esa. Es nada más y nada menos que uno también, por supuesto, de los socios de Google, el señor Larry Page. Este es Page, no es como igual como el otro, Larry Ellison. Este es Larry Page. Él cuenta con 292 mil millones de dólares.
1: Así es una lanita, bella.
0: Pues fíjate nomás, al de segundo lugar, eran 300 y este 920, güey. Nada más y nada menos que mi compadre, Elon Musk.
1: ¿Quién, güey?
0: Elon Musk. Elon Musk es la persona más rica del mundo.
2: Que te mande el 1% de ganancias.
0: Ah, güey, que me mande pa' los chescos de perder el perro desgraciado. O que me haga socio, que me dé el 1% de lo que tiene, güey.
2: El 1%.
0: Se arma.

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0: ¡Señores, vámonos! Continuamos con la segunda, sí, la segunda hora del Convento Radio Show, con la zorrita, el hereje, servidor, la madreada. ¿Y dónde anda la madrejota? ¿No ha llegado el desgraciado, ah?
1: Pues, ¿dónde lo tienes, escondida?
2: Estaba haciendo rompope en la mañana.
0: Ya de rato ya sé que salió del closet el güey, pero pues bueno, ¿quién sabe? ¿Quién sabe dónde andará el desgraciado? Pero bueno, vámonos porque viene nada más y nada menos que su servilleta.
1: ¡Ah, vienes okay. tú!
0: Exactamente,
2: muy bien, inútil.
0: Ahorita les vamos a platicar, vamos a debatir el tema de la morra, de que el, bueno, pues de la que la quisieron matar y no se murió, güey.
2: Ah, el caso, fue el 30.
1: ¿Cómo se llama?
0: No me acuerdo cómo, ahorita le digo,
2: Es
0: ¡Aguante la risa, güey!
2: Se llama Krista Hill Pike.
0: Esa, güey, la Cristina, hombre.
1: Crystal, pues,
0: la
1: Cristina. Ah, okay,
0: pero sí. Bueno, pues ahí está, para que la raza se quede al pendiente. ¿Y usted qué haría si nomás no se quiere morir? Está como cuando el vigío va. Pero bueno, ahorita le digo.
1: ¿Quién sabe?

0: 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Son las 5.
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2: ¿Qué tiene que ver el rock?
3: Creo que es de la cárcel, güey.
4: Pues bueno, vámonos y vamos a hablar efectivamente de esta morra, la Cristal, ¿verdad? Para empezar, esta morra, pues esto está pasando en Tennessee, USA, ¿verdad? Donde una mujer es sentenciada, ¿cómo se llama? A muerte, Cristal.
3: Cristal.
2: Bueno, ¿verdad? Se llama Krista Gay Pike, 50 años de edad.
4: 50 años la morra. Ella fue encarcelada desde que estaba joven, güey, desde el 90 y tantos. Esta morra es acusada de haber asesinado, nada más y nada menos que a una compañera. Pues bueno, ya la sentenciaron, ya ves que de repente, pues, que en el proceso, la investigación y todo el rollo, pues la sentenciaron a pena de muerte. También se pasan de lanza, güey, o sea, 30 años después ya la vienen a sentenciar.
2: No, lo que pasa es que en Estados Unidos, cuando te condenan a muerte, hay apelaciones. Incluso hay una que puede el gobernador del estado pedir que se condone la de esa. Por eso pasan tantos años hasta que realmente se ejecuta.
3: Y buscan tiempo, tiempo. Es por eso que se alargó, güey.
4: Sí. Ok, bueno.
3: Pon atención.
4: Y obviamente hace 3 décadas, pues ella es acusada por el asesinato de una compañera del colegio. Sí. ¿Verdad? Donde estaba ella. Y pues bueno, ya después de todo este desbarajuste, pues bueno, resulta ser que pues ya, pena de muerte, Simón, pues hay que inyectarla, véame, amigo. Y dicen que, pues órale, pues, Simón, póngale la inyección, arre. Y obviamente, esto creo que hasta lo hacen con, enfrente de público, ¿no? Enfrente de cierta gente. Uh-huh. ¿Cómo se le llama eso, mi tata?
2: Es un juicio, es una sentencia, pues sí, hay algún público, los abogados, los parientes, es muy doloroso,
3: los de las pares de las víctimas.
2: Claro, los fiscales, están, debe de ser muy fuerte.
4: Bueno, pues resulta ser que a ella, pues, órale, le pusieron la primera inyección. Y nada, güey. Nada que se iba, güey. No se iba.
3: No le pasó nada.
4: A la primera nada, güey.
2: No le pasó nada. Sí se desmayó y empezó a tener convulsiones, pero no moría.
4: No moría, güey. De hecho, déjame decirte que hasta bajaron la... Porque hay como una pequeña cortina para que el público ya no lo esté guachando, güey. Mm. Y obviamente bajaron la cortina para que... Por el tema de que estaba convulsionando todo el rey, rollo. Obviamente, pues el abogado salta y se brinca, pues, ¿qué están haciendo? O sea, lo que tienen que hacer pues que es levantar la cortina, pues al final de cuentas es una pena de muerte, ¿no? Entonces, pues le vuelven a levantar la cortina, carnal. No se muere, güey. ¿Cómo? O sea, tenía signos vitales, todo el rollo. Pues póngale otra, güey, la segunda.
2: Segunda, sí, dos.
4: Le aplican ahí mismo, güey, y nada que se muere. La morra, güey, volvió a convulsionar, volvió a tener así como que se iba y no se iba.
2: Ajá.
4: Exactamente, entonces, pues, la morra simplemente no. ¿Qué es lo que pasa? Pues obviamente el abogado ya empieza a meterse de, güeyes, ya, o sea, no manchen, la morra no se puede morir, no se está muriendo, ¿saben qué? Ahora sí, como que dicen, en México metió un amparo. Sáquemela, güey, y pa el hospital, güey.
2: Al hospital está todavía viva, pero está en terapia intensiva, pues, está en un caso muy, muy drástico.
3: ¿Muy delicado?
2: Muy delicado.
3: Pues es que
2: o sea, no es que se salvó. Y hay una sentencia que dice, sobrevivir no te hace inocente. O sea, sigue la pena y seguirá el juicio.
4: O sea, obviamente va a seguir el juicio la pobre morra. A ver. Y pues déjame decirte que obviamente el abogado y familiares alegan que pues obviamente la morra pues no está bien de la mente debido a que ella sufrió abusos sexuales en la infancia y pues también tiene problemas de salud mental. Pero ahorita regresamos y le seguimos cotorreando de ese tema de la morra de la que pues la sentenciaron a muerte y no se murió.
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0: Oiga, a lo mejor le habían echado la celda 27 a la vieja, ¿no, güey?
1: No, con el de la cranción esa.
0: Ya, como quiera, se hubiera salido la vieja, güey, sin andar echando espuma por la boca.
1: No, cállate, lo chico. Pues fíjate, pobrecita, güey, pero también...
0: ¿Cuál pobrecita, güey?
1: Espérate, a lo que voy, güey. A lo que voy. Obviamente lo que hizo no tiene nombre, güey.
0: ¿Cómo no se llama asesinato, güey?
1: Pero espérate, o sea, bueno, hizo...
2: Técnicamente,
1: le hizo muchas cosas muy feas a precisamente a su amiga, porque pensó que le quería quitar el novio, güey.
0: También se lo...
1: Entonces se la llevaron, güey. Dijeron, vamos a echarnos acá una hierbita del diablo. Y ahí empezaron, güey.
0: Le empezaron a quemar las patas al diablo.
1: Dijeron, para hacer las paces, va, porque estaban enojadas. Y se la llevaron. Y ahí, güey, le dieron muy feo, güey, a esa edad. Y lo que alegan también es que dicen que han pasado muchísimos años. Y obviamente que estabas muy joven, no sabías lo que hacías. Y yo creo que sí está arrepentida, güey, después de tanto tiempo. Pero fíjate, vivir también tanto tiempo con que... Y luego me va a pasar esto. Y luego si viene ahorita. Y luego esto. Y luego lo otro. O sea, psicológicamente...
0: La madrearon, güey.
1: Estás frita, güey.
0: Yo estoy de acuerdo contigo de que sí madrearon a la morra de que vas a morir, güey, te vas a morir.
1: Simón.
0: Oigan, güey, es de 30 años nomás.
1: Sí, y 2 años, güey. Y 3, y qué tal si es mañana, y que no me... O sea, psicológicamente...
0: Lo deja tú ahora que despierte, güey, que diga, ¿qué pedo,
2: güey? No creo
0: que... Dos veces te inyectaron, güey.
2: No. De esto no se recupera, o sea.
1: No, imagínate. ¿Ves? No, quién sabe que le hayan inyectado. O sea, la inyección no creo que...
0: Ah, sí, ya está bien. Oiga, mi amigo, allá como en México, hay que... La caducada.
2: La compraban en una simi, ¿no?
0: La compraban falsa, güey, o algo.
2: La droga que le inyectaron se llama pentobarbital.
0: ¿Cómo no?
2: Es
0: pentobarbital. Para una muerte segura.
2: Y 2 dosis, o sea, es demasiado.
1: Sí,
2: y
1: yo
2: esto
1: creo que
2: le va a causar muchos daños en todo su organismo.
0: Pero pues quieren madrearlo, o sea, quieren matarla, güey, la neta. O sea, pues se va a pena de muerte,
2: pensaríamos,
0: güey,
2: que se recuperó, ¿no? Así como en las películas.
1: No, no
2: que
1: creo, güey.
2: Recibió una descarga y sigue vivo. Y lo que decía, sobrevivir a una pena de muerte no te hace inocente y sigue el trámite. Incluso, por ejemplo, cuando es algo de la silla eléctrica y sobreviven, revisan la silla eléctrica si trae alguna falla, y en este caso pues también van a tener que revisar por qué esa droga no hizo el efecto que se esperaba, que era...
0: O sea, a lo mejor fallecer. La morra pues estaba bien sanota, mi amigo, así que sí le dieron pecho de chiquilla y creció,
1: wey,
0: machino, o sea, sí le dieron calostros de los buenos, mi amigo.
1: No le dieron buena fórmula.
0: No le dieron buena fórmula.
2: Es todo un caso en la historia de Estados Unidos. Nunca había habido una persona que sobreviviera
0: ahora
2: a este tipo.
0: Espérate, a ver, le pregunto a cada uno de ustedes. Ya, por ejemplo, si ustedes fueran el juez de ese rollo, güey, pues no se murió, güey. O sea, la morra, ¿la dejarían libre, güey?
2: No.
0: Si tú fueras el juez.
2: No. No hay por qué. Legalmente ya está,
0: a ver,
2: comprobado.
0: ¿Tú la dejarías libre?
2: No.
0: Si tú fueras el juez.
2: No. En ningún momento. La ley es la ley y tiene que cumplir la sentencia.
0: ¿Usted, madrina?
1: Es que mira, por más feo que se escuche de que la llegaron y luego se puso y luego esto, recordemos también lo que hizo. Yo como juez voy a decir, no, porque los familiares esperan justicia después de tanto tiempo, sí,
2: claro,
1: ¿no? Y aparte dices, pues es que estaba chiquilla, no sabía lo que hacía. No, sí, ya tenías 18 años. Entonces, hay que ser responsables de los actos.
2: Claro,
1: entonces, ¿sabes qué?
2: Claro.
1: Con toda la pena del mundo, obviamente es un ser humano, pero pues lo que hizo... También, entonces,
0: ahora,
1: ¿sabes
0: okay
1: qué? Dale.
0: Bueno,
1: papá,
0: ahorita que regresemos, lo va a hacer la siguiente pregunta. ¡Aguache!

0: Oiga, pues bueno, resulta ser de que estamos hablando de esta morra, pues de que no se murió allá en Tennessee, le pusieron dos veces la inyección. Ahora, les pregunto lo siguiente, ¿de qué manera?
1: Ya olvido.
0: Es pena de muerte.
2: Ajá.
0: ¿Cuál se aventarían? No jala la inyección. ¿Cuál avientan, güey, a la morra? ¿La guillotina?
2: No,
0: ¿la silla eléctrica?
2: No, eso ya no existe, bueno. Ya nomás hay silla eléctrica, no, y ya no existe la guillotina.
0: Con un cuchillazo.
2: Cientos de años que ya no se usa eso. No, es nada más hay silla eléctrica y inyección.
1: No es letal.
2: Antes también había el gas que te...
1: ¡El gol!
2: Te echaban un tanque de 30 litros.
0: ¡Gas imperial!
1: ¿Qué te iba a decir? Aparte, estaba leyendo, güey, que no se había aplicado esta situación de la pena de muerte desde hace 200 años, güey. ¿Sí? 200 años y
2: incluso
1: ya después, güey.
2: Ahorita está detenido cualquier condena por lo mismo. Están revisando todos los protocolos. Y también entró la organización de las Naciones Unidas.
0: La ONU.
2: Como derechos humanos. Pero sí es una cuestión muy delicada.
0: Pero, güey, a ver, ¿pa' qué, güey? O sea, si la morra ya cometió un delito y ya está acusada de pena... Güey, pues ya échenla, le van a dar un balazo, güey, ya, cámara, ahí está.
1: Oye, salvaje, güey.
2: No, también.
0: ¿No pueden hacer eso?
2: No pueden hacer.
0: ¿Por qué?
2: Tiene que ser dentro de los protocolos.
0: A ver, güey, yo lo estoy diciendo y la gente que me está oyendo lo pensó, güey. Güey, pues échenle ya, o sea.
2: No.
0: Polvo
2: no,
0: de avión para no, de las ya, hormigas o ya, algo, güey.
2: Tú te quedaste en el 1800.
0: No, es que espera de dónde vienes, güey. Los apedrean allá, güey. Yo lo estoy pensando, no manches, o sea.
2: A patadas.
0: Sí, güey. Yo lo estoy diciendo, pero la gente lo está pensando, güey.
1: Sí hizo muy, o sea, una cosa pues impensable, pero también es un ser humano donde ya sabes que te vas a ir al otro mundo y tratan como de, o sea, ¿cómo te quiero decir? Como la película de la milla, ¿cómo
2: 23.
1: La milla 23. O sea, sabes que el reo está a punto de, y pues les dan como la estancia más cómoda o más placentera para que, pues, cuando llegue el día, pues, no te vayas mal, güey. ¿Sí me entiendes? O sea, oye, no es de que... ¡Ay, ya dale! ¡No, sí, fríguenlo! ¡No, así que porque de todos modos se va, güey!
2: ¿Cuál es tu última,
0: ¿voluntad?
2: ¿Voluntad?
0: ¿Cuál sería la tuya, la última?
2: Aprender
1: a leer y escribir.
2: Aprender chino.
0: No, güey,
1: no, pues algo más creíble, güey. No sé, pues es que normal, ¿no? A lo mejor una comida, ajá, o ver a tus familiares. Claro. Puede ser algo así, güey, algo con lo que te vayas.
0: Que me
1: tranquilo.
2: Sí, bañarme.
1: Sí, bueno, puede ser.
0: Ahí está, señores, el caso del día de hoy de esta morra. Vamos a ver qué pasa, si es que la perdonan, si es que queda bien,
1: no creo.
0: No creo.
2: Va a quedar, es más, ahorita está en estado de coma.
1: Va a quedar para la historia, güey.
2: Además.
0: Imagínate, va a estar en coma, desconéctenla, güey. Hacia allá, para que se muera. ¿Qué? Podría ser, güey.
2: Qué cruel es.
1: Sí, güey, salvaje, güey.

0: 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Son las 5 con 20 minutos.
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1: Señores, bueno. Oiga, les traigo nada más y nada menos que a las siete personas, a los siete norteamericanos que revolucionaron la industria automotriz en el mundo, güey.
2: ¡No!
1: Exactamente, así es que... Atención para toda la raza que está escuchando, a la gente que le gusta el tema de los autos. Muchas veces algunos no saben ni quién los inventó o de qué compañía son. Y son autos que, bueno, son muy cotizados en el mundo automotriz.
2: Ah,
1: ¿a usted,
2: claro,
1: a usted le gustan los carros, Vigilla?
2: Claro,
1: ¿verdad?
2: Que sí, me gusta el Lamborghini, me gusta el Ford, el... varios.
1: No más miente por convivir.
2: No, pues sí me gusta, güey.
1: Dígame, zorrita, ¿su auto favorito?
3: Fíjese que yo no tengo auto así que diga, sí los admiro y todo el rollo, sí me gustan, pero un auto así que diga, mi auto favorito, no, pero si tuviera feria, sí, sí buscaría uno de alta gama.
1: Bueno, pues ahora les voy a traer a los siete personas, digamos que pues revolucionaron la industria automotriz en el tema de todos los carros a través de la historia. Y vamos a empezar con el número siete, que es nada más y nada menos el señor Lee Iacocca.
2: Ah, sí.
1: ¿Quién hizo ese?
2: El de los carros, el carro de lotes, güey.
1: Jalo, está jodida, con más por viento por convivir, vieja desgraciada. El Lee Iacocca es el hombre que inventó nada más y nada más que un auto de las leyendas de la industria Ford. Y nos referimos nada más y nada más que...
2: ¡Al Cobra!
1: Al Ford Mustang. No, al Ford Mustang.
2: ¿Mustang?
1: El Ford Mustang. Él fue el primero exactamente. El famoso, el que lo conocemos mucho es el auto, el Mustang, el Fastback. ¿Sí sabe cuál es el Fastback?
2: Sí, güey.
1: Bueno, al final de cuentas, el Mustang ahorita es una leyenda a nivel mundial y es uno de los autos más vendidos en el mundo, ¿no? Lo que viene siendo.
2: Ey.
1: Y además, el vato, Iacocca, salvó de la quiebra a la industria Chrysler, güey, que fue el vato después de trabajar en Ford, se fue a Chrysler.
2: Ajá.
1: Y él lo salvó sacando varios vehículos adelante.
2: Oiga, discúlpeme que le interrumpa. Ey. ¿De dónde sacaron el nombre Mustang?
1: Caballos,
3: de un cocodrilo, ¿no?
1: Sí, güey. Pues de los caballos.
2: Son
1: los famosos caballos salvajes, carnal, que hay en diferentes zonas de Montana y de Oklahoma y todo el rollo.
2: Oh.
1: Ok, el número 6 es Walter Chrysler, efectivamente el creador de esta marca llamada Chrysler, uno de los titanes, y por supuesto su auto más famoso y que lo salvó de la quiebra fue el Chrysler 300 del año 1955.
3: ¿Se subió Chuy y Mauricio?
1: Ándale, como eso es, bueno, ya es más actual, pero en 1955 sacó ese automóvil, el automóvil 300, que en ese entonces era lujo y poder, ¿ok?
2: Ah, sí.
1: El número 5 es nada más y nada menos que Harley Heer. Él es nada más y nada menos que inventó los conceptos y la automotriz en la industria de los Cadillacs. Él hizo nada más y nada menos que famoso Cadillac. El más famoso de ellos es el Cadillac El Dorado de 1955, que es un símbolo de lujo americano y, por supuesto, se hizo todavía más famoso porque fue donde, pues, desvivió nada más y nada más que el expresidente Kennedy, güey.
2: ¡Ah!
1: Ahorita que regresamos les traigo más.
2: Si quieres, no.
1: ¡Madre!

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1: Bueno, estamos de regreso y le estoy diciendo de las 7 personas más influyentes,
2: sí,
1: en el tema de la industria automotriz que revolucionó, pues la cosa de los carros, ¿verdad? Sí.
2: No manches,
1: güey. Pues
2: no, no, sí.
1: Ahí les va el John Dodge. John Dodge es nada más que un ingeniero y empresario que es uno de los pioneros que construyó el esencial, el famoso Muscle Car. De Muscle Car de la industria Dodge. Y nada más tenemos que su leyenda, pues es el famoso Dodge Charger, el RT de 1969.
2: No, ese está perro ese, güey.
1: Fíjate nomás, y el valor de la marca actualmente es de 62 billones de dólares, wow. Cabrón, ¿eh? Wow. Entonces, ahí está. La número 3 es nada más tenemos que el vato. Ay, joder, ¿por qué les pones tus nombres? El Zora Arcus Duntow. ¿Eh? Ese güey es ingeniero y diseñador. Marca actualmente es de 62 billones de dólares, wow. Cabrón, ¿eh? Wow. Entonces, ahí está. La número 3 es nada más y menos que el vato. Ay, joder, ¿por qué les pones tus nombres? El Zora

0: constructor de motores y obviamente pues fusionó la ingeniería europea con el poder brutal de los motores americanos.
1: ¿De los Shelby?
0: De los Shelby, exactamente.
1: ¿De los Peaky Blinders?
0: Exactamente, su famoso Shelby Cobra, el 427 del año 1965, que el vato pues creó esto, después que hizo fusiones con Mustang, con Ford, porque Ford le vendía los motores a Shelby, él los modificaba y los hacía, por eso es que después sacaron varias ediciones de los Mustang Shelby, los famosos camionetas Shelby, o los diferentes, todo, que lleva el nombre de Shelby porque él lo construyó.
1: ¡Ah! Poco, te faltó el carro roja, pedos.
0: ¡Ah! ¡Es el siguiente! ¡Nah, no es cierto! Y el número uno, pues bueno, ya sabemos que es el dueño y fundador de Ford Motor Company, el señor Henry Ford, que su auto más emblemático ha sido el Ford GT40 de 1966, perdón, ganador de la Le Mans y símbolos de la victoria americana, que son los autos más potentes, y llamado Ford GT40 porque tenía que medir 40 centímetros de altura, por eso famoso Ford Gran Turismo 40, carnal. ¿Sí?
2: De ahí el videojuego.
0: Sí, pues el tema del Gran Turismo, exactamente. Okay. Ahí está, información que no sabía, pero que está interesante.
3: No, sí, güey.
0: ¿Sí se me entendió?
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0: 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Son las 5 con 40 minutos.
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3: 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Estas son las noticias.

0: En los diálogos por la transformación, la titular de Sevinsón, Viridiana Valencia Vargas, informó que el registro para quienes recibirán la tarjeta por primera vez para Micolibeca para empezar, así como para reposición por extravío, se realizarán en línea del 5 al 16 de octubre a través del portal de la Secretaría de Educación y Cultura del Gobierno del Estado de Colima. La entrega de tarjetas y la dispersión iniciarán la última semana de noviembre y quienes ya tienen su tarjeta no deberán realizar un nuevo trámite. La Feria de Todos los Santos Colima 2026, el festejo popular más importante de la entidad y de la región, será del viernes 30 de octubre al lunes 16 de noviembre, con 18 días de fiesta que combinarán tradición, cultura, entretenimiento y actividades familiares. Así lo anunció la gobernadora Indira Vizcaíno Silva en la conferencia Diálogos por la Transformación, acompañada del director del Instituto de Fomento de Ferias y Exposiciones de Colima, Rodolfo Aguilar Dávalos. Rodolfo Aguilar dio a conocer la cartelera del Palenque con presentaciones musicales y un espectáculo de lucha libre. La programación anunciada es 2 de noviembre, la arrolladora banda El Limón, 6 de noviembre, Julián Álvarez, 12 de noviembre, lucha libre del Consejo Mundial con la participación de Místico, Villano Tercero Junior, entre otros, 13 de noviembre, banda MS, 14 de noviembre, Yuridia y domingo 15 de noviembre, Herencia de Grandes. Hasta aquí la información, le saluda Edgar Toros Velázquez.
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0: Martí, vas a hablar de la historia sí. de la pena de muerte, güey.
1: Fíjate que en México se abolió esto.
0: ¿La esclavitud?
1: ¿La
0: pena de muerte?
1: Apenas en el 2005. O sea, no es tan antigua esto. Hasta el 2005 todavía...
0: ¿Existía?
1: Existía en la Constitución, en el artículo 22.
0: ¿Pero fue
1: 22.
0: ejecutada alguna vez?
1: Sí, en varias ocasiones, en ¿sí? México, en varias ocasiones. Incluso, ¿sabes dónde se hacía mucho? En la cuestión militar. Ahí sí es muy estricto y ahí sí se llegó al fusilamiento en aquel entonces. Pero bueno, ya en la Constitución mexicana está totalmente abolida. No. Creo que la pena más...
0: ¿Abolida?
1: Abolida, ¿sí? Abolido.
0: Abolida.
1: La pena más...
0: ¡Cancelada, güey! Ah,
1: abolida, no sé, ya está cancelada. Pues.
0: ¿Qué le dices esos términos a este inútil, güey?
1: En México la pena...
0: Estás hablando por una radio con terror.
1: La pena más larga son 40 años, pero se puede sumar. O sea, puedes tener 4 o 5 penas por 40 años. Que no sales nunca de la cárcel.
0: Ah, ok, ok. Digamos, por secuestro son 40. Sí. Por delito esto, esos otros 40. Y así, así. Ok.
1: Secuestro es una de las penas más fuertes en México.
0: ¿Cuál más?
1: 40 años. Asesinato, pero el sobre todo actos contra menores son los
0: qué bueno.
1: Castigados.
0: ¿Violaciones? ¿Cuántos de esos sí? No,
1: también anda sobre
2: qué bueno, son perros. Son horribles.
1: Pero se suman. O sea, puedes tener 2 o 3 penas. Hay cuates que están encerrados por 5 condenas de 40 años.
2: Oye, pero ¿sí será bueno regresar a esa situación?
1: Ay, ojo por ojo.
2: O sea, digo, no somos nadie para quitar la vida, pero es que de repente sí se pasan de tatemas. Sí, sí,
0: ya lo decía el ex candidato, el Bronco, el que era gobernador de Monterrey, güey. Hay que mocharle las manos a los güeyes. ¡Bravo!
1: Es la ley del talión, se llama. Ojo por ojo, diente por diente. Pero... ahí sí entra derechos humanos, ¿no? Totalmente. Imagínate, por asaltar a una persona que te corten una mano y te dejen imposibilitado de
2: pero
1: trabajo.
2: Pero es que, o sea, también hay muchos...
0: ¿Te la piensas, güey?
2: Sí, claro. Es decir, ay, no, ¿sabes qué? Pues me puede pasar esto. O sea, yo creo que sí es apicar.
0: Ahí te va, fácil y sencillo. Por ejemplo, las leyes para conducir, güey. En México te vale... O sea, no haces el alto como corresponde, te vuelas semáforos. Hablo en Estados Unidos, güey, ¿pagas cómo te va, güey?
1: Porque las multas son muy fuertes y hay mucha vigilancia. Por ejemplo, en México, no sé por qué últimamente he visto mucho que se estacionan en la zona peatonal, en los pasos, en las calles.
0: ¿Ok?
1: Esa es una multa, pero lo están haciendo mucho. Pero hazlo en Estados Unidos eso y casi es cárcel.
0: Okay. Pero, ¿y por qué?
2: Es lo que dices. A lo mejor si se aplica la pena de muerte en México... es exactamente como lo mismo. Ah, carajo, me puede pasar esto, güey.
0: O sea, la neta, güey.
2: Y acá por eso hacemos eso y no pasa nada, güey, como tú dices.
0: Ah, por ejemplo, pues la raza que ha ido a otros países o algo, que saben que está prohibida ciertas cosas, no lo hacen, güey.
1: Claro, claro. No, tú pasas a Estados Unidos y te cruzas por la calle, esperas el alto.
0: Exacto. Ya vas. No.
2: Y acá no,
1: güey. No puedes estar a más de una velocidad que esté bien establecida. Ni en carro ni en moto, porque son muy estrictos.
2: O sea,
1: allá.
2: De verdad, es que en México
0: y
2: les
0: en
2: vale.
0: México, y en México te vale cazaguata, a eso voy. O sea, yo creo que al ser más estrictos, güey, también te la piensas un poquito más, güey.
1: Pero sabes que también la ley sí está, pero no se cumple, y aparte también existe la mordida, que sabemos que existe en México.
2: Muy mucho,
1: pues, ¿eh? Pero bueno, si se llevara a cabo, tal vez las leyes como están establecidas, si las cumpliéramos y nos hicieran cumplir, otro gallo nos cantaría.
2: La neta, okay. Sí.
0: Pero y luego, ya, güey, no, pues, güey. ¿Sí, no, güey. ¿Todavía no? ¿Sí? ¡Ah! ¡Venimos!

0: Oigan, señores, pues bueno, llegó el momento de despedirnos, de agradecerle a cada uno de ustedes por estarnos escuchando, de verdad. Mil gracias. Esperamos se haya divertido, se le haya pasado poca monja. Mi queridísima madre Jota, gracias.
1: Ay, muchísimas gracias a todo el mundo. Mil abrazos, mi Lulucheta, mi sucia dorada en Santiago, mis cholos preciosos en toda la nación. Volveré, lo prometo.
0: Oiga, mi queridísima Zorrimunda, gracias.
2: Gracias a ustedes por existir. Nos escuchamos en la próxima.
0: Exactamente. Queridísimo hereje.
3: Ya, bueno, ¿sabes? Nada más, por último, me metí a clases de chino mandarín. Ayer fue mi primera clase. Ayer me enseñaron cómo se dice árbol en chino.
2: ¿Árbol en chino?
3: Árbol, se dice poink. Poink. Y bosque, ¿cómo se dice? No sé. Sí. Poink, poink, poink, poink, poink. Adiós.
0: No, güey, por eso, güey, nos van a cancelar el contrato, güey, perro desgraciado. Pues bueno, señores, servidor Abraham Martínez, la madreada, muchas gracias. Esto fue el Convento Radio. ¡Chao! ¡No!
4: Ay, disculpe, lo del hereje.
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